0: La inflación de agosto en la ciudad de Buenos Aires fue de 1,7% y acumuló un avance del 21,5% en los primeros 8 meses del año, según informó el Instituto de Estadísticas y Censos Porteños. Internacional, el primer ministro de Canadá pidió unidad nacional para hacer frente al conflicto comercial con Estados Unidos tras la entrada en vigor esta mañana de los aranceles de represalia de Canadá a las importaciones estadounidenses. Deportes, fútbol, la selección argentina femenina de fútbol para ciegos, las murciélagas, se impuso 1-0 ante Brasil en la final disputada en San Pablo y se consagró campeona de América por primera vez en la historia. El pronóstico del tiempo para mañana miércoles, mitad de semana, con la temperatura mínima de 10 grados, máxima de 19 y el cielo algo nublado.
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0: Las 8 de la mañana en todo el país, empieza un nuevo día y empieza un nuevo Mañana Federal. Buenos días, Pau.
1: Buenos días, Cami. ¿Cómo estás?
0: Bien,
1: ¿cómo
0: ya
1: arrancamos?
0: A mitad de semana.
1: A mitad de semana, miércoles. Ahí puse con promesa de sol, porque sí, hoy escuché que podía llegar a salir. Vamos a ver.
0: Efectivamente,
1: yo, Pau, sigo, ¿viste? Como
0: sí, sí, mentalizada.
1: Mentalizada, sí, mentalizada, y bueno, y que pero se va a ir yendo este frío.
0: Y piensen que venimos ya de dos semanas donde sí, entre el miércoles a la noche y el jueves a la mañana llovía.
1: Sí.
0: Y parecería que esta semana no se va a repetir.
1: Bueno, bueno.
0: Aunque sea para lo que resta de esta jornada, como mucho va a haber cielo mayormente nublado, hay un 10% de probabilidad de lluvia. No. Así que yo un poco que lo descartaría.
1: Elijamos creer que no va.
0: Tal cual. Hay que empezar a manifestar y sí, a intencionar, sí, porque eso sí no suceda. Mañana, jueves a la mañana, va a seguir con la misma tónica, mayormente nublado. Probabilidad de lluvia, 10%, al igual bien que la noche del miércoles. Así que bastante bien.
1: Bueno, muy bien. Perfecto, me parece bien.
0: Piensen bueno, hoy, que sí, ya estamos con 10 grados, o sea que ya alcanzamos la mínima para hoy y se espera que hoy alcancemos los 19 grados.
1: Claro, estamos con esa
0: en
1: amplitud.
0: En eso sí,
1: ¿viste?
0: Se va a repetir.
1: A la tarde ya volvés con algo en la mano.
0: Tal cual.
1: Sí. Ahí está. Por
0: sí,
1: supuesto.
0: Sí, ojalá.
1: Por supuesto que sí.
0: Pero bueno, parecería que sí.
1: Sí.
0: Para arrancar la mañana, cielo algo nublado, así que puede ser que ya hayan visto un poquito el rayito del sol, que como decimos siempre, se acerca la primavera y cada vez más temprano tenemos el solcito ahí acompañándonos.
1: Sí, sí, sí.
0: Como
1: así
0: decía,
1: es.
0: Bueno, hoy máxima de 19, para que tengan en cuenta, como bien decías, Pau, siempre llévense una mochilita, un algo, para después guardarlo. Si es verdad que si después sale muy tarde, bueno, tengan en cuenta que la van a precisar.
1: Sí.
0: Vieron que hay gente que sale a la tarde y dice, ay, pero está tan lindo el clima y ya te confías que es como el veranito.
1: Y no.
0: Y que se va a mantener esa temperatura y no, empieza el viento.
1: No. Bueno, así es la primavera, ¿no?
0: Sí,
1: así es
0: tal
1: la primavera.
0: Cual.
1: Pero bueno, en esta primavera hoy Ricky nos abandonó.
0: Sí, pobre. Bueno, aclaremos que está haciendo sus tareas en otro
1: claro,
0: lado, pero
1: claro,
0: nos ha abandonado aquí en el estudio.
1: Exacto, exacto. Así que hoy
0: así
1: no,
0: que igual le mandamos un saludo y lo vamos a hacer votar por la consigna, si es
1: por
0: que está
1: supuesto
0: escuchando.
1: Sí.
0: Y si no, se lo reclamaremos mañana.
1: Se lo reclamaremos.
0: Porque somos
2: buenos rencorosos. Días, chicas.
1: Ay,
2: buen miércoles, hoy sin Ricky.
1: Sí, sin sí Ricky. Bueno, están con Luis los quequitos. Mira, todavía no vienen.
3: Buenos días, Cami y Paula. ¿Y Ricky dónde está?
1: Ay, Ricky. Ricky está trabajando está haciendo otro trabajo en este
0: tal
1: momento.
0: Cual.
1: Tuvo que ir a hacer otra cosa. Requirieron su presencia en otro lugar. Así que bueno, por eso no está con nosotros, pero mañana ya está de nuevo acá.
0: Sí, totalmente.
1: Así que bueno, bueno.
0: Pero bueno, nos están acompañando los quiquitos también.
1: Sí,
0: y
1: ahora
0: no
1: van a venir personalmente, porque por ahora están con Luisa
0: sí,
1: y
0: sí,
1: se
0: sí
1: quedaron atrás en el control, ahora van a venir acá al estudio.
0: Y también nos estábamos olvidando de saludar al Gepeto de la radio,
1: claro,
0: al mismísimo Luisito Rey, que nos va a estar operando en la jornada del día de la fecha.
1: Sí.
0: Pero
1: así
0: bueno,
1: es.
0: Hoy un programa largo, como decimos siempre. Va a haber, como siempre, actualidad policial. Vamos a estar hablando un poco de los procedimientos que estuvo realizando la Policía Federal Argentina. Vamos a estar hablando del tránsito, porque iba a estar bastante movido y más que nada para los que estén circulando por el centro. Un camiverso que se viene con todo porque va a mezclar un montón de secciones del
1: total camiverso. Ay, bueno, hoy
0: sola
1: para hacerle frente, no
0: sí,
1: sé.
0: Sí, sí, no, pero está muy bien, está
1: bueno,
0: muy bien.
1: Que no sean las palabras porque me muero.
0: No,
1: yo
0: no,
1: sola no,
0: no
1: sé si adivino todo, ¿eh? Ahí te necesito más gente.
0: Después vamos a estar hablando de espectáculos
1: sí
0: y, cómo no, los principales títulos del día. Todo esto acompañado con música. Y antes de escuchar música, quiero aprovechar la jornada del día de la fecha para mandarle un saludo a mi abuelo Pocho, que hoy está cumpliendo 90 años.
1: ¡No! ¡Qué genial! ¡90
0: capo total
1: años!
0: 90 años está cumpliendo el abuelo Pocho.
1: ¿Es el abuelo de Platense?
0: Sí, el abuelo de Platense,
1: bueno,
0: el hincha
1: no
0: del calamar, que
1: no
0: ayer
1: pudieron,
0: no le ha pasado tan bien,
1: bueno,
0: pero no importa.
1: Bueno, no importa. No importa. Ya para Platense estar ahí es súper importante, así
0: sí
1: que, bueno, a un beso al abuelo,
0: sí,
1: le vamos a dedicar este programa.
0: Aparte un genio, él sigue manejando,
1: no,
0: él
1: no,
0: va
1: no
0: a hacer las compras,
1: un
0: cocina,
1: genio,
0: arma
1: bueno
0: sus propias
4: ¡Carro
0: recetas!
4: ¡Carro cumpleaños cumple, Perry!
1: Así es como es lindo llegar, ¿eh?
0: Vamos.
1: Dale, ya estará despierto la vuelta.
0: Ojalá que sí, yo le dije que desde temprano le iba a saludar.
1: Bueno,
0: así
1: muy
0: que
1: bien.
0: Como mucho, si todavía sigue durmiendo, le mandaremos
1: después
0: un saludo.
1: Después lo veremos, sí, sí. Bueno, beso
0: y si
1: grande.
0: Y no, lo voy a ver el sábado para
1: comprar. Muy bien, beso grande para él.
0: Dicho esto y
1: sí
0: habiendo mandado el saludo, vamos a escuchar la buena música que eligió Luisito para empezar la jornada de este día miércoles en Mañana Federal.

0: 15 minutos pasan de las 8 de la mañana. Seguimos en Mañana Federal y vamos a ver cómo sigue el tránsito en la ciudad. Y para eso nos vamos a ir a los principales accesos. Tengan en cuenta, para los que vengan por el sur, que en la autopista Richeri ya hay marcha lenta a la altura del Mercado Central, que se extiende hasta llegar a la autopista de Lepiane, como en la autopista Acceso Este desde el Camino del Buen Aire. También en General Paz hay demoras a la altura de Matadero, sentido al Río de la Plata, hasta aproximadamente el barrio de Villa Devoto, al igual que en Panamericana desde la altura de 197 hasta el ingreso con General Paz. Además, en el barrio de Parque Chacabuco, en Emilio Mitre y la avenida Asamblea hay un corte total por un operativo. Y asimismo, en la avenida La Plata y Balbastro, también en el barrio de Parque Chacabuco, hay un corte total sentido a la avenida Cobo por un siniestro vial. Por otro lado, tengan en cuenta que a partir de las 11 de la mañana se espera una concentración de personas en Solís entre la avenida Rivadavia e Hipólito Yrigoyen, y que si hablamos de los servicios, el tren Roca está circulando con demoras en todos sus ramales. Las demás líneas de trenes, los subtes y el premetro funcionan con normalidad, y como siempre la información fue suministrada por la Policía Federal Argentina, Ministerio de Seguridad Nacional.
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0: 20 minutos pasan de las 8 de la mañana. Seguimos en Mañana Federal y recuerden que ya pueden empezar a escribirnos por WhatsApp al 11-3700-1121. También pueden ir revisando de qué trata la consigna del día de la fecha, tanto en Facebook como en Instagram. Ya tienen disponibles las placas en @FMFederal995. Y como no, comentarles que en la web también nos pueden ver y escuchar en www.fmfederal.com. Mientras ustedes nos escriben, yo les voy comentando cuáles son los principales títulos de la jornada de hoy. Y vamos a hablar en el ámbito nacional porque la inflación de agosto en la ciudad bajó al 1,7%. Como decía, la inflación en la ciudad de Buenos Aires mostró una desaceleración importante durante agosto y el índice porteño fue del 1,7% frente al 2,9% registrado en julio. Los primeros 8 meses del año los precios acumulaban una suba del 21,5%, mientras que la variación interanual llegó al 33,3%. El dato obviamente es seguido con atención porque suele funcionar también como una señal previa al índice nacional y el INDEC ya avisó que va a difundir a partir de mañana jueves la inflación de agosto para todo el país. También vamos a hablar del gobierno porque ya acelera la negociación por la reforma electoral. El oficialismo volvió a mover fichas para intentar desbaratar o destrabar justamente la reforma electoral en el Congreso. En los últimos días, bueno, se aceleraron las conversaciones con los gobernadores y referentes provinciales con la eliminación de las PASO como uno de los puntos centrales y la intención oficial es, bueno, retomar el tratamiento legislativo dentro de unos 10 días. Los gobernadores, mientras tanto, van a tratar de negociar condiciones y acuerdos vinculados a las provincias que representen justamente. También vamos a hablar de Malvinas porque el gobierno avanzó con nuevas medidas vinculadas al reclamo argentino por las islas y anunció sanciones contra otras 15 empresas y accionistas por operaciones consideradas ilegítimas en la zona. La Casa Rosada también trabaja en proyectos para endurecer las penas y reforzar el marco legal frente a la explotación de los recursos sin autorización en Argentina. Los ministros de Relaciones Exteriores y de Defensa se incorporaron a las reuniones políticas sobre el tema y tienen previsto viajar a partir del viernes a la provincia de Tierra del Fuego. El gobierno obviamente remarcó que la estrategia es meramente diplomática y pacífica y descartó completamente un posible escenario de conflicto militar contra Reino Unido. También vamos a hablar de las mejoras que se vienen para la localidad de Vaca Muerta porque el gobierno de Neuquén y 3 empresas petroleras acordaron un nuevo esquema de financiamiento de 154 mil millones de dólares para pavimentar, repavimentar y reparar algunas rutas vinculadas con Vaca Muerta. Piensen que hablamos de una red vial de más de 160 kilómetros y como adelantaron las empresas involucradas, los fondos van a surgir de adelanto de regalías, cánones y peajes de uso de infraestructura provincial. Según informó la Cámara de Exploración y Producción de Hidrocarburos, el aporte de cada operadora se va a calcular mediante a la fórmula que va a tener cada empresa justamente en cuenta su participación a la producción no convencional de la cuenca y sus compromisos fiscales con la provincia. También vamos a hablar de una noticia triste que se dio a conocer hace minutos nada más, porque la familia confirmó el fallecimiento de un grande de los medios, hablamos de Samuel Chiche Helmbum, quien tuvo una de las trayectorias más influyentes y polémicas también del periodismo argentino y a lo largo de 5 décadas, bueno, dejó su sello sin duda en la prensa escrita, en radio, en televisión y se consolidó como una figura de gran impacto para la cultura de los medios nacionales. El periodista falleció esta mañana en el Sanatorio Mater Dei, que está ubicado en el barrio de Palermo, donde ya había ingresado el martes por la mañana por un cuadro respiratorio y la noticia, bueno, justamente fue, como decía, confirmada por la familia del periodista. Y era la 4ª internación que atravesaba en el año, pero bueno, a pesar de estas complicaciones de salud, trabajó hasta sus últimos días, así que en un rato nada más vamos a seguir ampliando la noticia en la columna de espectáculos con Pau, pero bueno, sin duda es una noticia triste para el inicio de esta jornada. También vamos a hablar de noticias del ámbito internacional, hablamos de la guerra en Medio Oriente porque Estados Unidos destruyó 5 buques petroleros iraníes y volvió a escalar la tensión entre ambos países en el estratégico Estrecho de Hormuz. Bueno, el ataque viene como represalia después de 2 intentos de Teherán en alcanzar con misiles balísticos una embarcación militar norteamericana. La Guardia Revolucionaria iraní respondió con advertencias a las tripulaciones de barcos petroleros que operan cerca de Kuwait y Bahrein y el episodio, bueno, reactiva este temor por una ampliación del conflicto y un posible impacto sobre las rutas energéticas más sensibles del planeta con posibles consecuencias sobre el precio internacional del petróleo. También cabe destacar que el bloqueo naval impuesto por los Estados Unidos en el Golfo Pérsico, que ya está desde mediados de julio, había dejado sin salida las exportaciones petroleras de Irán, que son la principal fuente de ingresos del régimen. Según el comunicado oficial, Irán continúa cargando petróleo en sus tanqueros, pero estos cargamentos quedan atrapados dentro del Golfo sin la posibilidad de alcanzar a los compradores internacionales. Se dio a conocer además que en agosto el país llegó a cargar 255.000 barriles diarios en embarcaciones dentro de la zona bloqueada y que esta cifra representa una caída del 85% respecto del promedio registrado entre febrero y abril de este año. Y ahora nos vamos a Europa porque Rusia reanudó los ataques aéreos contra Kiev después de una pausa de 72 horas vinculadas con la visita de algunos emisarios enviados por Donald Trump justamente desde los Estados Unidos. La ofensiva combinó, bueno, misiles, drones y dejó al menos 2 muertos y 7 heridos en la capital ucraniana y las autoridades de ese país reactivaron las alertas aéreas y le pidieron por favor a la población dirigirse a los refugios porque la intensidad de estos ataques además llegó a Polonia a poner en alerta su fuerza aérea. Este nuevo episodio vuelve a mostrar una fragilidad en la pausa entre los combates y continúan las gestiones internacionales además para intentar reabrir una negociación. Ante estos ataques, el ministro de Asuntos Exteriores de Rusia, Sergei Lavrov, defendió los combates en Ucrania y las negociaciones diplomáticas y aseguró que pueden desarrollarse en paralelo sin que se detenga justamente el inicio de estas conversaciones para tratar de alcanzar un acuerdo de paz. Y vamos a hablar de deportes, hablamos de la Liga Profesional, porque Boca Juniors le ganó 1-0 a San Pablo en la Bombonera por el cruce de ida correspondiente a los cuartos de final de la Copa Sudamericana y se llevó una gran ventaja de cara a la revancha el próximo martes a las 9:30 en el Estadio Morumbí de Brasil. El Ceneice, bueno, se llevó la victoria gracias al único gol de Miguel Merentiel y en la próxima instancia le alcanzará únicamente con un empate para avanzar a las semifinales del certamen. Ahora Boca, recuerden que vuelve a jugar este viernes a partir de las 21:30 contra Central Córdoba como local por la 9ª fecha del torneo clausura, mientras que San Pablo se va a medir el sábado a partir de las 18:30 al Palmeiras en condición de visitante por la jornada número 27 del Brasileirao. Piensen que cualquiera de estos dos, bueno, el vencedor de esta llave, se va a cruzar en semifinales con Independiente de Santa Fe o Vasco da Gama, que igualaron ambos sin goles en el primer duelo de la serie que se está disputando en Colombia. También vamos a hablar del Calamar porque Platense cayó 2-0 ante Fluminense en el Estadio Maracaná por el cruce de ida de los cuartos de final de la Copa Libertadores. Y ahora sí está obligado a imponerse al menos con 3 goles de margen en Buenos Aires, aunque sea para clasificar de manera directa a las semifinales. En este corto plazo, el sábado el Calamar se mide contra Estudiantes de La Plata a partir de las 14:45, aquí hora argentina, por el clausura, y el Flu va a chocar el mismo día a partir de las 4 de la tarde ante Atlético Mineiro por el Brasileirao. Recuerden que la serie de la Copa Libertadores se cierra el martes 15 de septiembre en Vicente López a partir de las 7 de la tarde y que el vencedor de esta llave se mide en las semifinales contra el ganador del cruce de Liga de Quito de Ecuador y Palmeiras de Brasil. Recuerden además, para la agenda que continúa, que esta noche Estudiantes recibe al Corinthians. Bueno, esta noche va a tener un plato fuerte Estudiantes de La Plata, sin dudas, por la Copa Libertadores en los cuartos de final del torneo continental. Y recuerden que también a las 19 horas el Palmeiras juega frente a Liga de Quito, como venía adelantando, en otra serie de la jornada. Y que a la misma hora, también 19 horas, se mide Deportivo Riestra contra Banfield por Copa Argentina. Recuerden que para el viernes tenemos 3 encuentros, Newell's Old Boys y Vélez Sarsfield juegan desde las 17 horas en el Estadio Marcelo Bielsa. Defensa y Justicia recibe a Gimnasia de Esgrima de Mendoza a partir de las 19:15. Y como adelantábamos, el cierre de la fecha de Boca Juniors, quien recibe a partir de las 21:30 a Central Córdoba en la Bombonera. Todos estos son los principales títulos de la jornada. Recuerden que ya pueden empezar a escribirnos al 11-37-00-11-21 y en minutos nada más los leemos. Nos vamos al tránsito y volvemos.
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0: Las 8 de la mañana, 28 minutos, temperatura de 11 grados 6 décimas, humedad 80%. El cielo está parcialmente nublado en la ciudad de Buenos Aires. Vamos a ver cómo sigue el tránsito en la ciudad y nos vamos a la autopista Richeri, donde ya hay marcha lenta a la altura del Mercado Central, que se extiende hasta llegar a la autopista de Lepiane, como en autopista acceso este desde el Camino del Buen Aire. También en General Paz hay demoras a la altura de Matadero, sentido al Río de la Plata, hasta aproximadamente el barrio de Villa Devoto, al igual que en Panamericana, desde la altura de 197 hasta el ingreso con General Paz. Además, en el barrio de Parque Chacabuco, en Emilio Mitre y la Avenida Asamblea, hay un corte total por un operativo. Y asimismo, también en el barrio de Parque Chacabuco, en Avenida La Plata y Balbastro, hay un corte total sentido a la Avenida Cobo por un siniestro vial. También les recordamos que a partir de las 11 del mediodía se espera una concentración de personas en Solís, entre la Avenida Rivadavia e Hipólito Yrigoyen, y que si hablamos de los servicios, el tren Roca continúa circulando con demoras en todos sus ramales. Las demás líneas de trenes, los subtes y el premetro funcionan con normalidad, y como siempre la información fue suministrada por la Policía Federal Argentina, Ministerio de Seguridad Nacional.
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0: 35 minutos pasan de las 8 de la mañana. Seguimos en Mañana Federal y los oyentes ya estuvieron escribiendo al 11-3700-1121. Entre ellos nos escribe Ali de Saavedra. Nos manda buen día, equipo, escuchándolos y disfrutando de Mañana Federal.
1: Hola, Ali, buen día.
0: Abrazo al abuelo Pocho. Gran respeto al calamar. Sí, muchas gracias, Ali.
1: Bueno, ella es de allá, de esa zona.
0: Claro. ¿No?
1: De la zona del calamar.
0: ¿Sabes que no le preguntamos a Ali? Entiendo que no.
1: ¿Qué?
0: Que no es del calamar.
1: No lo sé.
0: Vieron que a veces uno tal vez se hace fanático o hincha por un tema de, no sé, de barrio.
1: Y no sé, porque ahí hay otros intereses.
0: Claro, por eso.
1: Habría que ver.
0: Después le preguntaremos a Ali.
1: Sí.
0: También nos escribe Jorge de Caballito. Nos manda, volvió un grande a dirigir el glorioso San Lorenzo de Almagro. Y hablaba de Insúa, dice, bueno, gracias a Dios por ser de San Lorenzo. Dice, saludos a mi hijo Lorenzo, que está en el cole. Te amo, buenísima la radio. Sí. Muchas gracias, Jorge, ahí le mando un saludo a Lorenzo.
1: Medio para atrás, ¿no? San Lorenzo, ¿qué va a hacer?
0: Y bueno, no, pero vieron que van pasando por esos momentos los clubes.
1: Sí.
0: Tiene momentos de gloria, otros donde caen un poquito y otros donde vuelven a resurgir. Y ocurren milagros.
1: Bueno, acá nuestro Luisito también es de San Lorenzo.
0: Mira, no sabía.
1: ¿No sabías?
0: No.
1: Sí, eterno hincha de San Lorenzo, ahí bancando la parada. ¿Qué va a hacer?
0: Mira, no tenía Luisito. Sí, es verdad que nunca le pregunté.
1: Bueno, ahí está, ahora ya lo sabes.
0: Tal cual. Gus Ubiña también nos escribe, nos manda su mensajito. Dice, buen día a todo ese bonito grupo, que tengan una exitosa jornada. Y como siempre, su frase del día, que dice, buen día. Hoy recuerda que no son tus luchas las que te definen, sino la fuerza con las que las enfrentas. Cree en ti y en tu capacidad de convertir la oscuridad en luz. Lo que hoy pesa, mañana será tu victoria.
1: Bueno,
0: feliz
1: muy
0: miércoles.
1: Bien.
0: Muy tierno, como ser. Siempre. Puede me gusta siempre la frase de Gus. Nos pone a pensar desde bien tempranito a la mañana.
1: Sí. Bueno, es una realidad. Está muy bien.
0: También nos escribe, porque como siempre ya estuvo revisando de qué se puede tratar la consigna del día a la fecha, dice... No soy de escuchar este tipo de música, pero mi voto es para...
1: Blim, blim, blim, blim. No mire quiénes serán todavía.
0: Hoy tengo que decir...
1: ¿Qué estamos hoy? ¿En Copa qué?
0: Hoy es Copa Federal. Copa Recuerden Federal. Que hoy se está midiendo para ver quién es el artista más federal de la radio. Que como decimos, ingresamos ya a esta segunda ronda de la Copa Federal. Y estamos tratando de definir justamente quién es la banda o el artista más federal de la radio. Que lo vamos a descubrir recién a fin de año porque... La llave es inmensa porque son un montón la cantidad de artistas que suenan en la radio, pero solo uno va a ser el mejor, aunque sea de este 2026.
1: Sí, imposible vaticinar quién.
0: No, porque hay algunos que han dado un batacazo enorme.
1: Sí.
0: Otros que parecían ganadores indiscutidos y han sido vencidos.
1: Y además todavía hay mucha gente compitiendo, así que bueno, vamos a tener que esperar.
0: Y piensen que cada vez se van cerrando las llaves y cada vez es más complicado elegir.
1: Ajá.
0: Pero hoy, con 0% de objetividad, me encanta el duelo de hoy.
1: ¿Sí?
0: Hoy no es un duelo bien de música electrónica.
1: Ah, bueno, muy bien.
0: Podríamos decir duelo de DJs y duelo de franceses, porque hoy se van a estar midiendo Daft Punk contra David Guetta.
1: Ok, bueno, bien, sí.
0: Podría ser música electrónica de distintas generaciones. Vieron que Daft Punk, y más con el disco Discovery, es más inicio de los 2000, y David Guetta.
1: Me gusta.
0: Sí, es verdad que también tiene algunos discos de principio de los 2000, año 2005, 2006, pero el boom total de David Guetta debe ser la década del 2010, sin duda.
1: Sí.
0: Que son incluso los temas que están jugando hoy.
1: Nos falta Bart hoy acá para, ¿no?
0: Sí, es verdad.
1: Ya hubiera entrado.
0: Es verdad. Y con sus datos que tiene.
1: Con sus datos, un termito bajo el brazo a... Acá a dar cátedra.
0: Como diría Georgie, se va a la tabla del 8 y entran los datos sobre David Guetta y Daft Punk.
1: Exactamente, así es. Muy bien.
0: Así que hoy el duelo federal del día de la fecha es Daft Punk contra David Guetta. Como siempre vamos a escuchar dos temas de cada artista, más que nada para que tengan en cuenta un poquito del repertorio de cada uno. Si es verdad que acá tienen que votar por la banda o el artista y no por el tema. Primero vamos a empezar con dos temas de Daft Punk. El primero se llama One More Time.

0: Discazo Discovery, que lo estábamos nombrando hace un ratito, que Barto no nos está acompañando hoy, pero creo que estaría de acuerdo conmigo que es no solo el mejor disco de Daft Punk, sino el mejor disco, podría entrar en el top, habría que ver qué piensa Billboard, pero en el top de los mejores discos en general.
1: Bueno.
0: Piensen que Discovery es un disco que está hecho en base a un montón de sampleos de canciones de la música disco.
1: Claro.
0: Que incluso la otra vez estaba buscando Thomas Bangalter, que es el robotito plateado, vieron que está el plateado y el dorado. Bueno, él venía de una familia, de un linaje de un montón de músicos, y su papá era cantante de música disco. Y como él quería separarse de la música disco y le interesaba más los sintetizadores, que es algo de lo que Barto estuvo charlando la otra vez, que fue el inicio de la música electrónica, decidió seguir la línea de Giorgio Moroder. Entonces empezó a hacer estos sampleos, y la gran mayoría de los temas de este disco, Discovery, son sampleos de temas de los años 70, mirá, o principios de los 80, que son de la música disco.
1: Bueno,
0: sí, sí,
1: pero,
0: como diría Luisito, gran
1: se quedó con la que no era suya, pero bueno, lo llevó a un,
0: sí, sin dudas,
1: a un buen puerto. Bueno,
0: bueno,
1: muy
0: este
1: bien,
0: discazo,
1: buen tema.
0: Sin duda.
1: Sí, discazo.
0: Pero tenemos un segundo tema de Daft Punk. Quisimos cambiar de disco a Random Access Memories con un tema que se llama Get Lucky.
1: Vamos.

0: no sé, 2014, 2015, sí, por ahí, en todos lados sonaba este tema.
1: Aparte hacían buena dupla con Pharrell Williams, sí, que también tiene otro tema que se llama Lose Yourself to Dance, que está muy bien. Vieron que en ese momento Daft Punk se aliaba con algunos artistas que sonaban mucho, como Julia Casablancas con el tema Instant Crush. Y con The Weeknd, que tenía también dos temas, I Feel It Coming y Starboy. Sí. Nada, yo siento que Daft Punk supo subirse a la moda nueva y a la vez mantener la estética sonora que ya tenían desde sus primeros discos.
0: Sí.
1: Bueno, así que dos temazos de Daft Punk.
0: Artista número uno.
1: Pero recuerden que Daft Punk hoy se va a estar midiendo contra el DJ francés David Guetta. Bien. Así que tenemos dos temas de David Guetta para escuchar hoy. El primero se llama Titanium.

0: Hay que levantar. Te levantas de la silla, sí, o te levantas, sí, de la silla cual. Con esto, ¿eh? Muy bien.
1: Este también fue un discazo, sí. Nothing But The Beat, sí, de David Guetta, también entraría entre los mejores discos de música electrónica.
0: Sí.
1: Que ha tenido un montón de temazos. Y como no queríamos elegir, al igual que Daft Punk, dos canciones del mismo disco, elegimos otra del disco One More Love, que se llama Memories.
0: A ver.

0: una publicidad que sonó mucho tiempo acá en Argentina. No sé si era una línea de telefonía, algo así.
1: ¿Cómo se llama?
0: Tengo ahí. Memories se llama el tema. Ahora no puedo recordar, me da así como una línea de telefonía que ofrecía justamente un nuevo modelo de teléfono.
1: Puede ser.
0: Pero hace mucho, piensen que este disco debe ser año 2009, 2008, más o menos. Pero fue un furor, sin duda, David Guetta.
1: Bueno, sí, claro que sí.
0: Así que hoy está compitiendo contra Daft Punk. Recuerden que pueden empezar a votar al 11-37-00-11-21. Como Gusu Viña, que ya puedo revelarle su voto el día de la fecha, dice... No soy de escuchar este tipo de música, pero mi voto va para David Guetta.
1: Bueno, bien por Gustavo, ahí que ya votó.
0: Sí, y nos faltan los votos nuestros.
1: Claro,
0: Pau.
1: Ahí están los... Yo me voy a ir por Daft Punk.
0: Muy bien, Pau.
1: Sí.
0: Luisito.
1: ¡No! No, sí, bueno. Lo va a seguir pensando.
0: Claro, claro,
1: Luisito.
0: Lo tiene que deliberar un poquito.
1: Lo tiene que deliberar.
0: Los quequitos. ¿Lo tendrán pensado?
2: Voto a Daft Punk.
0: Muy bien, quequín.
1: ¿Y la queca?
3: Daft Punk.
1: Dos se van con Daft Punk.
0: Yo también me voy a ir por Daft Punk.
1: Sí, me sorprendiste, Camille.
0: Y es que me gusta mucho
1: los dos.
0: Piensen que David Guetta salió como mi artista favorito hace ya como 3 años. También hice mi entrada de los 15 años con un tema de David Guetta que se llama When Love Takes Over.
1: Ya le dedicaste su buena parte de fama, ahora vamos por otro.
0: Vamos a darle su paso a Daft Punk.
1: Me encanta.
0: Pero igualmente muy complicado para mí hoy porque me gustan mucho ambos artistas.
1: Bueno, muy bien.
0: Así que recuerden que pueden seguir votando. También nos buscan en Facebook y en Instagram, donde ya tienen las placas subidas, @FM Federal 995. Y deciden con qué artistas se quedan hoy. Recuerden que

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0: 7 minutos nos separan nada más de las 9 de la mañana. Seguimos en Mañana Federal y nos escribe Paolo de Lanús. Nos manda, Paolo. Hola chicas, buen día. Dice, era parte de la publicidad de, y nos manda una marca que era de jugos que venían en polvo. No la podías mezclar.
1: De telefonía. Mirá, viste, bueno, muchas veces pasa eso, que, bueno, en realidad vos acá te acordaste de una canción.
0: Claro.
1: De una música, entonces no sería tanto el problema. Pero cuando vos lográs acordarte mucho la publicidad y no el producto, quiere decir que lo superó y no está bien. Pero bueno, mira, bien, era de un jugo.
0: Sí, parece que sí.
1: Era de un jugo.
0: Y decía, okay. Bueno, en base al tema de este Memory, dice, mi voto va para David Guetta.
1: Bárbaro, bueno,
0: así que sumamos ahí
1: un botín.
0: Un botín.
1: No, sí, uno por ahora, de los que dijeron así en voz alta, ¿no?
0: Sí, tal cual. Y le invocamos a la mismísima Mami Shark, que todavía no escribió.
1: Ajá.
0: Pero que vaya pensando por cuál va a votar.
1: Pensé que estaba escribiendo.
0: No, todavía no votó. Me sorprende igual, ¿eh?
1: Bueno,
0: que no haya reaparecido.
1: Debe estar ocupada.
0: También nos escribe Fer de Caballito. Nos
1: Hola,
0: manda,
1: Fer, buen día.
0: Buongiorno, amici di Domani Federale, Cami Pau e al Cepeto Luisito. Dice, y mi voto es para David Guetta.
1: Todo italiano, muy bien.
0: Tanti auguri per Pocho il Calamaro.
1: Claro, Pocho il Calamaro, muy bien. Se

0: está cumpliendo 90 años. Un
1: sí,
0: genio.
1: Un crack total.
0: ¿Va a haber festejo?
1: Sí, el claro. sábado totalmente.
0: Y sí.
1: Y él le gusta organizar, le gusta el festejo. Así que está lindo, ¿vieron? Cuando uno puede aprovechar y más el sábado, que parecería que todavía se mantiene bajo la misma tónica de la semana.
0: Sí, claro.
1: Tal vez
0: sí.
1: si estuviera un poco más fresco, uno lo dude un poco más. Mm. Pero bueno, son los últimos frescos
0: sí,
1: para darle
0: no
1: paso
0: igual,
1: a la primavera.
0: Sea como sea, hay que festejarlo.
1: Sí, fresco, totalmente.
0: Fresco, 90, hay que festejarlo. Bueno, muy bien.
1: Tal cual. Dice, excelente programa, chicas. Dice, remándola con todo.
0: Bárbaro.
1: Muchas gracias, Fer. Y bueno, sigan mandándonos sus mensajitos sí. al 1137001121. Y si no, ya saben que tienen para votar las placas del día, @FMFederal995. Van a tener disponibles las placas que les digan el tránsito, cómo va a estar en la jornada del día a la fecha, qué concentraciones se pueden esperar para aquellos que vayan a circular alrededor del mediodía por el centro. Más que nada para que tengan en cuenta a partir de las 11 del mediodía y hasta las 4 de la tarde, va a haber una concentración con cierre incluso en Solís, entre la avenida Rivadavia y Hipólito Yrigoyen. Esto es en la Plaza de los Dos Congresos. Y lo más probable es que también se cierre la estación Congreso de la línea A. Mm. Así que para que lo tengan en cuenta, sí. para los que vayan a circular por el centro, igualmente lo vamos a seguir repitiendo, pero bueno, para aquellos que quieran anotar la dirección sí. y no sepan que el Congreso va a estar cerrado, bueno, a partir de las 11 del mediodía van a empezar estos cierres por el operativo de seguridad en la zona. Después, como siempre, van a tener los horarios de cada programa y, como no, la placa de la Copa Federal 2026 en esta segunda ronda para ver quién es el artista más federal. En Instagram directamente pueden votar, tienen ahí el botoncito, uno que dice Daft Punk, el otro sí. David Guetta.
0: Sí.
1: Y si no, si ven la placa por WhatsApp, o nos mandan opción 1, opción 2, que también lo sí. entendemos, o si no, nos escriben el nombre del artista y ya está participando el voto.
0: Perfecto. Y yo quiero vender, ya que estamos,
1: sí.
0: algo que vamos a tener mañana y que está bueno por ahí anticiparlo hoy, porque a lo mejor hay alguien que quiere, que le interesa y que... Y que se suma especialmente para esto, que mañana va a venir Paula.
1: Sí.
0: Porque va a venir con un tema muy interesante nuestra doc, nuestra Nutri. Va a decir, o vamos a hablar de los errores que cometemos a la hora de querer cuidarnos.
1: Ay,
0: ¿no?
1: Me gusta, estoy
0: errores,
1: intrigada.
0: Esas cosas restrictivas, el sacarnos todo, el, no sé, el no comer, el hacer ayunos larguísimos. Bueno, no sé lo que traerá ella, son algunos ejemplos que se me ocurrieron a mí. Y si eso lleva a buen puerto, no lleva a buen puerto, es para todos, ¿no? Bueno. Yo sé que ella tiene muchos fans entre
1: sí.
0: nuestros oyentes, que siempre están atentos a todo lo que ella nos cuenta y nos explica. Así que bueno, mañana vamos a estar hablando con ella. Y quería anticiparlo porque me pareció muy interesante lo que,
1: sí,
0: va,
1: tal cual.
0: Lo que va a traer, ¿no? Sobre todo en la era de las redes sociales, los contenidos producidos por quién sabe quién.
1: Sí,
0: ¿no?
1: Que todos te recomiendan una dieta que es espectacular.
0: Milagro, claro, que, o te sacan cosas, ¿viste?
1: Tal cual.
0: Esto no va, esto sí, esto hacen ranking de alimentos sí. y ponen uno tal, diez tal, bueno, no sé.
1: Y que cada organismo es distinto, entonces no se puede aplicar a cualquier tipo de dieta. Bueno, seguro Pau mañana
0: sí,
1: nos va a estar explicando mejor cómo es esto. Incluso para los oyentes que mañana también se quieran sumar,
0: sí.
1: si quieren pensar ya en alguna pregunta que
0: claro,
1: le quieran realizar
0: más,
1: a la doctora.
0: Exacto, por eso más que nada lo hizo, alguna pregunta o un testimonio, yo hice
1: sí.
0: esto y no me sirvió, me di cuenta que no, nada, no me fue bien, o tuve un efecto rebote, o sí hice esto y me sirvió, me siento mejor desde que hago esto, dejé esto, bueno,
1: tal cual.
0: Todo es válido.
1: Así
0: y en vivo
1: que...
0: les vamos a estar respondiendo.
1: Recuerden que mañana pueden
0: sí.
1: seguir mandando sus consultas para la doctora,
0: sí.
1: así que las vamos a leer en vivo. Y recuerden que pueden seguir votando, como decía, por la Copa Federal 2026. Y por qué no mandarnos un mensajito de cómo están empezando esta
0: sí,
1: mañana.
0: Tal cual.
1: Si alguien que tiene tiempo, está desayunando, qué está desayunando, nos mandan una foto.
0: Sí.
1: Así que ya tienen ahí disponible y abierto el canal de comunicación al 1137001121. 2 minutos nada más nos separan de las 9 de la mañana. Escuchamos algo de música y volvemos.

0: Las 9 de la mañana, 3 minutos, temperatura de 11 grados 6 décimas, humedad 80%. El cielo está parcialmente nublado en la ciudad de Buenos Aires. Repasamos el estado del tránsito y los servicios. Y en el barrio de Parque Chacabuco, en Emilio Mitre y la avenida Asamblea hay un corte total por un operativo. Y asimismo, en la avenida La Plata y Balbastro hay un corte total sentido a la avenida Cobo por un siniestro vial. También recuerden que a partir de las 11 de la mañana se espera una concentración de personas en Solís entre la avenida Rivadavia e Hipólito Yrigoyen, y que si hablamos de los servicios, el tren Roca continúa circulando con demoras en todos sus ramales. Las demás líneas de trenes, los subtes y el premetro funcionan con normalidad, y como siempre la información fue suministrada por la Policía Federal Argentina, Ministerio de Seguridad Nacional.
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0: Cuatro minutos pasan de las 9 de la mañana, seguimos en Mañana Federal y vamos a repasar la actualidad policial porque personal del Departamento Federal de Investigaciones de la Policía Federal Argentina desmanteló un centro de venta de estupefacientes en la provincia de Buenos Aires. La presente causa tuvo su génesis a raíz de una denuncia anónima que alertaba acerca de un domicilio ubicado en la localidad bonaerense de Ingeniero Budge, partido de Lomas de Zamora, que concretaría maniobras vinculadas al narcotráfico. El magistrado convocó a la División Operaciones Área Metropolitana Sur a los efectos de investigar el caso y quienes, tras amplios trabajos de campo, vigilancias encubiertas y análisis informativos, establecieron que dicho inmueble justamente sería utilizado para el acopio y expendio de sustancias ilícitas. Con el debido aval judicial, los uniformados realizaron un procedimiento de comprador previo, circunstancia que posibilitó el secuestro de varias dosis de clorhidrato de cocaína. Como resultado, el juzgado ordenó la ejecución del correspondiente allanamiento, dejando como saldo la detención de un hombre acusado del desarrollo de estas maniobras ilícitas. Además, permitió el secuestro de diferentes envoltorios de nylon de pasta base, clorhidrato de cocaína y marihuana, un teléfono celular, dinero en efectivo, indumentaria y documentación de interés para la justicia. El detenido, de nacionalidad argentina y mayor de edad, quedó junto a los elementos incautados a disposición del magistrado interventor.
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0: 8 minutos pasan de las 9 de la mañana. Seguimos en Mañana Federal. Y ahora vamos a hablar de espectáculos con una noticia que conocimos hace minutos nada más y lo estuvimos charlando en los principales títulos de la jornada. Y es que los familiares dieron a conocer el fallecimiento de Chiche Hellblum.
1: Sí, así es. Bueno, finalmente a los 82 años murió Chiche. Estaba internado en el sanatorio Mater Dei, justamente el mismo sanatorio en el que permanece internada Mirtha Legrand en forma paralela. Bueno, qué decir de Chiche, ¿no? Con él se muere Chiche y se va, no digo que se muere, pero se va con él un estilo de periodismo muy particular, ¿no?
0: Sí, sin duda.
1: Él era conductor, periodista, productor en el aire, él producía en el momento, o sea, lo veía en el momento y producía en simultáneo.
0: Sí,
1: o sea,
0: esa gente que ha estado desde el orígenes de los medios.
1: Sí, claro, por supuesto, él tenía una trayectoria, pero siempre en primer plano, siempre involucrado desde en el llano, en el claro, la calle, en la guerra, en el lugar. Bueno, llegó a ser director de medios gráficos, entre ellos la revista Gente, medios digitales también. Bueno, a ver, los colegas lo definen como un animal del oficio, en el mejor sentido de la palabra, ¿no? Porque de hecho trabajó hasta sus últimos días como presentador de su propio ciclo, su propio programa en la pantalla de Crónica TV.
0: Sí.
1: Y hoy lo despidió con una placa negra, por supuesto, fiel a su estilo, que hacía ahí Chiche 2020. Y también había estado hace no mucho en la mesa de polémica en el bar, esta reversión del programa de Gerardo Sofovich que producía su hijo Gustavo Sofovich en América TV y del que participó en muchas de sus ediciones, inclusive, no sé si en la última, pero hasta la anteúltima por lo menos sí. Él era un poco, o sea, no sé si era tan inconsciente. Él decía que no se imaginaba descansando, que él era un poco inconsciente y que él, mientras que el cuerpo no se lo pidiera, iba a seguir trabajando. Y así fue, o sea, de hecho, la gente que es así, viste, sacrifica también su cuerpo y su salud por su trabajo. Este era Chiche, como lo fue en su momento Mauro Viale.
0: Claro.
1: Que recordemos, en pleno COVID, él siguió trabajando porque no se imaginaban no estar trabajando en una situación así, ¿no? En el medio de una pandemia. Y es lo que en definitivamente, a ver, nadie sabe si igualmente se hubiera contagiado, pero capaz que se hubiera quedado en su casa.
0: Sí, por la ahí historia no hubiera sido distinta.
1: Pero él iba a trabajar todos los días a un canal de televisión, ¿no? Y así es como se contagió y lamentablemente falleció. Así que bueno, de ese mismo estilo, porque si bien cada uno tenía su impronta, los dos tenían esto de ser animales del oficio, productores, periodistas, veían, ¿viste cuando se dice que un jugador en la cancha tiene
0: hace un reconocimiento?
1: Una vista de 360, sí, que está parado en la cancha, pero ve todo. Bueno, esto mismo pasa con estos dos referentes del periodismo. Bueno, siempre controvertido, irreverente, él tenía una frase que decía que nunca dejes que la verdad te arruine una buena nota. Él era como, a ver, capaz de todo en cuanto a que no le escapaba nada, ni al ridículo, ¿no?
0: Claro.
1: Con tal de hacer un show de televisión o una noticia, o lo que fuera. Así que bueno, años y años, cuando cumplió 78 años estuvo en la guerra de Ucrania, esto fue hace muy poco, ya grande. Él necesitaba estar en el centro de la escena y no se veía solamente detrás de un...
0: Claro, no que se lo cuente otro movilero en otro lado. Sí. Él tenía que estar involucrado.
1: Sí, exactamente. Él era un apasionado definitivamente y un todoterreno, ¿no? Su trayectoria, bueno, nos quedamos horas si la tenemos que repasar porque muchísimas cosas hizo. Desde muy joven empezó a trabajar en los medios y, bueno, nada, no hace falta más presentación porque todos lo conocemos. Todos lo hemos visto, lo hemos escuchado, lo hemos vivido en alguno de todos los trabajos que hizo. Así que bueno, ahí están, empiezan a verse y a leerse las despedidas, porque esto se dio a conocer hoy, esta noticia se dio a conocer hoy muy temprano. Y bueno, se empiezan a ver los mensajes en redes sociales, ¿no? De colegas, y colegas y no colegas, ¿no? Gente en general del mundo del espectáculo, de la política. Sin dudas un referente al que marcó un estilo y que siempre va a quedar como uno de los íconos del periodismo, ¿no?
0: Con sus
1: cosas buenas, con sus cosas malas, o sea, sus cosas para criticar o no, pero un estilo inconfundible y una carrera que no muchos han podido hacer.
0: Sin dudas.
1: Así que bueno.
0: Y aparte de esto, estar ya casi 5 décadas... Sí. Detrás de los medios.
1: Exacto.
0: Y hasta el último día. En algún momento lo habrás cruzado en alguna nota, lo habrás visto.
1: Sí. De hecho, él tuvo hasta el último día, porque, o sea, después, antes de esta internación, él estaba trabajando. Él había estado internado, recuerdo, en 2020. Ay, no me acuerdo si era en 2023, por una neumonía. y la pasó, no sé si era en 2023 o antes, porque tuvo que ver con el COVID y sin embargo lo pasó. Pero bueno, después también tuvo algunos otros inconvenientes de salud de otro tipo. Y bueno, esta vez es tuvo una complicación respiratoria, un problema respiratorio. Y bueno, falleció, nos dejó este 9 de septiembre.
0: Bueno, tal cual. Bueno, y que incluso su familia dijo que era la cuarta internación que tenía en el año por lo mismo. Así que tal vez habrán sido las secuelas de eso que se agarró en su primera vez o no.
1: Y seguramente puede ser.
0: Pero bueno, lo positivo es que se han llenado las redes de mensajes, que todos lo van a recordar porque polémico, ¿no?
1: No, pero aparte en la última parte, porque cuando era más, era maduro y estaba como en el auge, era como un poco más, viste, ahí medio recio, qué sé yo. Pero en su última etapa, él mismo se reía de todo, no de todo lo que hacía, pero se reía y se tomaba las cosas de otra manera. O sea, te dabas cuenta que él lo que hacía era su trabajo, pero que él no era así, ¿no?
0: Claro. Sí, que era un personaje televisivo en alguna parte.
1: Era un personaje televisivo maravilloso, le ha hecho autopsias a un extraterrestre en vivo. O sea, si no, el que pueda vaya a ver algo del archivo de Chiche, porque al igual que Mauro, vuelvo a repetir, han hecho maravillas en la televisión. Bueno, un gran escritor también, porque en los medios gráficos también ha firmado muchísimas notas. Así que bueno, sin duda un referente de los medios de comunicación que hoy hay que despedir y que también hay que recordar.
0: Totalmente. Y para aquellos que no hayan visto algún video de él, bueno, seguro en las redes sociales alguien va a estar subiendo.
1: Hay de todo, sí.
0: Yo espero entrar a redes y ver la autopsia al extraterrestre.
1: Bueno, está en YouTube.
0: Sí, totalmente.
1: Le hicieron una autopsia en vivo a un extraterrestre, así es.
0: Pero bueno, más allá de la noticia triste, nos queda alegría de volver a ver tal vez un momento más bizarros o más polémicos en Internet.
1: Sí, claro que sí.
0: Y los que seguro van a seguir compartiendo familiares y colegas a lo largo de toda esta jornada. Uh-huh. Así que bueno, queríamos hacer este mini segmento en homenaje a Chiche. Vamos a escuchar algo de música y enseguida volvemos.

0: 23 minutos pasan de las 9 de la mañana, seguimos en Mañana Federal y nos escribió al 11-3700-1121 el abuelo Pocho.
1: ¡Ay, el abuelo! ¡Feliz cumple!
0: Sí, nos escribió Pocho el Calamar, dice, gracias Cami, sos lo más, te quiero mucho, dice, hermoso programa y saludos a todo el equipo. Muchas muy gracias.
1: Bien, perfecto. ¿Vive solo el abuelo Pocho?
0: No, no, vive con mi abuela Alicia.
1: ¡Ah, muy bien!
0: Pero
1: ¿un bichín? No.
0: Sí, tienen. Creo que es una perrita.
1: Ah, ok, muy bien.
0: Tengo que reconfirmar, ahora vamos a chequear la información.
1: Bien. Seguro que ya tomaron unos mates de cumpleaños, sí. O un café con leche, qué lindo.
0: Seguro algo habrá preparado porque a él le gusta mucho cocinar. Ah, tiene alma de chef.
1: Qué le gusta mirar recetas. Es una cosa tremenda.
0: Sí, le gusta ver recetas. Si no se le ocurre algo a él y va y lo compra.
1: Mirá qué bien. Está avanzado con la tecnología, sí. Maneja. Un genio.
0: Sí,
1: muy
0: paso.
1: Bien, Pocho. Perfecto. Bueno.
0: Así que ahí nos mandaba también su mensajito.
1: Sí.
0: Nos escribió,
1: ¿cómo se llama?
0: José María.
1: Ahí está.
0: Pero le

0: El apodo
1: no,
0: Pocho.
1: Está bien.
0: Sí, sí, no.
1: Está
0: en su momento le pregunté por qué era Pocho sí. Y al final nunca lo supe.
1: Por porque... la pantera no creo que sí.
0: No, no, creo
1: Pocho
0: que no.
1: Pocho la pantera. No,
0: le tendría que reconfirmar por qué.
1: Corta, bueno, quedó así. A veces te empiezan a llamar de
0: bueno,
1: una forma.
0: Bueno, él dijo que en realidad fue un apodo que le empezaron a poner a él y que él lo adoptó como propio. Pero sí. Que desconoce él mismo el origen
1: de
0: Pocho.
1: Quiere decir que José María es un nombre medio largo, porque claro. No va suelto.
0: Sí, José no, María y no es porque José. No es José solo.
1: No,
0: sí.
1: No es José, José María. Oh. Así que bueno, muy bien.
0: Así que ahí está el mensajito del abuelo Pocho. También nos escribió Mirna de Caballito.
1: Hola, Mirna,
0: nos
1: buen
0: manda
1: día.
0: Buenos días, Cami, Pau y Luisito. Dice, muchas gracias por la excelente compañía de cada mañana. Mi voto de hoy es para David Guetta. Bello día para todos.
1: Gracias, igualmente. Gracias por el aguante a todos ustedes.
0: Sí, y nos escribió Mami Shark.
1: Bueno,
0: la cual
1: apareció.
0: Invocamos apareció. Bien temprano a la mañana y apareció.
1: Sí, ¿qué
0: dice? Voto por Daft Punk.
1: Daft Punk.
0: Muy bien.
1: Muy bien, perfecto. Muy bien, está muy bien.
0: Vamos con esa mesa de mujeres.
1: Sí, hoy es mesa de mujeres, salvo Quequito, ¿eh?
0: Quequito y no. Luisito.
1: No, bueno, pero en la mesa. En la mesa, Quequito. Sí. Pero bueno, sí, hoy mesa de mujeres.
0: Y mañana la esperamos. Yo se lo voy a repetir todos los días, cosa que lo tenga presente.
1: No, ella no confirmó que viene. Ella, ella no dice si no va a venir. No,
0: puede
1: se va
0: ser, a lo mejor.
1: Se compromete, cumple.
0: Claro.
1: Diana, entonces, bueno, vamos a dejar que venga cuando pueda.
0: Sí, sí, a lo mejor está esperando para aparecer tipo sorpresa. Pensaban que no venía y aparecí.
1: Puede ser, puede
0: ¿o no?
1: Ser.
0: Sí. No sé, es verdad.
1: Bueno, todavía no nos siempre la esperamos nosotros, así que ella cuando quiera hasta puede venir sin avisar.
0: Sí, tal cual.
1: No hace falta que avise.
0: Yo soy como el recordatorio de Samsung, ¿viste? Todos los días le digo, el jueves tenés que venir.
1: Un día nos va a bloquear y ya directamente no nos va a escuchar más.
0: Y nos va a bloquear por todos los medios posibles. Ya no va a quedar, le va a mandar un mail.
1: Sí, exactamente.
0: Y después me va a mandar a spam, y así, sucesivamente.
1: Sí, hasta
0: pero bueno, ya nos dejó su votito por Daft Punk.
1: Bueno, ¿cuánta gente votó hoy para la consigna,
0: Sí, sí, muy bien.
1: Bueno, después vamos a ver cómo termina, pues ya me perdí un poco con los votos.
0: Sí, están bastante parejos,
1: al principio que arrasaba Daft Punk.
0: Sí, y David Guetta fue ganando ahí sus votitos.
1: Hay que ver cómo termina esto. Bueno,
0: tal
1: bien.
0: Cual. Por el momento están empatados. Así que si hay algún oyente que no se anima a mandar el mensaje o no se anima a votar, es la oportunidad.
1: ¿Cómo no?
0: Para ver con cuál de los dos cerramos el mañana federal del día de la fecha.
1: Y él lo vaticinó Luisito.
0: Claro, Luisito prefiere cerrar con cachita a estas alturas.
1: Sí.
0: Ya no
1: bueno,
0: le convence.
1: Bueno, pero no es tan mal. Pueden
0: no, está muy bien, claro.
1: Yo tampoco estoy todo el día escuchando esto, pero si lo escucho son temas que está bien.
0: Sí, sí, totalmente.
1: Están bien, muy bien elegidos.
0: Y recuerden que pueden seguir votando por la consigna del día de la fecha. Estamos cerca de las 9:30 de la mañana.
1: Sí, y el camiverso quedó ahí sin, no lo vas a desperdiciar ahora.
0: No, vamos al tránsito y volvemos.
1: Dale, vamos.
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0: Veintisiete minutos pasan de las 9 de la mañana, la temperatura es de 14 grados, 2 décimas, humedad 73% y el cielo permanece cubierto en la ciudad de Buenos Aires. Vamos a ver cómo sigue el tránsito en la ciudad y nos vamos al barrio de Parque Chacabuco porque en Emilio Mitre y la avenida Asamblea hay un corte total por un operativo y asimismo también en Parque Chacabuco en la avenida La Plata y Balbastro hay un corte total sentido a la avenida Cobo por un siniestro vial. También recuerden que a partir de las 11 de la mañana se espera una concentración de personas en Solís entre la avenida Rivadavia e Hipólito Yrigoyen y que si hablamos de los servicios, el tren Roca continúa circulando con demoras en todos sus ramales. Las demás líneas de trenes, los subtes y el premetro funcionan con normalidad y como siempre la información fue suministrada por la Policía Federal Argentina, Ministerio de Seguridad Nacional.
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0: 33 minutos pasan de las 9 de la mañana, seguimos en Mañana Federal y como veníamos avisando, se venía el momento del camiverso.
1: Así es.
0: Que yo comentaba más temprano a la mañana que es un camiverso bien camiverso porque voy a mezclar las bisamérides con las tecnologías, así que podría ser la famosa tecnoméride.
1: Bueno.
0: Porque hoy se cumplen 31 años del lanzamiento de la primer PlayStation.
1: Mirá.
0: Un día como hoy. En 1995, se estrenó en Norteamérica la primer PlayStation.
1: Sí.
0: Pensar que en Japón había salido el 3 de diciembre del año anterior y después se terminó estrenando justamente en Norteamérica un día como hoy, en 1995. Y 20 días después, el 29 de septiembre del mismo año, se termina estrenando en Europa.
1: Uh-huh.
0: Piensen que fue un boom total como de las primeras consolas de quinta generación porque PlayStation venía a irrumpir con el gran reinado de Nintendo.
1: Claro.
0: Piensen que en ese momento cuando salió, las competidoras principales de la PlayStation era la Nintendo 64, la Sega Saturn y la Sega Dreamcast, que en su momento eran las más vendidas. El problema era cómo separarse de la competencia, porque piensen que para ese momento Nintendo ya tenía el clásico de Mario incluso en los arcades jugando.
1: Claro.
0: Entonces tenían que buscar la forma de separarse de la competencia y la mejor idea fue hacer otro tipo de videojuegos.
1: Bien.
0: Piensen que para ese momento Nintendo y Sega eran la cara de los videojuegos de familia.
1: Sí.
0: Que vos lo podías comprar para una casa y jugaban tanto padres como chicos.
1: Sí.
0: Porque eran juegos intuitivos, porque eran divertidos, no tenían ninguna complejidad. Entonces se pasaba la tarde jugando a eso. Y la idea de PlayStation era irrumpir con tanto contenido familiar y ser más una consola para público adolescente o juvenil. Estilo gamer, que querían jugar juegos tal vez con entregas más violentas o más sangrientas que otras consolas no tenían.
1: Claro.
0: Piensen que para ese momento las máquinas de arcade tal vez ya tenían entregas como Mortal Kombat, pero Nintendo no la podía tener.
1: No.
0: Porque como tenían sangre, incluso las muertes eran muy explícitas, no las podía tener y ahí se perdió un montón de público. Piensen que en realidad, y más esta PlayStation, surge de un desencuentro que hubo entre Sony, que es la creadora de PlayStation, y Nintendo, porque para la Super Nintendo Entertainment System querían hacer el CD-ROM, que el CD-ROM era un dispositivo que servía para leer discos compactos, que lo único que hacía era, mediante rayo láser, leer información que ya venía grabada en el disco.
1: Usamos nosotros el CD-ROM.
0: Claro, es decir, no podías grabar la información, sino nada más leerlo. Pero piensen que veníamos de una época de videojuegos que se jugaban con cartucho.
1: Claro, exactamente. Pasamos del cartucho al CD.
0: Entonces, en su momento, cuando Nintendo quiso pegar el salto, dijo, pero ¿y si la gente no lo compra el CD? Eso pasó en 1990.
1: Sí.
0: Y 6 años después, Sony se quedó con esa idea y dice, pero vamos a desperdiciar tanto estudio que hicimos para ver si podíamos evolucionar una consola.
1: Sí.
0: Entonces de ahí surge la PlayStation como nueva idea de videojuegos, que incluso también quería separarse en cuanto a los gráficos. Piensen que todas las entregas de Nintendo y de Sega venían de imágenes en 2D, es decir, en una pantalla fija. Y la idea de PlayStation era empezar a hacer videojuegos con gráficos de polígonos en tercera dimensión.
1: Uh-huh.
0: Es decir, un poco más parecido a los videojuegos que tenemos ahora, que se despegan de la pantalla y que tienen un poco más de profundidad. Para ese momento, eso, la gran mayoría de videojuegos tenían o imagen 2D o incluso animación. Que la animación a veces era un video que corría al llegar a cierto punto del mapa.
1: Claro.
0: Es decir, no estaba integrado en el juego. Para ese momento incluso la consola resultó popular porque tenía una extensa biblioteca de videojuegos. Piensen que tanto Sega como Nintendo nada más corrían juegos de autoría propia.
1: Uh-huh.
0: Es decir, salían otras empresas desarrolladoras de videojuegos que no tenían su propia consola y no tenían dónde venderlos. Entonces PlayStation fue el primero que dijo, bueno, yo te aseguro que tu juego puede correr en mi consola.
1: Uh-huh.
0: Entonces, para el momento fue un boom total, primero por lo novedoso de que fuera una consola para público adolescente o juvenil. Después que era bastante económica, a diferencia de la Nintendo y de la Sega. Y que encima te aseguraba que si te interesaba alguna saga de alguna empresa para ese momento indie, es decir, que no eran propias de Sony, vos podías jugarlo igual porque Sony te permitía correr juegos de otras empresas que no fueran propiamente Nintendo, propiamente PlayStation. Porque piensen que Nintendo, incluso a día de hoy, recibe otros juegos, pero ellos no venden otros juegos.
1: Mario,
0: digamos,
1: es solo ahí.
0: Claro. Si vos querés jugar al Mario, no podés jugarlo en otra consola que no sea ningún tipo de Nintendo.
1: Exacto.
0: piensen que para ese momento, obviamente PlayStation trató de sacar videojuegos de autoría propia que fueron súper populares y a día de hoy se siguen vendiendo, porque incluso ellos, a diferencia de Nintendo, los juegos propios también los vendían otras consolas. Piensen que de PlayStation salió el Gran Turismo, que es un juego de carreras, el Wipeout, Tomb Raider, el Resident Evil, Silent Hill, que eran un poco parecidos, Metal Gear Solid, el Tekken, que venía a hacerle competencia a los juegos de pelea como Mortal Kombat de la mano de Midway, o incluso el famoso juego de Capcom, que era de peleas, como el Street Fighter. Incluso el Final Fantasy, que la otra vez estuvimos hablando. Bueno, yo creo que la gracia de PlayStation fue ver la beta para hacer algo distinto. Claro. E incluso pegar el salto a esta nueva generación de videojuegos que no precisaban cartucho y era únicamente con la lectura de un CD.
1: Claro, sí.
0: Y piensen cómo es que ellos van marcando tendencia, que la otra vez estuvimos hablando que para la nueva PlayStation 6 dijeron que iban a eliminar por completo el CD, que fue lo que en un inicio los ayudó a ser más conocidos o a tener lo más novedoso en el ámbito de los videojuegos.
1: Claro, hicieron ese cambio gradual. Ya cuando... Hace unos años ya tenías la posibilidad de comprar las 5 acá, ¿no? En sus dos versiones. Había una versión que era para disco físico y descargas, por supuesto, digitales, comprando directamente en la plataforma de la Play, y otra que ya era totalmente digital.
0: Tal cual. Bueno,
1: uno viste que le da cosas y si tiene la posibilidad, compra. No, dame la que tiene las dos cosas, porque por las dudas, porque decís por ahí, qué sé yo, no sabés si hay juegos que van a estar solamente disponibles en la versión física, o te lo, no sé, ni siquiera si te lo querés llevar, porque vos podés iniciar tu sesión en una Play y podés jugar. Pero bueno, es como que cuesta, ¿viste? Ese cambio. Y ahora definitivamente no iba a faltar mucho para. No iba a pasar mucho tiempo para que quedara solamente la posibilidad de descargarlos digitalmente. Los juegos que traen muchos gratis y otros que hay que pagar.
0: Tal cual. Y es verdad que el disco físico te daba otra seguridad. Incluso el disco, digamos, el juego digital, cuando vos lo descargás y decís, ¿y qué pasa si se me traba la consola, se me borra y yo ya lo pagué? En cambio, el disco físico, vos sabés que lo tenías ahí y que si a la consola le pasaba lo que fuera, lo volví a leer cuando vos pusieras el disco en la lectora.
1: Exactamente. Ahora es suerte o verdad.
0: Tal cual.
1: A confiar.
0: Pero bueno, igual dijeron que iba a ser un cambio paulatino, que no iba a ser de un día para otro. Que la idea del lanzamiento de la Play 6 es que en su mayoría la gente se empiece a volcar por descargarlos de forma digital, pero que igual planean hacer como la salida de la Play 5, algo híbrido, cosa de que acepte los dos discos, porque vieron que PlayStation es bastante amplio con la cantidad de juegos que te permite jugar que fueron editados para consolas anteriores.
1: Sí.
0: Vieron que los juegos que fueron para Play 5 se juegan tal vez se juegan incluso en la 4,
1: se
0: pueden correr un poco más, y cómo no, algunos para la PlayStation 6 cuando salga van a estar ahí disponibles. Y lo curioso es que esta primer PlayStation, la que hoy está cumpliendo 31 años, Sony dejó de hacer juegos para esa Play el 23 de marzo del 2006, es decir, 10 años después de su lanzamiento, cuando ya había salido en el 2000 la Play 2 y un año después iba a salir incluso la Play 3.
1: Obvio, obsoleta al toque si no te queda.
0: Y
1: no se puede.
0: Cosa que, por ejemplo, Nintendo sí hacía, que tal vez te quedabas con un juego que ya no puede correr en una consola nueva.
1: Claro.
0: Es como que Sony deja un poco más de espacio, incluso para el jugador de consolas antiguas, para que pueda correr, hasta que llega un punto que dice, mira, el sistema operativo no me permite correr este juego, o se va a ver trabado, o los gráficos no se van a ver bien. Recomendamos que cambie de consola y después llega un punto que no los editan más para ese juego. Yo me acuerdo que incluso los juegos de baile que yo coleccionaba, que era como el Just Dance, me acuerdo para PlayStation 3, habrá salido hasta el año 2018, que fue bastante. Piensen que estamos hablando del 2006, 2007, se estrena la Play 3. Hasta el 2018 corrió un montón de juegos hasta que dijo, bueno, pásense a la Play 4 porque esto no da para más. Pero bueno, bastante.
1: Digo bastante changüe.
0: Sí, total. Pero bueno éxito rotundo. Más de 3.000 juegos de PlayStation. Y acumuló 967 millones de unidades vendidas. Piensen que para el momento era un montón porque fue la primer consola en romper el récord de más de 100 millones de unidades vendidas.
1: Tremendo. Lo rompió y por un montón.
0: Y por mucho más.
1: Mirá vos, casi mil.
0: Y piensen que para el momento, y acá hago el enganche con otra Visa Mérida que les traigo para hoy, vieron que todas las consolas tenían su propia mascota. qué representaba la marca, porque era o de la franquicia que más se vendía, sí, o porque era la cara identitaria de la empresa, lo que sí fuera. La realidad es que uno piensa en Nintendo y pensás en Mario, sí, pensás en Sega y pensás en Sonic, sí, el erizo. Pero todo el mundo decía, ¿y quién va a ser la cara de PlayStation?
1: ¿Quién va a ser la cara de PlayStation?
0: Y ahí fue cuando PlayStation dijo, pero ¿por qué no volvemos nuestra mascota al que sería nuestro Mario o nuestro Sonic en, claro, este caso? Que era un juego muy parecido a plataformas. Entonces la cara de PlayStation quedó en las manos de Crash Bandicoot.
1: ¡Ah, no lo tengo!
0: Si lo, o sea, ves, seguro lo reconoces.
1: Pero es, no sé, se lo vincula tanto con la Play como a Mario con
0: y con queda la un poco desdibujado porque después, por ejemplo, PlayStation 3 tuvo la aparición de Kratos, que también fue como más de pelea, digamos, no, o más de aventuras.
1: Claro.
0: Pero bueno, en un, mira, inicio la idea era que Crash fuera la cara de PlayStation, que a día de hoy un poco lo sigue siendo, pero ha quedado un poquito desdibujado, sí, en el tiempo. Piense, claro, que, por ejemplo, Xbox no tiene mascota.
1: No tiene mascota. Claro. Bueno, mira vos,
0: todos. Crash Bandicoot, el cual tuve que investigar qué era, sí, como vieron, está Sonic el erizo, sí, después Mario, que es un fontanero. Sí, sí, es que no tenía mucha forma.
1: Ni le busqué tampoco.
0: Bueno, es como Mario cuando decían, es un fontanero italiano, fontanero, y es nada, claro, más porque tenía el bigotito, sí, y dijeron, bueno, sí, ahí, sí, va.
1: Sí.
0: Y Crash Bandicoot es literalmente un Bandicoot que parece que es una especie, es como un marsupial que habita, ajá, en Australia.
1: Sí.
0: Y justamente se eligió para que fuera una mascota muy distinta a las que tenía el resto de la competencia.
1: Bueno, está bien.
0: Y los juegos de Crash era, como decía, muy parecidos a lo que en su momento te entregaban las sagas de Mario, las de Sonic. Eran juegos de plataformas. La única diferencia es que, como decía, tenía esta nueva idea de profundidad en los videojuegos. Entonces, al tener una imagen 3D... fue de los primeros en incorporar la imagen del personaje corriendo en tercera persona y la cámara ubicada arriba, claro, como en plano cenital, donde vos lo podías ver corriendo adelante y te daba como un poco más de profundidad, como que había un pasillo, digamos, porque este en realidad es una línea recta, donde vos vas avanzando y vas saltando distintos obstáculos y vas rompiendo cajas que adentro tienen mangos, y los mangos te ayudan a darte energía para ganarle a los enemigos que están en la zona. Mira. Sería como el honguito de Mario.
1: Sí. Perfecto.
0: Y acá es exactamente, bueno, lo mismo. Y la historia también era medio parecida, sí, a las que ya hemos escuchado otras veces, porque la historia de Crash era que él es modificado genéticamente por el doctor Neocortex, que es el villano principal. Entonces él logra escaparse antes de que lo conviertan. Porque la idea del científico Neocortex era justamente mutar animales para crear un ejército y dominar al mundo. Entonces él se escapa antes de tiempo y quiere empezar a salvar a los otros animales que están en la isla Wumpa, que es donde viven ellos. Entonces la idea es completar cada nivel para al final enfrentarse con Neocortex y liberar a todos tus amigos animalitos que están en la isla.
1: ¡Buah! Mirá. Bueno, qué interesante. Me gustó. Sí. Me gustó saber más de esta consola. Siempre es interesante.
0: Y pensar
1: lo que... Nada, lo que se juega, lo que viene, lo que está y lo que va a seguir...
0: Sí, tal cual.
1: Avanzando.
0: Y que incluso Crash tiene el último remake, porque en un momento se le dio a Sony por hacer un remake de todos los juegos de Crash. Entonces el último salió en el 2020, es decir, hace 6 años. Es una franquicia que sigue, sí, y que ha sabido ver la beta de sumarse a las tendencias actuales. Piensen que en su momento el juego que la pegaba para esa época era el Mario Kart. Entonces Sony dijo, ¿por qué no hacemos nuestro propio juego de carreras que no fuera el Gran Turismo, pero que usara la mascota de Sony? Entonces salió el Crash Team Racing, que para mí es uno de los mejores juegos en general.
1: Mira.
0: Y después un montón de juegos como, que no eran un plagio, pero estaban ahí en, con similitudes. Por ejemplo, el Crash Bash, que era muy parecido al Mario Party. Todos, claro, esos juegos que vos podías jugar de a varias personas, sí, sí, y sí, que tenían algunas reminiscencias con otras entregas.
1: Bueno, está bien.
0: Pero bueno.
1: Se puede observar y sacar una idea de otro lado. Está permitido, todos, sí, lo hacen.
0: Sí, tal cual. Así, bueno, que hoy, 31 bueno, años del lanzamiento de la PlayStation.
1: My God.
0: Y 30 años del lanzamiento de Crash. Así muy que bien. Hoy Crash también está cumpliendo
1: también
0: años.
1: También está cumpliendo años. Como el abuelo. Muy bien.
0: Casi 10 minutos nos separan de las 10 de la mañana. Escuchamos algo de música y volvemos.

0: 5 minutos nada más nos separan de las 10 de la mañana. Seguimos en Mañana Federal y nos escribió Mirko de Buenos Aires que nos manda feliz miércoles para ustedes. Que Dios los bendiga. Muchas gracias, sí. Mirko. Y los oyentes estuvieron votando, estuve revisando aquellos que votaron incluso por Instagram y ya tenemos un ganador en la jornada del día de la fecha. Así que ya se la mandé a Luisito.
1: Bueno.
0: Para que sepa con qué artista nos despedimos. Perfecto. En la jornada de hoy. Comentarles cómo va a estar el clima, les hago un breve repaso de cómo va a seguir la jornada de hoy, día miércoles. Ya pasamos la mínima que era de 10 grados, actualmente 14 grados 2 décimas. Hoy vamos a alcanzar una máxima de 19 grados.
1: Bien.
0: 19 grados, como decía, tarde-noche, cielo parcialmente nublado.
1: Sí.
0: Mañana jueves muy similar a hoy, mínima de 11, máxima de 20. Aumenta un gradito la temperatura, sí, tanto para la mínima como para la máxima, cielo parcialmente nublado. Mañana viernes, pasado mañana viernes, mañana sí, era jueves. Mañana viernes muy parecido al jueves, mínima de 11, máxima de 17.
1: Bueno.
0: Habiendo dicho todo esto,
1: sí,
0: vamos a saludar a los Kekits que nos acompañaron durante, sí, toda la jornada,
1: claro,
0: de la fecha. A Luisito Rey, que fue nuestro operador también. A vos, Pau. A la Condicional, que pasó haciendo su, sí, saludo. A Mati Cimino, que está allá en los controles. Y a Ricky,
1: sí, que no
0: está, estuvo
1: pero
0: con
1: está,
0: nosotros, pero también, sí, está haciendo
1: está
0: su trabajo al otro lado.
1: Como el sujeto tácito. Está tal siempre
0: cual
1: ahí. Muy bien. Bueno, Cami, vos también. Así que gracias y
0: tal cual,
1: ya nos estamos despidiendo hasta mañana.
0: Tal cual.
1: Bueno,
0: habiendo saludado a todo el mundo, nos, sí, despedimos de la jornada del día de la fecha, escuchando al ganador, quien es Daft Punk.
1: Vamos.
0: Chau, chau. Nos reencontramos mañana.

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1: Las 10 de la mañana, 3 minutos, temperatura de 14 grados, 2 décimas, humedad 73%. El cielo permanece cubierto en la ciudad de Buenos Aires. Repasamos el estado del tránsito y de los servicios y en el barrio de Parque Chacabuco, en Emilio Mitre y la avenida Asamblea hay un corte total por un operativo y asimismo en la avenida La Plata y Balbastro hay un corte total sentido a la avenida Cobo por un siniestro vial. También recuerden que a partir de las 11 del mediodía se espera una concentración de personas en Solís entre la avenida Rivadavia e Hipólito Yrigoyen y que si hablamos de los servicios del tren Roca, las formaciones circulan todavía con demoras en todos los ramales. Nacionales, economía, según el INDEC, la industria retrocedió un 5% en relación a junio y se contrajo un 4,9% en comparación con julio del año pasado. De esta manera, el sector acumula una caída del 2,6% en los primeros 7 meses del 2026. En tanto, la construcción mostró una baja del 4,6% en la variación interanual desestacionalizada y una retracción del 4,5% en la variación interanual. Internacionales, Medio Oriente, el precio del petróleo superó los $100 ante la escalada de ataques entre Estados Unidos e Irán en el estrecho de Hormuz. La referencia europea del crudo pasó la barrera de los 3 dígitos por primera vez desde finales de julio. Deporte, fútbol, Deportivo Riestra y Banfield se enfrentarán desde las 19 horas por los cuartos de final de la Copa Argentina 2026. Tanto el Malevo como el Taladro están en la zona baja de la tabla anual, pero van por una histórica clasificación a semifinales. Y el tiempo para lo que resta de las jornadas, se espera una tarde y una noche con cielo mayormente nublado y una máxima de 19 grados.
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Las 10 de la mañana, 31 minutos, temperatura de 16 grados, 6 décimas, humedad 61%. El cielo está parcialmente nublado en la ciudad de Buenos Aires. Repasamos el estado del tránsito y de los servicios. Y en el barrio de Parque Chacabuco, en Emilio Mitre y la avenida Asamblea, hay un corte total por un operativo. Y asimismo, en la avenida La Plata y Balbastro también hay un corte total sentido a la avenida Cobo, en este caso por un siniestro vial. También les recordamos que a partir de las 11 de la mañana se espera una concentración de personas en Solís, entre la avenida Rivadavia e Hipólito Yrigoyen, y que si hablamos de los servicios, el tren Roca continúa circulando con demoras en todos sus ramales. Recuerden que las demás líneas de trenes, los subtes y el premetro funcionan con normalidad, y como siempre la información fue suministrada por la Policía Federal Argentina, Ministerio de Seguridad Nacional.

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0: 11 horas, un minuto en todo el país. La temperatura en este momento 16 grados 6 décimas. La humedad es del 61% y el cielo se encuentra parcialmente nublado. Hablamos del tránsito. Hay demoras en General Paz, sentido al Río de la Plata, desde Mataderos hasta Liniers y a la altura de Núñez. También cargada a Lugones, a la altura de Núñez. Tenemos demoras en la autopista 25 de Mayo, en ambos sentidos de circulación, a la altura de Flores. También marcha lenta en la autopista Perito Moreno, sentido a Capital, a la altura de Parque Avellaneda. Y demoras en Delepiane, en ambos sentidos de circulación, en casi toda su traza. Por otro lado, tener en cuenta, hay corte total en Entre Ríos, entre Adolfo Alsina y Bartolomé Mitre, también en Uriburu y Avenida Corrientes, y en la zona de Emilio Mitre y Avenida Asamblea, por operativos en estos puntos. Hablamos también de corte parcial en Combate de los Pozos entre Hipólito Yrigoyen y Rivadavia, y tenemos también reducción en Sucre y Martínez, y también en la zona de Avenida Cabildo y Sucre. Esto es sentido al centro, a tenerlo en cuenta para circular con mucha precaución. En cuanto a los servicios, subte línea D, la estación Tribunales permanece cerrada por obras, al igual que la estación Urquiza de la línea E y estación Medrano de la línea B. El resto de los trenes, subtes y el premetro a horario. Noticias del ámbito nacional, inversiones en el país. El gobierno nacional aprobó el proyecto para la construcción de la mayor planta de fertilizantes de América Latina. El emprendimiento estará ubicado en Bahía Blanca y contará con una inversión mayor a los 2.600 millones de dólares. Internacional, vuelve a subir el petróleo. El valor del crudo superó los $100 en la jornada de hoy, generando incertidumbre en los mercados globales. Se trata del precio más caro de los últimos 4 meses. Deportes, fútbol, Copa Libertadores. Desde las 21:30 horas, Estudiantes recibirá a Corinthians en el partido de ida de los cuartos de final del certamen continental. La próxima semana en Brasil se definirá el pase a la semifinal. En cuanto al tiempo, para lo que resta de la jornada se espera una temperatura máxima de 19 grados con cielo parcialmente nublado por la tarde y la noche. Para mañana, mínima de 11 grados, máxima de 20 con cielo parcialmente nublado durante toda la jornada.
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0: ¿Cómo va? Buen miércoles para todos. Miércoles 9 de septiembre. En todo el mundo, chicos. Esto es así. No sé, quizás en todo el mundo no, porque con la diferencia horaria en lugares del mundo, que en este momento no es 9 de septiembre. Ahí está. Pero en la República Argentina, miércoles 9 de septiembre, pasan 6 minutos de las 11 de la mañana y abrimos formalmente hora libre hasta las 13. Te vamos a estar haciendo compañía. 11-37-00-11-21 es nuestro WhatsApp para que te sumes, nos escribas, participes, nos digas lo que tengas ganas de decirnos, qué estás haciendo, si nos estás viendo a través del streaming ahí en www.fmfederal.com, si a lo mejor entraste a nuestras redes sociales, @fmfederal995, o lo que quieras, ¿eh? Hasta las 13 recibimos tu mensaje y, por supuesto, lo leemos y te respondemos, porque nosotros hacemos todo, ¿entendés? Somos así, así de cumplidores. Y así presentamos a este equipo, de lujo, el que te acompaña hoy, la señora Daniela Ploise.
1: Hola, hola, ¿cómo va? Buen miércoles para todos. ¿Cómo andan?
0: Bárbaros.
1: Ahí está, qué buena energía, qué buen día hoy.
0: Tremendo. Me encanta hoy porque va a ascender la temperatura.
1: Claro que sí.
0: Está buenísimo, ¿eh?
1: Máxima 19 grados para hoy. Mañana máxima de 20, chicos. Ya estamos ahí para
0: ir a la playa. No me mientas porque ya me lo dijiste, que va a ser frío. Entonces tampoco me no, que la playa, qué sé yo, porque yo después me caigo con la bikini y está nevando, ¿viste? Entonces,
1: primero sería un poco fuerte.
0: Así acá, no sé, avisar.
1: No me van a dejar entrar.
0: Me parece que no vas a poder entrar.
1: Pero bueno, hay que disfrutar el día a día.
0: Sí.
1: Eso sí. Hoy está lindo, mañana también. Uh-huh. Pasado, máxima de 17. También, no es tan grave. Y después ya el sábado quizás uno se puede quedar un poquito más en su casa. Y también puedo poner una mantita quizás.
0: Claro.
1: Ahí está, baja tampoco tanto. Va a ser mínima de 8, máxima de 12. El domingo va a ser la mínima más baja de la semana, que es de 6 grados. Y la máxima de 3.
0: Bien, ¿entendés?
1: Bueno, ¿de a poco?
0: Va día a día.
1: Sí, va queriendo. Día a día va
0: y viene igual. Porque como que nos da ahí un haz de esperanza.
1: Claro.
0: Y después te dice,
1: te ilusiona y se va.
0: ¿Sabes qué?
1: Qué feo.
0: Qué feo. Está con nosotros, sí. El Chino y Solía.
2: ¿Qué tal? Buenos días.
0: ¿Cómo le va?
2: Muy bien.
0: ¿Ya está recuperado de su bronquitis?
2: Sí, sí, ya la dejé atrás hace un par de días. No la vuelves a llamar.
0: No.
2: Ay, basta,
0: ¿eso del estornudo chino?
2: Basta. Mirá. No, ¿sabes que no estuve con estornudo? No. Un poco de tos.
0: ¿Moco?
2: Sí. Uh-huh. Desde los pulmones para arriba.
0: Uh-huh.
2: Así que bueno, ya estamos. Bien.
0: Largó todo el chido.
2: Sí, ahora con el sol ya está, no vuelve más. No vamos a hacer el debate de ayer, pero
0: no,
2: bueno.
0: No, ya estamos.
2: Ya estaríamos, ¿no?
0: Perfecto.
2: Está acá más que chequeado.
0: Sí. Bueno, ahí estamos. Menos mal que ya está recuperado el chino.
2: La estadística habla por sí sola, ¿no? En verano la gente se enferma menos.
0: Bueno.
2: Fin.
0: Momento.
1: Me gusta porque últimamente es muy contundente.
0: Sí.
1: Como que es así y es así.
2: No, qué cosa. Con el verano
0: somos rodeos así.
2: Tajantes. Después con otra cosa podemos, bueno.
0: Ajá.
2: ¿Te gusta la menta granizada?
0: Buah, ¿qué va a hacer?
2: Ponele, te acepto que la pidas en tu cuarto, no en uno compartido. Si vas a pedir menta granizada, pediste un cuartito para vos.
0: ¿Estás en contra de la gente que le gusta la menta granizada?
2: No, pero viste que a veces cuando, bueno,
1: eso
2: si
1: que
2: son
1: si
2: dos...
1: se contamina, es cualquiera. Basta, no me hagas, mirá chino hoy que
2: no
1: tocas pulgas.
2: No, para.
1: No te metas con la menta granizada.
2: En dos no sé porque no pedís un kilo para dos. Yo en su momento de adolescente lo he pedido y así terminaba. Pero ponerse cuatro, vienen, te juntás con amigos y qué sé yo. Si vas a pedir menta granizada, pedite un cuartito para vos.
0: No, igual no, es justo.
2: Individual.
0: No, porque cada uno pide lo
2: y pedite,
0: que quiere.
2: No sé, crema del cielo, querés pedirte.
0: Sí.
2: Esos gustos raros. No en el que va a ser para mí.
0: Igual voy a hacer una denuncia pública en este momento. Estoy muy en contra.
1: A ver.
0: Y abro debate, ¿no? Por supuesto.
2: Ta-ra-ta-ta-ta,
0: de que en el kilo de helado se pongan cuatro sabores. Porque es la nada de cada uno. Después te sirven una cucharadita de uno y un montón de otro. Nunca es proporcionado.
2: No, el problema es que.
0: Nunca está equilibrado. Entonces hagamos miti-miti.
2: El heladero tiene que ser 25% de cada gusto, ¿no?
0: Pero nunca pasa.
2: ¿Pero sabes por qué?
0: Nunca pasa eso.
2: Y perdón por. Siempre te ponen más el que sale más barato.
0: Sí. O según el stock también.
2: Bueno, claro.
0: Según el stock.
1: Para mí está bien que haya cuatro sabores. El problema es si quien lo sirve en todo caso.
0: Y lo que pasa es que pedís delivery por teléfono y después te cae, ¿viste? Y a lo mejor después vos lo llevas a un lugar y, no sé, mucha gente quiere el dulce de chiralizado y te rindió dos cucharadas.
1: Hay que comprar a cuartitos.
0: Entonces, es que es un poco más inteligente eso.
2: Más
0: en realidad
2: caro.
0: Va a estar más equitativo.
2: Va a ser un poquito más caro, pero bueno, vale.
0: Sí,
2: mejor.
0: Va a ser más caro. No, si no yo...
1: Aparte
0: yo
1: uno se pone exigente, ¿viste?
0: Mirá vos. Nos llegó una propuesta del más allá. Se llama Matías Imino, que está en los controles. Los saludamos.
1: Uh-huh.
0: Tiró una propuesta y dijo: si el viernes podemos hacer ahí un cuartito de helado. Acá.
1: Yo te agradezco, Mati, pero pa. No, ¿por qué?
2: Vino picante hoy.
1: ¿Se bajó?
2: Te
1: va.
2: Bueno, yo te sigo, preguntó Mati. Y respondió.
0: Está bien, claro. Mati. Banco.
1: ¿Por qué se bajó?
2: Preguntó y respondió. Okay. No, la mañana no es hora de helado. Sí, es difícil.
1: ¿Eh? Ustedes saben que yo tengo problemas gástricos. Ah, bueno. O sea, hay ciertas cosas que no puedo comer.
2: De verdad.
0: Pero helado, ¿no?
1: Para la tristeza de todo el mundo, ¿no?
0: No, tremendo. ¿Algún tipo de helado?
1: No. Que hay dietas que son medio restrictivas y hay cosas que no se pueden.
0: Es tremendo, ¿eh?
1: No, es tremendo ustedes que me lo propongan.
0: No, bueno,
1: yo no lo puedo comer.
0: Si vino con su mejor voluntad.
1: Para Jenny está mirando y no puede hablar.
0: Digamos la bienvenida a la señora Connie Cultrera.
3: ¿Cómo va?
0: ¿Qué haces con Ed?
3: Bien, ustedes.
0: ¿Vos bancás los cuatro sabores en el kilo? ¿O coincidís con la idea que vienen desproporcionados y decís, no, bueno, prefiero resignar y pido tres o dos?
3: Vienen desproporcionados, pero banco pedir cuatro para tener variedad.
2: Claro.
3: Y el otro día me pasó, hace bastante ya, que me pedí un cuarto. Yo estaba viendo cuando lo pesaba, yo vi que pesó más.
0: Ajá.
3: Y fue y le sacó la chica que lo estaba sirviendo.
2: No, ladri.
3: Ya está, ya lo pusiste.
2: Claro.
3: No lo saqué.
2: Salvo que le haya puesto, no sé, 350 gramos, pero sí. Siempre le ponen 280,
1: 270. Pudo haber pasado.
2: Para. Claro, ¿cuánto?
3: Fue y le agarró la misma cuchara con la que puse y le sacó un poco y lo volvió a poner.
1: No.
3: Y
1: no,
3: está,
1: no.
3: Tipo, dale, no hay que volver, ¿verdad? Más ahí.
1: No, horrible.
3: Fui toda indignada, se lo conté a mi mamá, pero toda enojada.
1: Traspasarlo de un lugar a otro. Ah,
3: sí,
1: fue.
3: Aparte es como cuánto más pudo haber
1: aparte
3: puesto.
1: Aparte no te afecta en nada vos.
3: Sí, no.
1: Aparte pone
3: que
1: más...
3: sobresalía un poco de la tapa, no.
0: Claro, estaba al ras.
1: Claro.
0: Estaba bien. Pero tenía unos puntitos más. ¿Qué pasa, de hecho?
1: Mismo cuando uno va a la verdulería nunca te dan exacto.
0: Claro.
1: No.
0: Y puede. De hecho, generalmente en las heladerías cuando lo pesan siempre es un poco más y nunca menos. Siempre te dan pasadito, claro. que
2: bueno,
0: acá falte.
1: Cuando hacen un cucurucho no están pesando cuánto tiene.
3: Claro.
1: Qué egoísta esa señora.
2: No,
0: ¿Era una heladería de marca o una heladería de barrio?
2: No, igual ahí depende.
3: Es
2: la...
3: conocida en el barrio.
2: Depende de justo.
3: Tiene varias sucursales,
2: la persona
3: pero
2: que lo atendió.
0: En el barrio.
3: Niñer Mataderos.
0: Bien.
3: No sé si en Flores. No
0: ok. Sé. Bueno.
2: Justo le tocó una persona que, bueno, ¿no?
0: Y bueno,
2: ¿dónde?
0: También hay que ver la bajada de línea que tiene, ¿no? Porque viste que. Y sí.
3: Pero ¿quién va a estar? ¿Quién se va a enterar?
2: No, salvo que se haya pasado por mucho, pero no creo.
3: No hay lugar para mí para pasarte por mucho tampoco en un cuarto.
2: Por eso,
1: no,
2: por
1: está
2: eso.
1: Está diseñado para que vaya más o menos la cantidad que tiene.
2: 250, 280.
0: Sí. Sí. No, tremendo.
2: Tienen igual que pasas un poco más por el peso del Tergopor, no es claro. Mucho, pero no pueden darte 250. Si te dan 250, están engrupiendo, porque el Tergopor algo pesa.
0: Claro, totalmente. Mira el chino ahí. Poniéndose bien estricto. ¿Dónde? Estamos.
3: ¿Dónde? No, el chino va a la heladería y primero le dice a la chica que le sirve, primero pesame la recipiente.
2: Claro.
3: A ver cuánto pesa.
2: No, tiene que estar.
3: A ver cuánto pesa. Y después vas a poner
2: tiene
3: el
2: que estar 270, por ahí, sí, 280, 280 gramos.
0: Bueno, mirá el debate.
1: Anda a reclamarle, Connie.
3: Tremendo.
2: No. Ahí. Ahora vi una heladería que puso un octavo.
0: ¿Un octavo?
2: O sea, la mitad de un cuarto.
0: Claro.
2: Una medida irrisoria,
3: sí,
2: ¿no?
3: Lo
2: pero
3: he
2: bueno.
3: Visto, hay varias.
2: Un octavo. En vez del vasito, ¿viste?
0: Sí,
2: el vasito
0: me das
2: más chiquito.
0: Un octavo,
1: pero claro, ves un vasito.
2: Sí, no sí, sé. Pero es un octavo.
1: O sea, como para llevarnos es.
2: Es como el del cuarto. Sí, sí, es como el del cuarto, mirá. Pero más sí. Chiquito.
0: Mirá.
2: Como, viste que tenés el kilo, sí, va bajando como uh-huh. La mamushka rusa. Bueno, el último es un octavo.
0: Mirá. Qué tremendo, mirá vos. No la tenía esa.
2: No.
0: Yo
2: no.
0: Estoy en una temporada donde me bajo medio kilo.
2: No, para mí no octavo debería existir. O sea, es un cuarto.
0: Sí, el helado me encanta. Estoy en esa temporada. Hubo temporadas donde no me terminaba un cuarto. Viste que también depende cómo te agarre. No me terminó un cuarto. Era como, no, lo voy a dejar para mañana. Y ahora le doy
2: yo jamás en mi vida.
0: Jamás, dice Mati. Eso nunca me pasó.
2: Jamás en mi vida pedí menos de un cuarto. Jamás. Y siempre terminé.
1: Pero viste que hay cosas que uno tiene medio como en la alimentación, como la debilidad. A mí el helado me encanta, igual que el chocolate. Viste, son cosas que es muy difícil que diga, no quiero. Al menos que bueno, ¿no?
0: No,
1: si no tomen. Puedo, ¿sabes qué? Puedo sumarme con frambuesitas bañadas en chocolate.
0: Bueno,
1: eso
0: ahí está.
1: Sí, me encanta.
0: Bien, también. Como para acompañarnos con
1: claro,
0: algo.
1: Claro, sí, sí.
0: Está bueno.
1: Pues puede empezar, no, qué mala onda, qué sé yo, no quiero. Me adapto a otra.
0: No quiero que me difamen de esa manera. 11-37-00-11-21 sí. Nos puede contar la gente su vínculo con el helado.
1: Ahí está.
0: Si bancan los. Yo banco dos sabores en el kilo. Voy a defenderlo a muerte esto. Dos clásicos.
1: No, bueno. Un dulce de leche con un chocolate. Una, sí, lo que no falla, ¿viste? Eso, después pone un poquito de esto, un poquito de aquello. Después te queda, te ponen un montón de menta granizada que claro, respeto tenés, mucho a la gente que le gusta.
0: Te lo agradezco.
1: Pero en general no es
2: una onda,
1: ¿viste?
2: Yo te respeto. Y el dulce de leche es mucha, siempre, mucha variante.
1: Siempre con la menta granizada era una pelea porque empieza a contaminar todos los gustos. No, si vos te pediste el que a vos te gusta, déjame que yo me pida el que yo quiero.
0: Y sí.
2: Pero bueno, igual es verdad. Pone... Es verdad que si vos tenés la menta. La menta granizada, no sé, en el cuarto, pegada al mantecol,
1: sí.
2: La parte que lo toca está como
1: bueno,
2: si fuera
1: con
2: como si fuera radiactiva, igual. ¿Viste? De la sí, radiación
1: bueno, pasa infectó con cualquier
2: el...
1: sabor.
2: No, pero el de la menta es como un poco más fuerte.
1: ¿A Coli le gusta la menta granizada?
0: No.
1: Perfecto.
2: Y no.
1: Bueno, la mayoría... ¿Al señor Simino se con cualquier sabor? Ah, no.
2: Tampoco.
1: Yo dije, si el señor Simino es tan fanático que cualquier sabor lo deja bien.
2: No están todos lados igual, ¿eh? No están en todos lados la menta granizada.
1: Sí, ¿cómo que no? Un clásico. Era bueno, chino.
2: En las de tu casa.
1: No, yo no. Mira, entro no. Ahora a cualquier página de una heladería no, y la menta granizada.
0: Igual, como está, no voy a ver a hablar.
1: Claro. Sí, claro. Yo creo que igual ya pasó más a un clásico la menta granizada, sí, ¿eh? Sí. Yo creo que sí, está. Ya, no te digo que juega con un crema americana, pero creo que ya entró dentro de los clásicos. Hay mucha gente que le gusta.
2: No, obvio.
1: Y a la gente que le gusta en general le gusta mucho. Entonces lo claro. Pide.
0: Y a la gente que no le gusta nada. Entonces,
2: claro, es como que no hay grises.
1: Hay grieta.
0: Un lado o el otro, ¿viste? No hay nadie que sea intermedio con eso.
1: 11-37-00-11-21. Buen programa el de hoy. Vamos a hablar de deportes. Claro, sí. Tenemos segmento musical. Uh-huh. Tenemos perlita deportiva también. Con Connie Cultrera. Efemérides musicales también. Y hoy tenemos trivia. El clásico, así como una menta granizada, pero de hora libre. Así que quédate con nosotros hasta las 13. Estamos en el aire de Federal 99.5.

0: Claro, viste que hay canciones que tienen su nombre original, pero se las conoce de otra manera.
1: Como por ejemplo, I Can Get No Satisfaction.
0: Claro, por ejemplo. Muy bien, excelente. Bueno, ahí nos tiró otra Mati, de Ramones. Hey ho, hey ho. Ah, claro, tal cual. Bueno, y esta, hey, ¿cómo es esta? Hey, ¿cuánto? Se me fue,
1: ya nos olvidamos.
0: Ahí está. Hey, ooh. Claro, Snow se llama el tema, pero hey, me encanta. Bueno, volvemos después de este.
1: Me mata. Es como que le pusieron mal el nombre, porque si no se lo acuerdan, tendré que
0: Claro, porque hey, en realidad me parece, claro, pasa por ahí, ¿no? Como que la gente lo va popularizando, sí. A lo mejor porque tiene una onomatopeya o algo característico de la canción, entonces la gente populariza el tema de otra manera, sí. Y después se conoce con ese nombre. Hablando de tema de canciones de Ajá. gente popular, tenemos trivia. Uh-huh.
1: Mica había trivia difícil. Y me fui. ¿Qué color?
0: No, very easy. Easy. Color verde.
1: Okay. Bien, me gusta.
0: Verde como Cabo Verde.
1: Bueno.
0: Como la menta granizada.
1: Está todo conectado hoy. Yo vi que había trivia en el grupo y seguí de largo porque no quería polearme nada.
0: Menos mal. Hoy es muy fácil.
1: Bueno.
0: It's very easy. Así que si les parece, vayamos despacio. Porque si
1: bueno,
0: no,
1: para mí es...
0: Claro, con dos preguntas lo saca.
2: ¿Puedo arriesgar?
0: Okay. A ver, arriesgue.
2: No.
0: Pero me muero.
2: Arriesgue, no hay chances. Arriesgue.
3: Es mucho.
2: No.
0: Y la artista, elegida.
2: Es mucho. Ella nos dijo que es hombre.
0: Por mí, para ustedes, en la trivia de hoy.
2: No, no sé.
3: No un sujeto.
2: Un hombre, no
0: Chayanne. No es Chayanne.
3: No.
0: Bueno, me muero.
3: Es un artista masculino, entonces.
2: ¿Es un artista masculino?
1: Porque dijiste, el artista.
0: A ver, vamos con Dani. ¡Dani!
1: Yo vi las efemérides, no me preguntes.
0: ¿La viste? Igual viste, sí. No sé si es esa... No, ah, no. Pero porque lo saqué, me parece.
1: Para, claro, porque yo vi el archivo de Paula.
0: O sea que, pero te lo sabes y no lo sé.
3: Llega,
0: Chino.
3: Llega, para.
0: El artista elegido.
3: Pero para, ponle que por una casualidad lo llevamos a adivinar. Se termina acá.
0: Yo tengo otra cosa.
3: Vamos a la pausa.
0: El artista elegido por mí, pero ustedes, en la trivia de hoy es...
3: El Puma Rodríguez, qué sé
0: yo. No, es no el tengo Puma idea. Rodríguez.
3: No tengo idea.
0: Bueno, vamos
1: bueno,
0: a jugar.
1: Estamos buscando un artista solista masculino.
3: Sí.
0: Bien.
3: Sí, masculino, bien. ¿Canta en español?
0: No.
3: Bien.
2: ¿En inglés?
0: Sí.
1: Bien. ¿Este artista en algún momento formó parte de una banda?
0: Sí, formó parte de una banda. Ya la sabe, Dani. Vale.
1: No, pensé que era otro.
0: Se las voy a borrar. A
3: ver. Formó parte de una banda.
0: La voy a desvincular de mi carpeta compartida.
1: Igual bueno, yo pues me olvido.
3: No lo sabemos, igual nosotros. ¿Formó parte de una banda? ¿Sigue estando en la banda o ahora está solista?
0: Esta banda se disolvió en un momento dado. Sí. Uh-huh. Y entonces ahí él arrancó su carrera como solista.
1: Ok.
3: Bien.
1: ¿Es del estilo pop?
3: Es más o menos.
1: Sí.
0: ¿Qué es género?
1: Más o menos.
0: Sí, un rock pop, una cosita así, pero muy tranqui, no sé.
1: Ok.
0: O a veces uno dice rock y parece que fuera como
3: sí.
0: Los rock Ramones, ¿no? De Ramones o, no sé,
3: AC/DC. Guns N' Roses.
0: Claro, Guns N' Roses. No es por ahí.
1: Okay.
0: Es como más tranqui el asunto, pero sí, es un rockcito.
1: Bien, perfecto.
2: ¿Es de Estados Unidos él?
0: No es de los Estados Unidos.
2: ¿De Inglaterra?
0: Sí. Es de Inglaterra.
3: ¿Está vivo?
0: Este señor no está vivo.
3: No.
1: Tremendo.
3: Bueno, pobre.
0: Sí. Está fallecido.
3: Bien, bueno. ¿Y su banda? ¿Qué pasó con su banda? Vos dijiste que la banda se disolvió y él siguió solista.
0: Sí.
3: ¿Su banda volvió a juntarse para hacer algún...
0: No, algunos... ellos se separaron porque todo mal.
3: Ah, piña. Bueno.
0: Todo mal, había tensiones internas, que venía ya de mucho tiempo antes. Puntualmente, el artista que estamos buscando... Le dijo al grupo un año antes de la separación definitiva, esto no da para más.
3: Está ¿sí? todo mal, interno.
0: Está todo mal. Y, bueno, tiempo más tarde, en realidad es otro quien primero hace pública la separación, digamos, o su salida del grupo. Y ya este artista que estamos buscando ya estaba igualmente haciendo trabajitos como solista.
3: Y el resto, no sé si lo sabes, de última, el resto de la banda, ¿siguen vivos todos?
0: Tenemos un poco y un poco.
3: Ah, bueno, okay. También algunos fueron.
1: Uh-huh. Esta banda fue muy reconocida.
0: Sí.
1: Y él en su carrera como solista también.
0: Sí, pero más dentro de la banda, es decir, Lo que tiene esta banda particularmente es que, a diferencia de quizás otras bandas, que todos son conocidos.
3: ¿Esta banda decís? Claro, ¿son todos, todos conocidos?
0: Todos los miembros de esta banda son todos conocidos.
2: ¿Cuatro integrantes?
0: Sí.
1: Es un...
0: Sí.
3: Claro, no es Freddy.
0: No es Freddy.
3: Por eso, Freddy, en el caso de Freddy, sí, como que él era el más top.
0: Sí,
3: bastante más top.
0: Bueno, acá también tenés como alguna figurita,
3: sí.
0: Pero te sabes el nombre de los cuatro.
3: Claro, pero en Queen, por ahí, el baterista, sí. No sé si lo sabes.
0: No, lo sabes.
3: La Brian May y
0: está
3: ahí.
0: Bueno.
3: ¿Cómo? ¿Qué pasa?
0: ¿Está bien? No, está bien, Brian May. No. Bueno, pero por eso, conocés
3: a otro. Yo la batería no
0: acá
3: tengo.
0: Acá te sabes los nombres de los cuatro.
3: Bueno,
1: la banda es una banda que tiene muchas efemérides.
0: Sí. Es una banda tope de efemérides. Le damos la medalla de oro en efemérides a esta banda. Sí. Este señor que estamos buscando nació en 1940, nació en Inglaterra. Creció en una familia bastante disfuncional. Entonces él encontró en la música como un punto de escape, ¿no? Una forma de expresión. Así que se interesó principalmente por el rock and roll de los Estados Unidos. Era muy fanático de Elvis.
1: Ok.
3: Claro.
0: Además también le gustaba mucho la literatura, la poesía.
1: Sí.
0: A los 16 años él forma su primera banda.
3: Bien.
0: Que fue el antecedente de esta, bueno, otra banda que luego formó y se hizo reconocida a nivel mundial. Ese mismo año, en 1957, conoce al otro. Al otro que es figura de esta banda.
3: Te iba a preguntar eso yo.
0: Sí, se conocieron ahí. Y después incorporaron, bueno, a los otros de sus miembros. Y hubo uno que se incorporó mucho tiempo después. Va, no sé si mucho tiempo después, pero primero eran cuatro. No era la formación definitiva que conocemos. Y más adelante se incorporó el último.
3: Quedan dos.
0: Eran dos. Después se incorporó el señor George.
3: Claro.
0: Y por último se incorporó el señor de las estrellas.
3: Está bien. Yo te iba a preguntar que tuvo un vínculo con una señora oriental.
0: Exactamente. Muy criticado también, ¿no?
3: Sí, sí. Dicen que... No, dicen, no lo quiero decir yo, ¿no? Que la llegada de esa señora trajo problemas a la banda.
0: Bueno, sí, es que dicen que la separación de la banda tuvo que ver con ese vínculo. Él, de hecho, la conoce a ella en 1966. Como decíamos recién, fue una relación muy conocida, una relación muy controvertida en la historia de la música. Se casan en el 69. Fíjate que esto coincide con su anuncio de la salida del grupo. Y lo que no quiere decir que haya sido así, ¿no? Estas son como las
3: cuestiones
0: que
3: van
0: circulando, ¿no? Y bueno, juntos desarrollaron proyectos musicales y artísticos y realizaron distintas también acciones públicas acerca de la paz. Fotos también que circulaban como
3: la versión polémicas, también,
0: con una nueva forma de vida, ¿no?
3: Sí, sí. Y si está la versión también, que no es tan chequeada, que dicen que de los dos que quedan, que en realidad es uno y que el otro es un doble, ¿viste? ¿Nunca escuchaste esa?
0: ¿Cómo?
3: Que está la versión de los dos que quedan, más conocido, que el otro, no creo que sea así, ha venido a Argentina varias veces, mi viejo fan total, como que hay un doble y que en realidad el otro no está.
0: Sí, eso dicen.
3: Pero bueno.
0: Eso dicen. De los cuatro, hay dos que han fallecido, como dice el chino, y dos que están...
3: Yo banco mucho a ese. Al tocayo de Claudio Caniggia.
0: Bueno, mira. Está bien igual.
3: Y sí, son los dos de ese nombre más famosos del mundo.
0: Bueno, vos sabés que después de que él se separara de la banda, inició su carrera como solista, como decíamos recién, en el 71 publica un disco, ¿sí?, muy reconocido, que fue su segundo álbum de estudio, que lo produjo con ella. De ahí se extrae una canción muy conocida que tiene que ver con la paz, que muchas veces se usa cuando se hablan de acciones benéficas y demás, que hablan de imaginarse un mundo sin guerras.
1: La canción de la pandemia.
0: De hermano.
3: O sea, que yo siempre digo lo mismo.
1: Sí, sí.
0: Tremendo, ¿cómo te atravesó eso?
1: Es tremendo, es que lo había borrado de mi mente y hace poco volvió. Y ya no pudo irse nunca más. En la época de la pandemia muchos artistas argentinos hicieron esta canción en español, cantando cada uno un tramo de la canción. Y la verdad que el resultado a mi criterio no fue el mejor, entonces bueno, me quedó como un poco grabado. Tendremos que pasarlo un día.
0: No, podríamos pasar un día la versión de Imagine. No. Ahí está. Bueno, este señor nunca estuvo en nuestro país, con la banda tampoco ha estado en nuestro país. En 1971, él y su esposa se trasladaron a los Estados Unidos, más precisamente en Nueva York. Uh-huh. Ahí él se empezó a involucrar mucho en movimientos relacionados con la paz. Uh-huh. Eso hizo que se convirtiera en una figura bastante incómoda y molesta para el gobierno estadounidense de esa época. Uh-huh. Y en 1980, a los 40 años, fue asesinado allí en Nueva York. Al regresar al edificio donde vivía con su
3: está
0: mujer,
3: ahí
0: fue
3: el,
0: atacado.
3: En una sí. parte, en el. Ahora se me fue
0: claro,
3: el nombre.
0: Claro, ahí en el Central Park.
3: Está
0: el
3: Central ahí, Imagine. Está, la gente va, deja cosas.
0: Sí, en el suelo, como una especie de círculo
3: sí,
0: que
3: sí.
0: Dice Imagine en homenaje a este uh-huh. señor que fue en el lugar donde.
3: Fui y no me saqué foto.
0: Falleció. ¿Y cómo no te vas a sacar foto?
3: No, había Imagine? Mucha gente y me quería ir.
0: Ya te, ¿vos te enteraste, Chino, que hay una foto tuya circulando?
1: Ah, es verdad.
0: Es verdad.
3: No
0: después
3: sé.
0: Te vamos a contar.
3: No, la que te quería contar, en Navy Road, ahí también mandé otra, fui sí. con mi hermana fan de sí. la banda, igual que mi viejo. Y yo cuando llegué, todavía sigo sin poder creerlo. ¿Vos sabés sí. que no hay nada que diga que es, viste, el sí. famoso CD que sí, están sí, cruzando sí. la calle? Uh-huh. Ahí tampoco me saqué foto. Porque ay. Es una esquina, no, pero no es una esquina normal. Foto. Es una esquina normal donde no hay ningún cartel de nada, que si nadie te avisan, che, mirá, acá es donde claro. los Beatles hicieron. Nadie.
0: Como que debería haber a lo mejor una plaquita,
1: un poco marketing.
0: ¿No?
3: No, es que los autos pasan.
0: Sí.
3: Y obviamente cada vez que la gente. Ay, uh-huh. No es que paran. Es más, si vos cruzas y te querés sacar la foto y pasa un auto, te tocan bocina como diciendo, flaco, estoy pasando. Deberían, no sé, no te digo cortar la calle, pero algo, ¿viste? Sí, no, sí. No hay ningún cartel. Vos podés pasar caminando, salís a comprar el chino, pasás por al lado y no te das cuenta que ahí era donde. No hay ningún cartel que diga, acá cruzaron sí. caminando.
0: Bueno, tendría que haber algo ahí. A lo mejor
3: sí,
0: no lo hacen para que no se llene de.
3: Bueno.
0: Como que pase más de inadvertido.
3: Pero es un lugar emblemático.
0: Sí, bueno, pero imagínate los vecinos de ahí.
3: Bueno,
0: debe ser molesto.
3: Múdense.
0: Como en un momento, ustedes conocen, no sé si han visto Breaking Bad, no
3: sí.
0: como el tema, pero. Y hay una escena muy famosa donde Walter White tira la pizza.
3: Exacto,
0: y queda en el techo.
3: En el
0: bueno,
3: techo.
0: La gente iba a la casa.
3: Claro, y hacía lo mismo.
0: Y tiraba la pizza en el techo y los dueños de la casa se
3: pero pará,
0: pararon.
3: Tienes
0: claro,
3: que ver.
0: Basta,
3: no,
0: chicos,
3: tenés que ver el negocio.
0: Límite.
3: Para mí, el dueño tendría que haber puesto un como un puestito y cobrar. ¿Querés tirar la pizza? $10. Y bueno, o sea, ve la.
0: No la vieron.
3: No la vieron, claro.
0: No la
3: ¿tenés
0: vi,
3: la casa de Walter White y no vas a hacer nada?
0: Es molesto, igual chino. Imagínate vos en tu casa, que vengan y te tiren pizzas a
3: $10 por cada tirada de pizza.
1: La gente hace cada cosa que.
3: $10. ¿Qué? $15.
0: Bueno, hoy trajimos a este señor
3: sí.
0: porque un 9 de septiembre, pero de 1971, lanzó Imagine, que fue
3: claro.
0: el segundo álbum de estudio en solitario y el más popular de su carrera luego. De salir de la banda. El disco incluye, bueno, esta icónica canción homónima. Hoy, ¿qué versión vamos a pasar? ¿La de
1: Argentina?
0: Los artistas argentinos o la original? Perfecto. Y una canción, como decíamos hace un ratito, que se convirtió en un símbolo universal de paz y esperanza. ¿Estamos listos?
1: Estamos listos.
0: No es Cheyenne,
3: no
0: es el Puma Rodríguez.
3: No.
0: El artista que estamos buscando en la trivia de hoy es
1: John Lennon.
0: Vamos.

0: Que la otra versión tiene lo suyo.
1: Tiene lo suyo, lo vamos a escuchar próximamente aquí en el Aire Federal 99.5.
0: Podemos si Mati lo permite.
1: Podemos hacer una versión también hora libre.
0: Mira.
1: ¿No?
0: Bueno. Y no sé, viste que a veces las canciones son tan lindas, decís, ¿para qué arruinarlas?
1: ¿Para qué? Claro. ¿Por qué le vamos a hacer esto?
0: No es necesario.
1: Tenemos datita deportiva con el Chino Grisolia.
2: Bueno, sí. Ayer un día tremendo en actividad futbolística, en lo que tiene que ver con la Copa Libertadores, derrota de Platense, 2-0, estamos hablando de los cuartos de final de la Copa Libertadores, Platense, el equipo de Palermo, haciendo... el mejor momento en su historia, ¿no? Sí. Salió campeón hace muy poco y ahora jugando cuarto de final de Copa Libertadores. Complicado porque perdió 2-0 en Brasil. Tiene que dar vuelta a la serie en Argentina. La ilusión sigue estando. El ganador de Platense Fluminense va a jugar en semifinales con Liga de Quito, un equipo que está siempre ahí en las instancias avanzadas, o Palmeiras, bueno, ni hablar Palmeiras, viene siempre en finales. Del otro lado del cuadro, hoy juega Estudiantes de La Plata con Corinthians, otro brasileño, basta brasileño. Sí. Los brasileños a nivel clubes están un pasito por encima de no solamente de Argentina, sino que de todos. A nivel selección, por suerte, siguen mirándolo por televisión. Bueno, el ganador de Estudiantes Corinthians va a jugar con Flamengo o Independiente del Valle de Ecuador, el otro equipo ecuatoriano que viene siendo protagonista de las últimas copas. Así que tenés, contando rapidito, 2, 3, 4 brasileños entre los 8 mejores, 2 argentinos y 2 ecuatorianos. Estudiantes de La Plata, un equipo que, bueno, tiene historia y buscará hoy a las 9 de la noche sacar ventaja, juega de local, tiene que tratar de ir a Brasil con por lo menos ganar, ¿no? 21-30 es el partido. Y también ayer marcar, bueno, la victoria por Copa Sudamericana de Boca 1-0 ante San Pablo, otro equipo brasileño. Boca que tiene que pelear la Copa, no sé, obligación ganarla, como dicen los hinchas. Bueno, no sé, obligación es difícil, gana solamente uno. Uh-huh. Pero bueno, Boca viene de quedar afuera de la Libertadores en un grupo donde pasan dos, quedó tercero, fue relegado a la Sudamericana. Si Boca llega a sortear San Pablo, tiene que ir a jugar el Morumbí con la ventaja de un gol. Le tocaría en semifinales, estamos hablando de cuartos acá, Independiente Santa Fe o Vasco da Gama de Brasil. Más abajo no quedan argentinos, Boca es el único. Mineiro juega con Santos, duelo brasileño ahí. Y Montevideo City Torque de Uruguay con Cienciano de Perú. Así que ahí está la cuestión de Libertadores y Sudamericana. En Champions, ya arrancó la Champions, ya arrancó el torneo más importante a nivel de clubes.
1: Sí.
2: Donde se está jugando con este formato relativamente nuevo de fase regular. Ayer victoria de Manchester City, jugó Enzo Fernández, ¿no?
1: Sí.
2: Se fue del Chelsea, no de muy buena manera. Ganó el City 2-0 con 2 goles del popular Erling Haaland, que hace lo que mejor sabe. Evidentemente el pelo, el corte de pelo no pasó nada, no perdió poderes de gol porque metió los 2 goles.
1: Sí. Así que estamos bien. Hablando de eso, viste que te decíamos que hay una foto tuya que
2: supuse.
1: Está dando vueltas. No sé si la has visto.
2: Claro, ahí está. Muy bien. Esto que es como una entrega de premio. Yo con traje muy raro. Estoy raro igual ahí, estoy raro. Estoy riendo, pero...
0: Es que estás muy contento.
1: Estás muy contento, sí. Pero mira, te brillan los ojos, Chino.
2: Está
1: impresionante.
2: Sí.
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2: lo
1: fotos.
2: Más raro, mi cara está bastante parecida a el trabajo.
0: No, pero... aparte a mí lo que me sorprende es la complicidad.
1: Sí, hay mucho.
2: Es que tenemos un diálogo.
1: Manito en el pecho de Haaland.
2: Por Instagram.
1: ¿Sí? Claro, me destruye
2: hay algo.
1: Haaland, Videl, sabemos que es altísimo. Me destruye que el chat respetó.
2: La
1: diferencia de altura, ¿entendés? Porque él es más alto que cualquiera, porque es gigante.
2: Sí,
1: es
2: enorme, pasa que. Mira, yo te digo.
1: En comparación de una estatura promedio, mira.
2: Eso es un barcito, ¿qué es? Una estrella.
0: No sé, Chino, sos vos el que está la foto.
1: Vos el que fuiste con
2: Haaland. No recuerdo.
0: Contanos un poco.
2: No, ahí creo que subí una escalera y justo me lo crucé a Erling. Entonces estamos medio parecidos. Porque me saca dos cabezas.
1: Ah, bueno, pero está.
2: 1,90 y pico mide. Sí. Fácil.
1: Lo curioso es que la foto fue antes del corte de pelo.
2: Claro, te iba a decir eso. Sí. El corte de Erling no está todavía.
1: Fue para la época del mundial, a lo mejor.
2: Igual.
1: ¿Estaban en Estados Unidos?
2: Está raro el pelo. Sí, estuvimos haciendo.
0: Pasa que vieron que él fue haciendo distintos cortes.
2: Miami.
1: Claro.
2: El corte de Erling está raro porque, bueno,
0: Sí, a ver, fue haciendo algunos cortes, vieron que sí. Lo fue compartiendo en sus redes sociales. Bueno, en ese interín se ve que
2: bueno, se dejó algunos largo. Días. Igual no se ve bien, como ahí. Que la foto corta justo.
0: A ver, tenemos no, ahí
2: lo
0: la
2: extraño,
0: foto,
2: Mati. Lo extraño es que sí. Estoy con traje. Eso es lo más
1: bueno,
2: raro
1: pero
2: de todo.
1: Estabas acorde al contexto.
0: Claro,
1: claramente sí. Era alguna cosa, algún evento importante. Ahí estamos.
2: Sí, en Miami. Nos juntamos ahí. Mira, está Messi ahí dando vueltas también. Mira. Y no, le estuve enseñando un poquito español.
0: Ah, muy bien. Claro.
2: Claro, sí, ahí sí. Va. Yo le pedí la camiseta la azul y roja.
0: Sí.
2: Y me enseñó el remo. No, claro.
0: Ah, claro.
2: Después metimos remo, eso no está. No hay imágenes de eso. Se sumaron ahí todos sí. Y metimos remo.
0: Bueno,
2: jugamos a unas fichas de. Jugamos un póker y bueno, hicimos el remo un póker.
1: ¿Toma mate, Jalan?
2: No, no le gustó.
1: No le gustó.
2: Me quiso dar un vodka fuerte. No, Erling, no, yo no vengo.
0: Claro,
2: claro. Porque está acostumbrado del frío, sí, que el vodka ruso sí. Como fuerte. Así que, sí, bueno, nada.
0: Gran momento.
1: Me gustó.
2: Que han
0: sabido capturar los fotógrafos.
2: Sí.
0: De nuestro querido chino con
1: no, aparte, tremendo como una imagen se puede llegar a ver de la complicidad, no, de una persona.
0: Está apoyando una manita en el pecho, Alan, al chino. Y,
1: íntimo también.
2: Agradeció la banca que
0: claro.
2: Hubo
0: es verdad.
2: Durante todo el mundial. Bueno, todo el mundial. Igual, fuera de broma, vos sabés que él responde un montón en Instagram. Tiene no sé cuántos seguidores.
0: ¿Nunca le escribiste?
2: 5 millones. No, yo le mando privado.
0: Ah, bueno, o sea, claro.
2: No, sí.
1: WhatsApp le mando.
2: Claro.
0: No es por mensaje.
2: Le mando privado.
0: ¿Qué pregunta sonsa la mía?
2: Ay, Daniela. Estoy mandando audio para que vaya aprendiendo español.
0: Sí,
2: dale, claro. Dale, el día de mañana te compra Barcelona, Real Madrid, tenés que el español.
0: Es como las aplicaciones de idioma.
2: Claro. Vas al chino. Imagínate, te compras Real Madrid. Vas al chino. Sí. Dame una baguette. Y tenés que saber. Él sabe inglés.
0: Ahí va.
2: Bueno, y vos sabés que hablando de Haaland, llegó a 59 goles en la historia de la Champions. Está bastante lejos todavía del máximo goleador en la historia de la Champions, Cristiano Ronaldo, con 141 goles. Uh-huh. O sea, por ahora es el máximo goleador de la historia. Ya clavó ese número porque no está jugando más la Champions. Messi está segundo con 129. Tremendo, ¿no? Lo de los dos, Cristiano y Messi. Haaland aparece, estoy viendo de los activos.
0: Sí.
2: Bueno, Mbappé ya está quinto con 71. Ajá. Está en la mitad igual. O sea, le faltan 70 y pico goles. Haaland tiene 59. Ya es el octavo jugador con más goles en la historia de la Champions. Pero lo sorprendente es que en el promedio de gol, esto se usa mucho en los goleadores, ¿viste? Tantos goles por tantos partidos. Haaland en Champions es el jugador que tiene mejor promedio de la historia. Mira. Cristiano, por ejemplo, tiene 141 goles en 187 partidos, es una animalada absoluta, 0,75 goles por partido, o sea, casi un gol por partido. Messi tiene un mejor promedio que Cristiano, 0,79. 129 goles en 163 partidos. Son, sacando a Haaland, los dos con más porcentaje más alto. Haaland tiene 59 goles. Uh-huh. ¿Sabes en cuántos partidos?
0: ¿Cuántos?
2: En 59.
0: ¡No!
2: Uno,
0: tremendo el promedio.
2: Un gol por partido tiene el promedio este pibe.
0: No.
2: Ayer con los goles que hizo quedó en 59-59. No hay
0: altísimo.
2: Ningún jugador. Una cosa de loco. Increíble. Es el dato... Más allá de la amistad, que refleja que el pibe es una bestia.
0: Sí.
2: Es una bestia. No se puede saber qué va a pasar en el futuro, pero con este ritmo está como para romper todos los récords, ¿no? Está muy lejos todavía. 59 goles, Cristiano 141, le faltan 90 y pico. Pero bueno, está en un equipo que hace muchos
0: joven,
2: goles.
0: Tiene carrera por
2: es
0: acá.
2: Muy joven, exactamente. Y bueno, lo apuntan a... Y siempre va a estar en equipos... Arrancó muy chiquito, muy joven, en equipos grosos.
0: Uh-huh.
2: Ya Borussia Dortmund uh-huh. entrada, ahora Manchester City. Entonces, lo favorece en los goles. Hoy sigue la Champions. Son 7 partidos que se van a jugar. A las 4 de la tarde arranca... No, perdón, 13:45 arranca la jornada. A las 4, Paris Saint-Germain, el equipo de Luis Enrique... Luis Enrique es todavía no tanto porque necesito que por ahí cambie de equipo, pero de los técnicos es el que más banco. Como que tendría una foto con Luis.
0: Bien.
2: Tipazo.
0: Bueno, a lo mejor en el evento estuvo
2: tipazo.
0: Y sacaron alguna foto.
2: Y no sé, no lo vi. Napoli juega con Arsenal, sí. Liverpool con Atlético Madrid. Bueno, mira, acá Liverpool a las 4 de la tarde. Alexis McAllister, ayer en la conferencia de prensa, confirmó que le comunicaron que no le van a renovar el contrato en 2028. A él se le vence en 2028, ya le dijeron que no le van a renovar. Manifestó que está muy triste y demás. Así que, bueno, en un año y pico el argentino cambiará de club. Y el lado del Atlético Madrid, bueno, la polémica, el lío que hay con Julián Álvarez, que va a ir al banco, finalmente no lo vendieron. Una cosa rara que pasó ahí con Julián, sí, un destrato total.
1: La verdad que sí.
2: No lo vendieron a Barcelona y, bueno, irá al banco y veremos si puede revertir un poco, porque la gente ahora medio que le bajó el pulgar, lo silbaron y demás. A ver si puede cambiar, no sé si cambiar la relación con la gente, la verdad que la gente es secundaria, sino que él se sienta bien, a gusto en un equipo. Y lo último, bueno, justo ayer al aire pasó lo de Messi nominado de Balón de Oro. Uh-huh. Hoy salió un comunicado, sí, de la revista France Football hablando, uh-huh, de la nominación de Messi, de por qué lo nominaron. En realidad hablaron de bastante, hacemos hincapié en Messi, de otros jugadores también hablaron, pero bueno, hacemos hincapié en Messi porque es justamente nuestro capitán, y le atribuyeron a que la nómina es prácticamente en un 90% a lo que hizo en el Mundial, ¿no? Uh-huh. Los goles que ha convertido, las, sí, asistencias, los récords y demás. Y cuando hablaron de Cristiano, de por qué no está Cristiano, atribuyeron a que ganar la Liga de Arabia Saudita no es suficiente para estar en, mira, un Balón de Oro. Y me parece que está bien.
1: Mira,
2: Messi, claro, si no hubiera tenido un buen Mundial, tampoco hubiera estado. Uh-huh. Recordemos que Messi no estuvo ni el año pasado ni el anterior. Vuelve, claro, a estar. Y bueno, algunos hasta se animan a decir que quizás se lo den, uh-huh, porque probablemente sea, claro, la última vez que esté convocado. El año que viene, si sigue jugando, en el 27 no va a haber una competencia fuerte, por más que haga 500 millones de goles, sí, en el Inter Miami, ya, sí, jugar en el Inter Miami te hace bajar.
1: Claro.
2: Y la verdad es que si te lo pones a analizar, no sería una locura que se lo den. Uh-huh. Porque los otros tampoco, es lo que hablábamos ayer cuando veíamos la nómina. La Cucurella, que dijimos, el chiste de Cucurella.
1: Y ahí compite un poco con Messi. No, te estoy cantando, Chivo.
2: No, Chivo
1: me miró.
2: Para ver quién.
3: Chivo levantó la vista, tío.
2: No, compite. No sé si para ver quién come, quién hace mejor paella, puede competir. No lo veo a Messi igual comiendo paella. Pero bueno, no veo otro que vos digas, no, este seguro tiene que ganar, es una bestia.
1: No, y además convengamos que, como estás reforzando a Chino, su performance durante el Mundial fue muy buena.
2: Claro.
1: Digo, no solamente sería para coronar algo, que a lo mejor tenga influencia eso en una decisión, sí, en cuanto al voto, pero también concretamente
2: siendo
1: fue
2: neutral,
1: un buen Mundial.
2: Siendo neutral.

0: es bueno, pero es como que está todo muy, muy, muy parejo. Uh-huh. Y lo que tiene, con esto cerramos, lo que tiene Messi por ahí de es una pequeña ventajita que lo hizo con 39 años.
1: Claro.
0: Esa es la ventaja que para mí Messi tiene. Si hubiera tenido menos edad, por ahí no pasaba desapercibido. No. Pero haber hecho lo que hizo fue como una sorpresa. Entonces, bueno, ahí nos estaremos enterando. El 26 de octubre está Lautaro Martínez también. Es así que, la verdad, por ahí Lautaro más por lo que hizo en Inter y no tanto en la selección, ni entró en la final. Uh-huh. Y el Dibu Martínez en premio al mejor arquero, donde también está Bocinha. Ayer le hicieron una nota, se emocionó al aire Bocinha, impresionante. Creo que le cambió a ese tipo la vida, ¿no? No, jugaba en la B de Estados Unidos. Terrible. No sé cuántos seguidores en Instagram. Va a jugar un equipo de terrible. Sudamérica. Lo convocan, lo meten ahí en la lista para premio a mejor arquero. Ya dijo que con estar en la nómina ya está. Ya la alcanza.
1: Y sí,
0: y tiene razón. No, está bien.
1: Tremendo. Y todo lo que hemos hecho nosotros desde acá para también ensalzar.
0: Y por
1: imagen.
0: Último,
1: hay algo.
0: Claro,
1: no
0: claro.
1: Vamos a quitarle el mérito a él que tuvo un gran desempeño.
0: Falta que vea la foto con vos y ya está, completa el círculo.
1: No, llega a ver la foto ya conmigo. Está. Yo creo
0: completa
1: que,
0: círculo.
1: Tremendo. Yo creo que ahí dice, chicos, ni me lo den el premio.
0: No,
2: ya
0: no,
2: con esto yo ya gané. Claro, yo ya claro. gané.
0: Ese es el verdadero premio en realidad, pero él no lo sabe todavía.
1: Él no lo sabe. Bueno, chicos, gracias. Sigue por toda la lata deportiva. 52 minutos pasan de las 11 de la mañana. Hablamos de Messi, hablamos de un montón de cosas. Y quiero anticipar que mañana,
0: a ver,
1: ¿qué se viene? A ver si les voy a tirar una música. Mirá, ahí está. Gracias.
2: No.
1: Bien, las estatuas. Las estatuas. Yo te tengo, me encanta. Ayer estuve repasando el video.
2: No.
1: Sí, porque estaba mostrando a una amiga las fotos que tengo ahí creadas con
0: Lía. Es especial.
1: Sí, estaban las tuyas. Y entonces me dice, ¿qué es esto?
2: ¿Qué es eso?
1: Entonces, claro, tuve que poner en contexto.
2: Claro, ¿y qué dijo?
1: Nada, no, se puede ver. Aparte me dice, parece Lisa Simpson, ¿está?
2: Sí, está rarísima.
1: Bueno, mañana tenemos más. Son todas estatuas las de mañana.
0: Okay.
1: Precisamente son todas esculturas. Mañana no tenemos pinturas. Y es bueno. Especial Lionel Messi.
2: Ahí está.
1: Que creemos con el señor Matías Cimino que va a tener segunda parte, porque son tantas
0: claro,
1: que no creo que entren todas mañana, así que probablemente mañana tengamos una entrega y la semana que viene hagamos una segunda entrega. Da para mucho porque había muchísimas.
2: Mucho material.
1: Claro, sí, difícil, pero hemos seleccionado algunas como para...
0: Es complicado, Leo, porque no tiene nada distintivo a nivel físico. Digamos, el pelo, viste que se lo cambió mucho él.
1: Bueno, acá yo te digo
0: la cara,
1: las
0: interpretaciones. La de la barba únicamente, pero ya no tiene más barba ahora.
1: Hay algunas...
0: Sí, que son...
1: No.
0: Que parece el primo.
1: Encima me encanta porque en la canción es como que hay un resbalón y un golpe. Como que va muy bien para nuestro segmento.
2: Está muy acorde.
1: Está muy acorde. Acá estoy viendo...
2: Uh-huh.
1: Hay algunas...
2: A ver.
1: Hay algunas... Como para hacer algún anticipo.
0: Sí.
1: Que no solamente no parece Messi...
0: La cara.
1: Sino que para mí... Podríamos compararlo fácilmente con otras personas.
0: Ah, se parece más a otro.
1: Claro. Okay. Se ahí parece
0: va.
1: Más. Vos decís, pero uy, pero esas las.
2: Nos pasó con algunas que dijimos.
1: Gonzalito de Secusé, ¿se acuerdan? Habíamos dicho Madame Doubtfire.
0: Sí.
1: ¿No? En algún momento. Bueno, acá también. Y después hay una.
2: No.
0: Top 1.
2: No.
1: Esta es
0: como dicen los españoles, top 1.
1: Es una cosa linda. Porque no solamente quisieron interpretar a Messi.
2: Uh-huh.
1: Sino que hicieron armar una especie de triunvirato deportivo con otras dos grandes figuras también de la selección.
2: Bueno, mirá.
1: Entonces está Messi con otros dos.
0: Que no parecen tampoco.
1: No, es más, mañana los voy a hacer adivinar a ver si saben.
0: Bueno, bien, me gusta.
1: Así que bueno, mañana vamos a estar con este segmentazo especial Lionel Messi. ¿Vamos a escuchar música? Dale, escuchamos un poquito de música y estamos hasta las 3, así que te puedes quedar con nosotros aquí en Hora Libre. We'll be right back.

12 horas en todo el país. La temperatura en este momento 17 grados 4 décimas. La humedad es del 58% y el cielo se encuentra parcialmente nublado. Hablamos del tránsito. Hay demoras en General Paz, sentido al Río de la Plata, desde Mataderos hasta Liniers y desde la zona de Devoto hasta Núñez. También cargada Lugones a la altura de Núñez y Cantilo a la altura de Palermo. Tenemos marcha lenta en la autopista 25 de Mayo, sentido a Capital a la altura de Flores y sentido a Provincia desde Flores hasta la zona de Boedo. También demoras en la autopista Perito Moreno, sentido a Capital a la altura de Parque Avellaneda y marcha lenta en Delepiane en ambos sentidos de circulación en casi toda su traza. Mucha, mucha paciencia a la hora de circular. Por otro lado, tener en cuenta, tenemos corte total en Entre Ríos, entre Adolfo Alsina y Bartolomé Mitre, también en Uriburu y Avenida Corrientes y en la zona de Emilio Mitre y Avenida Asamblea. Hablamos también de un corte parcial en Combate de los Pozos entre Hipólito Yrigoyen y la zona de Rivadavia y tenemos también reducciones en Sucre y Martínez y también en la zona de Avenida Cabildo y Sucre. Esto es sentido al centro, reducción del carril del Metrobús, a tener en cuenta quienes circulen por la zona. También hablamos de los servicios, hablamos de los subtes, línea D, la estación Tribunales permanece cerrada por obras, al igual que la estación Urquiza de la línea E y estación Medrano de la línea B. El resto de los trenes, subtes y el premetro a horario. Noticias del ámbito nacional, Neuquén en ascenso, impulsada por Vaca Muerta, Neuquén se convirtió en la tercera provincia exportadora de Argentina. Su participación en las ventas externas pasó del 0,25% al 8,7% en 10 años. Internacional, ataque en Arabia Saudita, los rebeldes hutíes de Yemen reivindicaron una operación con misiles y drones a la mayor petrolera del mundo ubicada en territorio saudí. La ofensiva destruyó parte del establecimiento y dejó un saldo de 75 personas heridas. Deportes, fútbol, Insúa regresó a San Lorenzo. El entrenador inició su tercer ciclo en el conjunto azulgrana tras la salida de Néstor Gorosito. El gallego debutará el próximo domingo ante Independiente por la novena fecha del torneo local. Hablamos del clima. Para lo que resta de la jornada se espera una temperatura máxima de 19 grados con cielo parcialmente nublado. Para mañana, mínima de 11 grados, máxima de 20 con cielo parcialmente nublado durante toda la jornada.

0: musical del día de hoy. Hoy vamos a escuchar un artistazo porque tenemos cumpleañitos, por supuesto.
1: Sí.
0: Un 9 de septiembre de 1975 nació en Canadá Mike Bublé.
1: El señor de las burbujas.
0: El señor de las burbujas, ahí está. Es cantante reconocido por su elegante estilo y su interpretación de clásicos del jazz y el pop. Su carrera comenzó interpretando canciones de grandes artistas, como por ejemplo Frank Sinatra. Y en el año 2003 lanzó su álbum debut, que se llamó Mike Bublé, que logró gran repercusión a nivel internacional. A partir de ese momento se convirtió en una de las voces más destacadas del género conocido como pop tradicional. Amamos. Utilizando un estilo que combina jazz, swing y música romántica pop con una marcada influencia de los grandes intérpretes del siglo XX. Bueno, además de cantante, Bublé es compositor, productor y ha tenido algunas intervenciones en la actuación también. Y a lo largo de su trayectoria recibió numerosos premios, entre ellos varios premios Grammy. Y bueno, con millones de discos vendidos se consolidó como uno de los artistas más importantes de la música contemporánea. Así que vamos a estar repasando un poquito en este segmento la música de él. Y empezamos con la primera canción, que se llama All I Want for Christmas Is You.

por él junto a Alan Young y Amy Forsythe, lanzada en abril de año 2007. Bueno, esta canción la compuso inspirado en su pareja de ese entonces, que era la actriz británica Emily Blunt, y la presentó como una declaración de amor. La canción se convirtió en uno de los mayores éxitos y alcanzó el puesto 46 del Billboard Hot 100 en Estados Unidos, y también tuvo gran éxito internacional y llegó al puesto número 1 en Italia, al 10 en Canadá y al 38 en Reino Unido. Hablamos de este tema que se llama Everything.

canción original de Mike Bublé. Esta canción fue lanzada en el año 2010 como sencillo principal de Crazy Love. El tema habla con humor e ironía sobre la fama y la obsesión por convertirse en una celebridad. La canción llegó puesto número 55 del Billboard Hot 100 y en el Reino Unido tuvo una repercusión aún mayor, alcanzando el puesto número 11 en la lista oficial de sencillos. En el videoclip se lo puede ver a Mike haciendo algunas parodias de distintas figuras y personajes de famosos en este tema que se llama Hollywood.

temazo de Mike Bublé, lanzado en el año 2009 como primer sencillo de su álbum Crazy Love. Bueno, él explicó que la canción habla del sueño de encontrar el amor y se la dedicó a quien hoy es su esposa y madre de sus hijos, Luisana Lopilato. El tema tuvo una gran repercusión internacional y llegó al puesto número 24 del Billboard Hot 100 de los Estados Unidos. Y la canción fue uno de los grandes éxitos del artista y se convirtió en una de sus canciones más reconocidas. Hablamos de este tema que ya está sonando, que se llama Haven't Met You Yet.

Y seguimos con otra canción original de Mike Bublé, lanzada en el año 2013 como primer sencillo de su álbum To Be Loved. El tema tuvo muy buena repercusión internacional, logró llegar al puesto número 10 en el Reino Unido y número 94 en el Billboard Hot 100 de los Estados Unidos, y también alcanzó el top 10 en varios países, así que en este caso vamos a escuchar a Mike Bublé haciendo este tema que se llama It's a Beautiful Day.

Vamos a la última canción de este día de hoy, recorriendo la música del grande Mike Bublé. El día de su cumpleaños cerramos con una colaboración entre Jason Derulo y Mike Bublé. Esta fue lanzada en el año 2024 como parte del álbum New King de Derulo. La canción combina pop con elementos latinos y utiliza la frase margarita picante como una metáfora para describir una relación intensa y apasionada. ¡Ah! La canción llegó puesto número 80 en la lista de sencillos de Australia, siendo uno de los principales desempeños en rankings. Y en mayo de 2024 también lanzaron un remix de esta canción con la participación de la cantante argentina María Becerra. Así que cerramos este segmento escuchando a Mike Bublé junto a Jason Derulo haciendo Spicy Margarita. You're my spicy margarita.

12:28 en todo el país. La temperatura en este momento 18 grados 4 décimas. La humedad es del 54% y el cielo se encuentra parcialmente nublado. Hablamos del tránsito. Hay demoras en General Paz, sentido al Río de la Plata a la altura de Liniers y desde Devoto hasta Núñez, y sentido al Riachuelo General Paz con demoras a la altura de Villa Martelli. Por otro lado, cargadas Cantilo y Lugones a la altura de Núñez. Tenemos demoras en la autopista 25 de Mayo, sentido a Capital a la altura de Flores, y sentido a Provincia desde Flores hasta la zona de Boedo. También marcha lenta en la autopista Perito Moreno, sentido a Capital a la altura de Parque Avellaneda, y demoras en Delepiane, sentido a Capital a la altura de Barrio Nájera y sentido a Provincia en casi toda su traza. Mucha, mucha paciencia a la hora de circular. Hablamos también de corte total en la zona de Entre Ríos, entre Adolfo Alsina y Bartolomé Mitre, también en Uriburu y Avenida Corrientes, y corte total en Emilio Mitre y Avenida Asamblea. Tenemos también un corte parcial en Combate de los Pozos entre Hipólito Yrigoyen y Rivadavia, y reducción en Sucre y Martínez, y también en la zona de Avenida Cabildo y Sucre. Esto es reducción del carril del Metrobús sentido al centro, a tenerlo en cuenta quienes circulen por esta zona. Hablamos también de los servicios, hablamos de los subtes, línea D. La estación Tribunales permanece cerrada por obras, al igual que la estación Urquiza de la línea E y estación Medrano de la línea B. El resto de los trenes, subtes y el premetro a horario. La información del tránsito fue suministrada por la Policía Federal Argentina, Ministerio de Seguridad Nacional.

0: 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Tenemos más en este programa. Ayer nos quedó por fuera la perlita, pero hoy está con nosotros con Connie Cultrera. Y si te parece, Conette, recibimos a nuestro invitado especial de hoy, el señor Gianluca Benemetis.
1: Buenas tardes, ¿cómo les va? ¿Todo bien? ¿Cómo le va? ¿Todo correcto?
0: Todo correcto.
1: Bien,
0: correcto.
1: ¿Todo tranquilo? Bien, bien. Acá pasaba, vi luz, vi que había un buen segmento.
0: Hoy te viniste como Juanes.
1: Hoy me vine, sí, exactamente.
2: Pero todos de negro menos vos, Pau.
1: Sí. ¿No te avisaron? ¿No te avisaron, Pau?
0: Me avisaron el dress code.
2: Ayer también igual.
0: Ayer sí, pero ayer yo vine de negro.
2: Todos estábamos de negro ayer.
0: Sí, por eso. Ayer yo estaba subida al dress code. No, vos no viniste de negro ayer.
1: Yo no, porque tengo una sola, así que imposible que haya venido de negro ayer.
0: Bueno, ¿cómo estás?
1: Bien, bien.
0: ¿Te gusta ser convocado por la la hora libreneta?
1: Ahí va.
2: Mire ese nombre.
0: Bueno, la escaloneta.
1: Claro.
0: Hora libreneta.
1: Sería como la de Scooby-Doo, ¿no? Que adentro tiene un montón de cosas.
0: Bueno.
1: Me imagino así, ordenado, por supuesto.
0: Ordenado.
1: Ordenado.
0: ¿Te gusta ser convocado?
1: Sí, por supuesto.
0: Perfecto.
1: Sí, muy contento.
0: Acá la perlita que nos trae hoy Connette.
1: Sí.
0: Que parece que también va a dar que hablar. Y vamos a poder opinar, que nos encanta.
1: Me gusta esto que está surgiendo, ¿eh?
2: Sí, hoy vamos nuevamente a hablar de camisetas. Por eso lo convoqué a Jen, que estaba acá en el estudio. Y que querés aparecer, como el TikTok. Si querés venir, vení.
1: Exactamente, buena frase, ¿eh?
0: Sí. ¿Vamos a votar como el otro día?
2: Podemos votar, voy a fijar el orden.
1: La última vez que fui a votar me caí igual. En la puerta, la última vez que fui a votar me caí.
0: Tratemos de que
2: verdad, ¿se acuerdan?
1: Después de mi cumpleaños, no, fue tristísimo.
0: Ah, hace un año.
1: Exactamente.
2: Claro,
0: mirá.
1: Creo que fueron las últimas elecciones, así que sí.
0: Bueno, ahí estamos.
2: En este caso, son camisetas que tienen un parche adelante, alusivo todas a un cantante. Sí. Distinto, pero a un cantante.
0: Ok. A ver, ¿tenemos que adivinar el cantante?
2: No. Porque ya
0: viene la camiseta, es explícita.
1: No puede ser todo trivia.
0: Hago las trivias. Bueno, a mí me gustan las trivias.
2: La primera es del Club Atlético Victoriano Arenas, del cual Luis Ventura es el presidente de este club, para los que no sabían.
0: Mira qué dato.
2: Dato.
1: Sí.
2: Sí, bueno, y en 2010 lució una camiseta histórica con la cara de Sandro.
1: ¿Cómo?
2: Y el puente Alcina en el pecho.
0: No.
2: Esa es la camiseta.
1: Qué feo que es eso.
0: Mirá, con el gitano.
2: Acompañada de la leyenda Cava de América. Bueno, el vínculo barrial es que el club pertenece a Valentina Alcina.
0: Claro.
2: En el sur del conurbano bonaerense.
1: Sí.
2: La misma zona en la que Sandro estaba profundamente identificado. Bueno, en su niñez y su adolescencia, Sandro frecuentó la institución. Y se dice allí que en los bailes de carnaval organizados por el club, hizo sus primeros debuts artísticos.
0: Sí,
2: antes de convertirse en la leyenda popular que fue después. Así que en 2010, tras el fallecimiento de Sandro, la marca que vestía, que era Forex Sports, el equipo entonces que estaba en primera D, decidieron inmortalizarlo en indumentaria oficial junto con el clásico puente de la zona, haciéndole bueno, un tributo a esta figura.
0: Me manda Sandro y el puente al cine al lado. Sí, yo a ver. La podría haber hecho tranquilamente mi mamá usando el paint.
1: Sí.
0: Es como, digo, supongamos que bancamos el concepto, ¿no? Supongamos que decimos, che, está bueno, Sandro está vinculado, tiene un sentido, ¿no? Si vamos a hacer esto con los cantantes, es el elegido. Hasta ahí vamos bien, aparte una figura nacional muy importante,
2: hablar,
0: Sandro. Pero metele un diseño. No sé, hacer un diseño envolvente con el puente y Sandro. Es un recuadro puesto ahí.
2: Mucho se usa ahora también la figura de la persona.
0: O la silueta, claro. Algo un poco más artístico.
1: Si lo haces en Canva te sale mejor.
0: No, olvidate.
2: Creo que no había Canva igual.
0: Claro, pasa que
2: no había la base de 2010.
1: Pero aparte,
0: chicos, pero había otras herramientas. Yo entiendo 2010, quizás para ustedes fue en otro siglo. Pero nosotras con Daniela teníamos unos jóvenes 18, 20 años por ahí. Y ya en esa época la gente diseñaba. No tenía esa herramienta en el alcance de la mano. Como hoy quizás mucha más gente puede hacer algún diseño. Sí. Pero existía el Photoshop y los que conocían el Photoshop y sabían cómo se utilizaba, te hacían diseños de la hostia. Esto, la verdad,
1: que hay un grupo de trabajo.
0: Está raro.
1: Que evaluó esto y dijo, che, está bueno.
2: Igual era un equipo equipo de primera D en 2010, sí, también veamos sí,
1: si igual, vemos, igual
2: primera D.
1: No, en eso estamos de acuerdo, pero se supone que hay gente que estudió para hacer esto, o que tiene un poquito de criterio estético.
2: Andá a saber quién fue el que lo hizo también.
1: No. Y la foto tampoco es la mejor, ¿eh?
0: No, aparte parece que está pixelada la foto, no sé. Está muy raro.
2: Yo no entiendo igual la necesidad de si querés hacerle un, no sé, un homenaje a Sandro. ¿Por qué el puente al lado?
0: No. Está muy raro, chicos.
1: Difícil que haya algo más feo que esto.
0: Espera.
2: No sé. Creo que es la peor esta.
0: Bueno, según Connie, pará.
2: Porque aparte acuérdense que tenemos que elegir una.
0: Claro,
2: después.
0: Que tenemos que elegir cuál compraríamos de todas estas. ¿Cuántas son, Connie?
2: 3.
0: Bien. Okay. De estas 3, ¿no? Faltan 2. Sí. ¿Cuál es la elegida para decir, bueno, esta la tarjeteo y la sumo
2: sí,
0: a mi colección de camisetas?
2: Sí.
0: Claro.
1: Buen trapo de piso.
0: A ver con esto.
2: En segundo lugar, vamos a hablar de Deportivo Riestra, que en 2010 surgió una ingeniosa movida de marketing. Y también un homenaje, pero para recaudar fondos y poder salir de la difícil situación económica en la que estaba el club. Entonces los dirigentes del equipo del Bajo Flores buscaron una estrategia llamativa para posicionar a la institución en los medios.
0: Sí.
2: Entonces, que aunque Gardel no tenía un vínculo real con la historia del club, decidieron estampar su rostro en el pecho.
0: Gardel dijo, ¿qué tiene que ver?
2: De una forma totalmente disruptiva. Bueno, se crearon 2 modelos, la titular y la suplente.
0: Sí.
2: Respetando los colores históricos del club, que son el blanco y el negro.
0: Bueno.
2: E incluso el sponsor principal aceptó compartir el espacio, porque
0: sí,
2: el sponsor era la Nueva Seguros.
0: Mm.
2: Tuvieron que reubicar a la Nueva Seguros y a Gardel también en el medio de la camiseta. Y bueno. La camiseta se presentó en una tanguería de San Juan y Boedo con shows en vivo. Se vendieron 3.000 unidades, logrando un récord histórico de ventas para la institución.
0: Bueno, pará que tuvo un récord de ventas ya.
2: Tremendo que esto haya tenido un récord de ventas. Y aparte es como si Gardel le estuviera haciendo la propaganda de Nueva Seguro. Tiene que ver.
1: No me parece que sea fea, ¿eh? No me parece fea. Es más, te voy a decir algo.
2: No te parece fea porque está todo blanco y negro,
1: pero,
2: Jean.
1: Bueno, pero pará.
2: Claro.
1: Está bien, ¿no?
2: No te parece
1: bien.
2: Menos fea.
1: Pero pará, te voy a decir algo que es polémico, pero lo voy a decir igual.
2: A ver.
1: Es más linda esta camiseta que la que tiene ahora Riestra.
2: No, bueno.
1: Sí,
2: no,
1: bueno, con la lata gigante ahí, una camiseta con una
2: a
1: marca
2: ver,
1: que no
2: es
1: suya.
2: Riestra. Uh-huh. Es el main sponsor, el sponsor que le da nombre al estadio.
1: No,
2: estadios, todo.
1: Hablaba de las 3 tiras.
2: Ah,
1: pero digo,
2: ¿esta es la que está ahora?
1: Me parece.
2: Sí, pero la marca no es la que la hace. O sea, Adidas no hace Riestra.
1: O sea, las hacen ellos y le ponen Adidas.
2: Las hacen ellos, compran las Adidas para mí,
1: bueno,
2: sí. Para el escudo.
1: También.
2: Compran las Adidas y le estampan ellos su propio escudo y su propio
1: ¿esto?
2: Sponsor. No.
3: Porque en negro está bien, pero en blanco, chicos.
1: Bueno, por eso te digo.
3: ¿Cuál es la excusa ahora que hay
2: Speed IA? Zero. Le podrían haber puesto la última, la Speed Zero.
1: Sí, no, tranquilamente, pero...
3: Esta tiene que salir en otros eventos porque esta es actual. O sea, ahí decían, bueno, no había... Solo teníamos Paint para hacerla, pero ahora,
2: mira,
3: ¿cuál es la excusa?
2: La al lado es la del arquero, la rosa esa y la naranja.
3: Mm. No, chicos, no.
1: La, pará, vos decís la que tiene
2: el arquero que
1: de Arce.
2: No, chicos. Sí, los mejores Marley.
1: Claro.
3: No, chicos, esto es un montón.
2: Sí.
3: O sea, esto es 2026.
2: Sí, estos 2026 así están jugando Riestra.
1: Pero por eso te digo, es más digno lo de Gardel, que además me parece hasta...
3: La verdad que sí.
1: Hasta casi lindo, te diría, estéticamente.
3: No sé, Pau, si llegas a ver mi computadora desde ahí.
2: Sí, es... No.
3: ¿Esta puede salir en el próximo segmento?
2: Podríamos.
3: Por favor.
2: La verdad está fea. Porque de vuelta,
1: suavizarlo y fue durísimo. No,
2: porque de vuelta, me da la sensación. Un día tenemos que invitar a nuestros compañeros de diseño gráfico, a alguno de nuestros compañeros de diseño gráfico, a este segmento. Como
3: por
2: para
3: favor.
2: Que ellos vengan, porque nosotros la verdad que un poco que hablamos por una percepción, nos gusta o no nos gusta, por gusto. Sí. Pero yo creo que un diseñador gráfico, a lo mejor, en mi ignorancia, es una cuestión de lo que intuyo nada más, busca que la imagen quede integrada de nuevo. Para mí es como que, bueno, acá ponemos este logo, abajo ponemos esto y acá lo ponemos a Gardel. No hay nada integrado, entonces es un collage
3: eso.
1: Igual en la blanca...
2: Es la Josefa recortando stickers y poniéndolos en una hoja blanca.
1: Es mi termo de Jean.
2: Es el termo de Jean.
1: Pero pará, en la blanca, yo no sé si te das cuenta... si es Gardel. No, si no lo dice Connie, no parece Gardel. En la negra sí, pero en la blanca me parece.
0: Sí, está mejor la negra. Por ejemplo, en la negra, en la camiseta negra, le decimos a la gente www.fmfederal.com si quieren ver el streaming. En la camiseta negra, por lo menos la marca del sponsor está como un poco superpuesta con la imagen. Viste, a veces, bueno, interactúa un poco. Pero la blanca es una. Ya la cara ni siquiera es Gardel. No sé, rarísimo.
3: Está rarísimo.
1: Es la mole mole.
3: Pero por favor, cuando usemos las actuales, tenemos que llamar a la gente de gráfica. No, porque la verdad que están. Y siento que ahora ya no hay excusa. Uh-huh. Ahí podemos decir, bueno, no había tantos recursos, claro, no había recursos, tantas formas.
2: 10, un equipo de la DECA, bueno, no tenía ni departamento de marketing. O sea, el mismo que capaz que cortaba el pasto hacía las camisetas.
3: Claro, bueno, ahora no hay excusa.
1: Está bien. Che, igual pará, no me parece fuera de broma, no me parece tan fea, ¿eh? Ojo.
3: Bueno. Ahí está. Bien.
1: Ojo. Está bien.
3: Tenemos igual una opción más, por si ya querías ir a comprar.
1: Bueno,
3: te arrepentís.
1: Ah, se estaban sacando la tarjeta. Claro. Bueno, pará. Ahí no,
3: espera un poquito.
2: Terrible. Ahí nomás. Tenemos ahí otra opción. En este caso vamos a hablar de Belgrano de Córdoba.
3: A ver.
2: Que en 2001, un año después de la trágica muerte del cantante de cuarteto Rodrigo,
1: sí,
2: hizo un homenaje impulsado tanto por el club como por la marca Mitre que hacía las camisetas. Que bueno, sabemos que Rodrigo era fanático de Belgrano, que llevaba los colores a todos lados. La primera edición de esto llevaba un círculo en el centro del pecho con la clásica imagen del músico gesticulando con las manos la frase "No me olviden" y una dedicatoria "Con todo mi amor". Con los años tuvieron variantes, como también una versión con la leyenda "Mi pirata cordobés". Y esta es la primera, porque después la fueron. Cada aniversario sacan a veces algo haciendo referencia. No, pero esta es la primera, que es la que dice "No me olviden, con todo mi amor".
1: Se nota que es la primera.
3: Aparte la cabecita ahí. O sea, no. Quizás hubieran podido poner una frase de él solamente.
0: Claro, sí, o como decimos, la silueta, ¿no?
3: Claro.
0: A mí
3: me
0: pone nervioso. Él tenía en sus shows una estética de boxeo, porque lo llenó un montón de Luna Parks, entonces un poco la estética. Entonces a lo mejor podrían haber puesto la silueta en un ring, por ejemplo, y abajo una frase del Potro, no sé. Pero encima en black and white, una cosa que
3: nada tiene que ver con los otros colores de la camiseta, que tiene un sponsor en color amarillo y rojo y los colores de la camiseta son celeste y blanco.
1: Me pone nervioso que sea tan grande el coso de seguros. ¿Por qué tan grande?
0: No, de axila a axila.
1: Sí, sí, no era necesario, se iba a ver igual, muchachos, el sponsor,
3: ¿sí?
1: ¿Eh?
3: Sí. ¿Seguro tenemos que comprar una?
0: Tenés que invertir. Ay.
1: Bueno, pero pará, después yo me acuerdo años posteriores, cuando Belgrano asciende a primera, el arquero Olave, prácticamente, que si no me falla la memoria, era primo de Rodrigo. Sí. Todos los partidos, todo el año, usaba una camiseta con la cara de Rodrigo. Que, si bien es cierto, quizás era fuerte porque era medio raro, no era feo como es esta.
2: Uh-huh. Hasta el 2016, que fue cuando se retiró Olave, usó siempre algo haciendo referencia a Rodrigo. Uh-huh. Pero esta ya...
1: Uh-huh. Esta es rara.
3: Es extremo.
1: Sí, sí.
0: Tengo sentimientos encontrados. Porque por un lado, ahí están las tres, hacemos un repasito, tenemos la de Sandro, la de Gardel y la del potro Rodrigo.
3: Ay, por favor.
0: Por un lado, si tuviera que votar por artista, tengo a mi favorito.
3: Claro.
0: ¿No? Porque eso también. Sin embargo, el diseño quizás no me convence
1: estético,
0: tanto.
1: El asunto.
0: Bueno, pero también uno, viste, que un poco la aguja, cuando estás entre dos, empiezan a entrar otras variables al momento de votar.
1: Yo creo que hay que dejarlo de lado y opinar 100% en lo estético de lo que es camiseta.
0: Vota el señor Gianluca Bermúdez.
1: Para mí, mantengo mi opinión, la mejor. Es más, casi te diría que es hasta fachera. Cuanto más la veo, más me gusta. El Deportivo Riestra.
3: Bien.
1: La veo en Carlos Gardel.
0: Ok. Votito para Carlitos Gardel.
1: Y blanca mejor.
0: Excelente. ¿El señor Matías Cimino ya tiene su definición? No, la que usted compraría, la que tarjetea. Dice, para esta,
3: este mes me doy un gustito.
0: Me doy un gustito, aunque tenga que pagarla en cuotas. ¿No?
1: No, pero ¿por qué?
3: Elige la peor.
0: Acá dice que él elige la de Sandro. ¿El motivo por el cual elige la de Sandro? Para usar la entrega.
1: Puede ser un buen pijama la de Sandro, ¿eh?
3: Ojo. ¿Es fanático del gitano?
0: Porque por ahí podía ser, ¿viste?
1: Podía ser. Sí, sí.
3: Podía ir por ahí.
2: Terrible.
1: Muy fea, Mati, ¿no lo querés cambiar? ¿Seguro?
3: Es el gustito del mes de Mati.
1: Está bien, está bien.
3: Ahí está.
1: Rompe el chanchito.
3: Una cosa loca te dije. ¿La señora Connie Cultrera?
2: Yo me quedo con la de Riestra.
3: Bien. O sea, también está con Gardel.
2: Es la más tranqui.
3: Uh-huh. Sorprendió. No, quedé un poco atónita con el voto del señor Cimino. Me sorprendió. Sí. No pude correrme de
2: no
3: ahí.
2: Puedo procesar esta noticia.
3: Pero bueno, ahí está. La señora Daniela Pelo. A ver, seguro que no puedo buscar un gasto para otro mes. Y yo iría con la de Gardel. Bien. Una cuestión de que siento que los colores van sí. un poco más. No sé, en una misma gama, si bien te como el nombre del sponsor no tiene como un recuadro enorme como en el sí. caso de India,
2: que es como la que sí. está más integrada.
3: Claro, siento que está más integrada, el color negro me gusta, las sí. horas siento que es como demasiado combinación de colores que no sí. van.
1: Está como forzado en las otras dos.
3: Claro, esta como, tampoco es que me sí. encanta, ¿no? Bueno. Pero digamos, si sí o sí tengo que comprarme una para mi gustito del mes, iría por la de Gardel.
1: Es más, en la de Belgrano tendría que ser más grande la cara de Rodrigo. Porque queda como muy chiquito.
3: No, para mí tendría que ir en otro lugar, por ahí no sé.
2: Más bueno, ir arriba de India más sí, abajo, un poquito más chiquito de India.
1: A ver, si nos vamos a poner fino, nunca la tendrían que haber hecho, pero ya que sobre lo que está hecho, algunas cositas podrían mejorarla.
3: No, la mala combinación de colores es increíble.
2: No, los contrastes. Ahí tenemos la otra. Ahí tenemos la otra de Gardel.
3: No, yo también prefiero la negra. Esa, porque estaban las dos, ¿no? La versión negra, la versión blanca, sí. pero sí, me parece que la negra entre las arriba gana.
1: De la foto.
3: Y no sé, es la que te vas a comprar vos, Andy. Te no, la blanco sí, te gustaba.
1: Más la usaría.
3: Vos vas a ir con la de Gardel.
1: La
3: ya tenemos tres votos de Gardel, ¿no?
2: Sí.
3: Muy bien.
2: Ganando por goleada.
3: Tremendo. No sé si van a quedar con stock. Mirá lo que te digo. Mirá.
2: De golpe, ¿por qué tanta gente compraba la camiseta?
3: Ya tuvieron récord en ventas. Vamos ahora a tener otro récord.
2: Tremendo.
3: A ver.
2: Bueno, yo la verdad es que. Coincido.
3: Sí, no te puedes decidir porque está muy buena de las tres.
2: Coincido con la mayoría de las personas que conforman esta mesa que a lo mejor estéticamente la de Gardel es la que guarda mayor armonía. Las otras dos. Lo que pasa que como figura, viste que Gardel no sé si me interpela tanto. Ya no de movida ser. Que su nacionalidad esté debatida. Viste, es como que...
3: Ah, bueno.
2: Y bueno, sí, porque es francés, es uruguayo, es argentino. Ya, si vamos a elegir figuras argentinas, poneme a tres argentinos.
1: Pero le tiene un tema para Buenos Aires.
4: ¿Qué tiene que ver?
2: Claro, ¿puedo jugar por lo que yo quiero o también me van a juzgar porque
1: no,
2: jugo mal?
1: No, vamos a jugar.
2: Ahí jugamos por todo.
1: Acá jugamos y no escuchamos.
2: Perfecto. El decorado se calla. Bueno, entonces,
3: a ver,
1: ¿cómo está Moria?
2: Yo, la realidad
3: no,
2: es
3: Pablo,
2: que...
3: No, Pablo, lo haga.
1: Para, pensalo bien. ¿Lo pensaste?
2: Lo pensé.
1: Anda al rincón. Al rincón y pensalo.
2: Estéticamente...

0: El aire pasa por mis pulmones.
1: Mira.
0: Mis emociones florecen.
1: ¿Tanto?
0: Sí. Y si digo florecen, no. Podemos pensar en las rosas.
2: No.
0: Y si pensamos en las rosas,
2: me levanto y me voy.
0: Podemos hablar del gitano.
1: No lo puedo creer.
0: Me quedo con la de Sandro.
1: Pensé que ibas por el Petro Rodrigo.
0: Sí, yo también.
2: Hasta Ira te lo dejaba pasar.
1: Claro. La de Sandro es tremenda.
2: Pau, vos te hacen falta trapos de piso. ¿Querés que te regalamos trapos de piso? No pasa nada.
0: Así que con Mati vamos a comprar la del gitano. Ahí estamos los dos. Fuerte. Me gusta este segmento especial camisetas.
1: Fueron hasta ahora las 6 camisetas que vimos, o sea, las 3 del segmento anterior y estas, sí. son tremendas, son
0: hasta
1: fuertes.
0: Ahora, yo que encima no tengo tantas camisetas en casa, la realidad es esa.
2: ¿Cuántas tenés?
0: 2. No, 3.
2: Bien, ¿las 3 de la selección?
0: No. Tengo una de la selección.
2: Sí.
0: Una del Corinthians.
2: ¿Del Corinthians? Ah, por cierto jugador de Puerto Apache.
0: Sí, y tengo una de Racing.
2: Ahí. ¿Por qué?
0: La tengo en casa.
2: Pero la persona te lo regaló, no sabía de qué era.
0: Porque me he cruzado con gente en la vida que me quiso hacer de Racing. Tengo taza de Racing, camiseta de Racing.
1: Okay. La taza, yo no la conocía. El otro día Pago me mostró una foto.
2: Sí,
1: muy
2: la
1: linda
2: taza,
1: la
2: sí.
1: taza.
2: Sí, la taza, sí.
0: Así que tengo
2: la persona te regaló la camiseta. ¿Está en esta mesa?
0: No.
2: Ah, ok.
0: No
2: okay.
0: La señora Daniela. Okay,
2: no, pregunto.
0: Quiero decir que en mi colección le sumé una camiseta de Salamín.
2: Sí.
0: Y ahora tengo una del gitano. No sé ustedes cómo vienen, pero no me acuerdo cuál era la anterior de Dani.
1: De la anterior.
0: La de
1: Vélez,
0: la de los besitos.
1: Sí.
2: Es rara esa.
1: Bueno, pero bueno, creo que era la más aceptable de las 6 que vimos.
2: No, bueno.
1: Las elecciones de hoy me han sorprendido. Uh-huh. Para mal.
2: Sí, bueno.
1: No pensé que había, perdón, camiseta tan mal diseñada.
0: Yo creo que nosotros podríamos hacerlo mejor.
1: Sí.
0: ¿Podemos sumarnos? Hago este paréntesis, esto se lo voy a proponer a la señora Cultrera, porque este es un segmento dentro de la perlita deportiva.
2: Produciendo en vivo, se llama.
0: Sí. ¿Se acuerdan que en algún momento supimos diseñar camisetas para, o remeras, para Hora Libre? Eso quedó un poco en stand-by. Yo creo que tendríamos, ya que tenemos este segmento, retomarlo. Y cada uno de nosotros... Uh-huh. Ya queda por fuera, claramente. Nos suma cada uno de nosotros traer una propuesta de un diseño, ¿no? Para una remera de Hora Libre. Y votar acá el mejor diseño. Hacerlo vivo.
2: Igual en su momento hubo unos diseños que no eran tan malos como estos.
0: No, ya que
1: muy eran bien, buenos.
2: Había algunos polémicos.
1: Había polémicas.
0: Sí. Yo creo que tenemos que reflotar esa idea y traer un diseñito cada uno con una idea. De una futura camiseta. Y si se vota, mira, el señor Simino ya está subido. Y si se vota, se hace. Ya está, hagámosla.
1: Uy, ¿cómo está con las remeras, Paula?
0: Pará. ¿Cómo estoy con qué?
1: Con las remeras, todo para que la hagamos.
2: Cualquier excusa es buena para
0: Pero me dicen, la insistencia.
1: Cualquier excusa esto es ya, para hacer una remera.
0: Esto ya pasó como un año y medio de esta propuesta.
2: Arrojo una idea, ustedes lo toman y lo dejan de afuera. ¿Se le puede sumar un sponsor para que sea más realista? Sponsor de lo que quieran. Digo, no sé
0: si me gusta tanto la idea.
2: ¿No?
0: Bueno, pero si alguien quiere, sí. Bueno. Es decir, somos libres. No, digamos que no lo vamos a poner como parte de la consigna.
2: Okay.
0: Pero si alguien tiene ganas de sumarle un sponsor, lo puede hacer.
2: Bueno, ahí
0: ¿les
2: está.
0: Parece?
2: ¿Por qué no? Gran idea.
0: Déjense fluir. Acá el señor Simino dice, vamos a poner fecha. Después lo debatimos fuera de aire y le ponemos una fechita a esto. Uh-huh. Y cada uno... Daniela, por ejemplo, ya hizo la tarea. Porque ya no sé si querrá modificar algo de su diseño. Sí. Pero fue una de las que en su momento presentó diseño.
2: Sí.
0: De hecho, fue la primera.
2: Creo que la única.
0: No, yo mandé mi diseño. No, también.
2: Bueno, sí, de vos ya sabíamos.
0: No, pero ella fue primera.
2: No, está bien.
0: Ella,
2: ustedes dos,
0: un paso adelante. Nosotras mandamos.
2: Quedó ahí,
0: me parece. La señora Cultrera, no me acuerdo si había mandado algo. Creo que nada.
2: No.
0: Bueno,
2: no. Se va a tener que poner esperando la de Gonza llamando todavía.
0: No, ni hablar.
1: El compromiso.
0: Y además tenía ideas como grandiosas que nunca las llevó a la práctica.
2: Pero solito se subió a eso. Pero bueno.
0: Bueno, señor Simino, ¿también está para esa? Perfecto, se va a poner a diseñar. Me encanta. Bueno, gracias, Connie. Me gustó el segmento de camisetas. Vamos a tener más seguramente más adelante.
1: Sí.
0: Y ya nos vamos despidiendo. Porque ya,
1: claro
0: ya estamos.
1: Sí.
0: Nos fuimos de horario. No queremos que el señor Simino nos saque de aire. Gracias a todos los que se sumaron a través del WhatsApp 11-37-00-11-21. Mirá, ya 18 grados 4 la temperatura, así que ya levanto un poquito el asunto. Y hoy te hemos hecho compañía.
1: Sí.
0: ¿Y la señora?
2: en el aplauso.
0: Muchas gracias. Estuvo con nosotros la señora Connie Cutrera.
3: Gracias. Soy el jefe.
0: En los controles, el señor Matías Simino.

0: Nos acompañó también el señor Jean Lacabere. El señor Fernando Chayno Grisolía. Beso grande a toda la gente de Manía Federal. A partir de las 15, una tarde más con un programa tope de gama. Espectacular, como siempre. Sí, sí. A las 18, la vuelta. Y así estamos. Nosotros mañana, a partir de las 11, nos volvemos a encontrar. Sí. Y nos despedimos con este tema.
1: Esperá. Para un poco. No me deja saludar.
0: Estuvo también con nosotros la señora Paula Cadvaroso. Ahí estábamos, ¿eh? Y un 9 de septiembre, sí. 9 de septiembre, pero el año 1965, los Rolling Stones alcanzaron el puesto número 1 en el Reino Unido. Mira, Dani, con I Can't Get No Satisfaction. Así que es el tema con el que nos despedimos. Hoy que lo nombramos. Nos despedimos con los Rolling Stones y este tema emblema de la banda, I Can't Get No Satisfaction. Chau, chau.
1: Chau.

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29 minutos pasaron de la 1 de la tarde. La temperatura en este momento 19 grados 6 décimas. La humedad es del 50% y el cielo se encuentra algo nublado. Hablamos del tránsito, hay demoras en General Paz, sentido al Río de la Plata desde Lugano hasta Liniers y a la altura de Núñez, y sentido al Riachuelo General Paz con demoras desde Ciudadela hasta Sáenz Peña y a la altura de Vicente López. También cargada Cantilo desde Núñez hasta Palermo y Lugones a la altura de Núñez. Tenemos demoras en la autopista 25 de Mayo, sentido a Provincia a la altura de Flores, y también marcha lenta en Delepiane en ambos sentidos de circulación en casi toda su traza. Por otro lado, tener en cuenta, tenemos corte total en Irigoyen y Elpidio González, también en la zona de Entre Ríos entre Adolfo Alsina y Bartolomé Mitre, en Uriburu y Avenida Corrientes, y también en la zona de Emilio Mitre y Avenida Asamblea. Hablamos además de un corte parcial en la zona de combate de Los Pozos entre Hipólito Yrigoyen y Rivadavia, y tenemos también reducciones en Sucre y Martínez y en la zona de Avenida Cabildo y Sucre. Allí reducción del carril del Metrobús sentido al centro, a tenerlo en cuenta quienes circulen por la zona. Hablamos también de los servicios, hablamos de los subtes, línea D, la estación Tribunales permanece cerrada por obras, al igual que la estación Urquiza de la línea E y estación Medrano de la línea B. El resto de los trenes, subtes y el premetro a horario. La información del tránsito fue suministrada por la Policía Federal Argentina, Ministerio de Seguridad Nacional.

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0: 14 horas en todo el país. La temperatura en este momento 19 grados 6 décimas. La humedad es del 50% y el cielo se encuentra algo nublado. Hablamos del tránsito. Hay demoras en General Paz, sentido al Río de la Plata, desde Mataderos hasta Devoto y a la altura de Núñez. Y sentido al Riachuelo General Paz, con demoras desde Ciudadela hasta Sáenz Peña y a la altura de Villa Martel. Y también cargada Lugones a la altura de Núñez. Tenemos demoras en la autopista 25 de Mayo, sentido a Provincia, a la altura de Flores. Y también marcha lenta en Delepiane, en ambos sentidos de circulación en casi toda su traza. Por otro lado, tener en cuenta, hay corte total en Irigoyen y Elpidio González y en la zona de Avenida Ángel Gallardo e Hidalgo. También tenemos otro corte total en Entre Ríos, entre Adolfo Alsina y Bartolomé Mitre, en Uriburu y Avenida Corrientes y en la zona de Emilio Mitre y Avenida Asamblea. Hablamos también de corte parcial en Combate de los Pozos entre Hipólito Yrigoyen y Rivadavia y tenemos también reducciones en Sucre y Martínez y en la zona de Avenida Belgrano y Sucre, allí reducción del carril del Metrobús sentido al centro, a tenerlo en cuenta para circular con mucha precaución por estos puntos. En cuanto a los servicios, subte línea D, la estación Tribunales permanece cerrada por obras, al igual que la estación Urquiza de la línea E y estación Medrano de la línea B. El resto de los trenes, subtes y el premetro a horario. Noticias del ámbito nacional, inversiones en el país. El Gobierno Nacional aprobó el proyecto para la construcción de la mayor planta de fertilizantes de América Latina. El emprendimiento estará ubicado en Bahía Blanca y contará con una inversión total estimada en 2.693 millones de dólares. Internacional lucha contra el narcotráfico. Estados Unidos derribó una lancha de droga de una banda criminal en la zona del Pacífico Oriental. Con este operativo ya son 5 las embarcaciones interceptadas desde el pasado 28 de agosto. Deportes, fútbol, Copa Libertadores. Desde las 21:30 horas, Estudiantes recibirá a Corinthians en el partido de ida de los cuartos de final del certamen continental. La próxima semana en Brasil se definirá el pase a semifinales. En cuanto al tiempo, para lo que resta de la jornada se espera una temperatura máxima de 19 grados con cielo parcialmente nublado por la tarde y la noche. Para mañana, mínima de 11 grados, máxima de 20, con cielo parcialmente nublado durante toda la jornada.
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2: Minutos pasan de las 2 de la tarde en todo el país. La temperatura actual en la ciudad de Buenos Aires, 18 grados 6 décimas, la humedad 49%. El cielo está parcialmente nublado y es momento de actualizar el estado del tránsito en la ciudad y los accesos, porque ahora hay corte en Ángel Gallardo entre Hidalgo y Olalla. Esto se debe a un operativo de bomberos. Recomendamos circular con precaución. También recordamos, ya se encuentran cerradas las inmediaciones del Congreso de la Nación por concentración de personas. Recomendamos evitar la zona ya que hay demoras. Si hablamos de demoras también en los accesos, a esta hora se presentan en Delepiane, sentido Ezeiza, en zona de Villa Lugano, a Capital en Parque Avellaneda, también cargada Avenida Cantilo, desde Aeroparque y hasta General Paz, donde hay tránsito intenso a esta hora en sentido al Riachuelo, entre Devoto y Liniers. Por otro lado, y en cuanto a los servicios, a tener en cuenta, el subte línea A no se detiene en Estación Congreso por operativo policial en la vía pública, pero el resto de los servicios están operando a horario. Y como siempre, esta información fue suministrada por la Policía Federal Argentina, Ministerio de Seguridad Nacional.
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0: la tarde en todo el país. La temperatura actual en la ciudad de Buenos Aires, 18 grados 6 décimas, la humedad 49%. Repasamos el estado del tránsito en la ciudad y los accesos. Recordamos, ya se encuentran cerradas las inmediaciones del Congreso de la Nación por concentración de personas. Recomendamos evitar la zona ya que hay demoras. Si hablamos de demoras en los accesos, suceden en Delepiane a Ezeiza en zona de Villa Lugano y sentido a Capital en Parque Avellaneda. También cargada Cantilo desde Aeroparque hasta General Paz, donde permanece el tránsito intenso en sentido al Riachuelo entre Devoto y Lima. A tener en cuenta también que se empezó a cargar Puente Pueyrredón sentido a provincia. Por otro lado, y en cuanto a los servicios, subte de línea A no se detiene en estación Congreso por operativo policial en la vía pública, pero el resto de los servicios están operando a horario. Las noticias en el ámbito nacional. Falleció Samuel Chiche Hellblum. El periodista perdió la vida esta mañana en el sanatorio Los Arcos del barrio de Palermo, donde había ingresado el martes por la mañana por un cuadro respiratorio. Su partida representa el cierre de una de las trayectorias más influyentes, polémicas y brillantes del periodismo argentino. En el ámbito internacional, un brote de sarampión está arrasando en Bangladesh. En los últimos 5 meses, las autoridades han registrado más de 187.000 casos y la enfermedad provocó la muerte de alrededor de 1.000 personas. Se trata de una de las epidemias más mortíferas de esta patología en la historia del país asiático, donde los casos siguen en aumento. Deportes, fútbol. Ángel Di María desmintió los rumores de su retiro. Después de la eliminación de Rosario Central en la Copa Libertadores, el futbolista había encendido las alarmas al afirmar que necesitaba pensar su continuidad. En medio de la incertidumbre, el delantero convocó a una conferencia en Arroyo Seco y garantizó que seguirá en el equipo rosarino. 18 grados 6 décimas la temperatura actual en la ciudad de Buenos Aires, el cielo mayormente nublado.
1: Ya estás

0: buenas tardes y bienvenidos a este programa. Quedamos en llamar una tarde más haciéndoles compañía hasta las 5 de la tarde con este gran equipo, gran, con Jan, con Coti, con Pau en los controles. ¿Cómo andan?
1: Hola, Flor. Buenas tardes.
0: ¿Cómo los trata este miércoles?
2: La verdad que bastante bien.
0: Sí.
2: Un día muy lindo. Se está disfrutando estar en la calle. Yo mientras venía caminando por las calles de Capital Federal, disfruté del solcito, del calor. Vine con campera, gran error.
0: Bueno, así hizo calor en un momento.
2: Hay que resguardarse ante todos los climas posibles.
0: Sí, totalmente.
3: Es un día que, voy a hacer énfasis en una palabra que dijiste, es un día de disfrutar, me parece.
2: Sí.
3: Creo que todo, lo bueno, lo malo, lo que en el día a día te hace un poquito más feliz y lo que en el día a día quizás te hace un poco más complicada la rutina, aún así hay que disfrutarlo.
0: Bueno, qué optimistas, claro, me gusta cómo se levantaron.
2: Una persona que ve el vaso medio lleno.
3: El vaso medio lleno.
2: El vaso de Casio.
0: El vaso de medio lleno, está bien.
3: Sí.
0: Está bien, hay que hacer así. Cuando queda todavía un tramo de 2 días de la semana, me parece una linda visión.
3: Es que yo creo que, voy a decir algo que obviamente va a sonar como una frase hecha y que a su vez también es mucho más fácil decirlo que hacerlo, pero la clave de la vida está en disfrutar, está en la actitud. Mirá. Está en que hay veces obviamente que estás un poco mejor, otras veces que estás
0: no
3: un poco mejor, que no estás tan bien, pero la clave es ponerle buena onda y obviamente todo eso creo que va a repuntar, porque lo malo no, con buena actitud
0: sí. Se levantó Axel de repente,
2: ahí va.
3: sí, lo malo con buena actitud no es tan malo.
2: Ya lo dijo Tutankamón.
0: Claro. Mira.
2: Es así, es tal cual.
0: Pero es tal cual eso.
3: Ni Yuya estaba tan feliz.
0: Pero Yuya lo dijo. En la vida hay cosas buenas y hay cosas malas. Y hay que saber llevarlas, hay que saber sortear. Yo creo que nos sirvió mucho, si me dejan decir.
3: A ver.
0: Nos sirvió mucho haber hablado ayer de vida cotidiana, sin consejos sobre los pensamientos rumiantes. Yo creo que todo eso lo internalizamos de alguna manera.
3: Puede ser.
0: Y hoy lo pusimos un poco más en práctica.
3: Puede ser.
2: Sí, somos seres iluminados
0: fuera,
2: ahora.
0: Puede ser.
3: Fuera de broma, lo digo en serio, muchas de las cosas que hablamos acá y muchos de los consejos que vos das, no digo todos, pero sí muchos trato de implementarlos.
0: Bueno,
3: me pone
0: muy contento.
3: Hay veces que sale, otras veces que no tanto.
0: Es todo cuestión de práctica.
3: Exactamente.
0: En la repetición, en la constancia está la clave.
3: Ahí está.
0: Mira, porque uno dice, de repente tengo mi jardincito, que vamos a decir que es la mente.
3: Sí.
0: Hay que sacar los yuyos, hay que regar las plantas, hay que hacer toda la cuestión de limpieza.
3: Sí.
0: Y también hay que saber sembrar.
2: Claro.
0: Si no, siembro un día y me voy.
3: Y hay que tener también paciencia para después cosechar.
0: Claro, también.
2: Ahí va.
0: Qué metafórico.
3: No, es tremendo.
0: Hoy,
3: ¿cómo
0: es tremendo?
2: Cosechar lo que sembrás.
3: Se levantó Platón de repente. Así
0: sí,
3: está.
0: Sí, sí. Dijo, bueno, cállense porque yo no hablé innecesariamente para que estos tres muchachos se pongan a debatir de la filosofía tan banalmente.
3: Me gusta la metáfora a mí. Me gusta implementar la metáfora en la vida cotidiana.
0: Está bueno. Esto puede entrar en dichos también, porque hay muchas metáforas en dichos.
2: Sí,
0: ¿eh?
2: Sí. Hay muchas cosas para explorar en esa columna que ya la vamos a ir desbloqueando.
0: Desbloqueando mañana. Pero
3: mañana
2: sí. Vamos a ir desbloqueando significados.
0: Desbloqueando
2: historias.
0: Dichos.
3: Exactamente. Acá vivimos bloqueando constantemente.
2: Sí,
0: hay que desbloquear todo. Lo que hay que desbloquear también este gran programa que tenemos por delante.
2: ¿Ah, sí?
0: Sin antes decir eso, en realidad vamos a empezar a decir que hay mensajes que nos pueden mandar, que podemos recibir. Tenemos esta cercanía con ustedes siempre y cuando tengan en cuenta que el teléfono es 11-3700-11-21. Se acordó Coti, ahí llegó un mensaje ya de paso.
3: De Miguel de Salta, que le mandamos un saludo grande, que nos manda un video ahí del sol que está pleno.
0: Qué
3: en Salta,
0: bien.
3: A full, te digo ya, de solo verlo, lo voy a sacar porque me da calor, ¿eh?
0: Un saludo grande.
2: Muchas veces nos mandó videos
0: Salta.
2: Del sol.
0: Es verdad.
2: Cuando acá estaba nublado, así que le agradecemos.
3: Acá ya eso. Lo tenemos, ya lo instalaron.
2: Ya llegó.
3: Saludo grande también para Claudio Flores, que dice: buenas tardes, gente, desbloqueen tranqui. Bueno, vamos a desbloquear.
0: Bueno, le mandamos un abrazo grande, que siempre está ahí también atento a todo lo que hay por delante.
3: Sí.
0: Como siempre, vamos a hablar de la actualidad policial con las novedades de la institución. ¿Algún lugar nos vamos a ir?
3: Hoy nos vamos a ir a Australia, no a ver los canguros, sino a conocer una historia de un lugar. Esta historia se llevó a cabo en este mismo lugar que estoy mencionando y es muy particular porque nos va a dejar una enseñanza de que quizás no todo lo que reluce es oro, no todo lo que vemos es lo que realmente es, y además es algo casi cómico, te diría, lo que sucedió.
2: Bueno,
0: está bien.
2: Filosófica esta columna de lugares, de repente.
0: Está bien,
2: se
0: me gusta.
2: Seria la cosa.
0: Sí, me gusta. Ya es jueves en Australia, dicho sea de paso, ¿no?
2: ¿En serio?
3: No sé cuántas horas son de diferencia.
2: Son adelantados. Vienen en el futuro.
0: Sí, sí. Sí, está el meme de Australia que siempre es adelantado a el día, obviamente, que cualquier otro vive.
3: Si yo mando algo a Australia, ¿no? Un mensaje, una tarea, ¿lo estoy mandando temprano o lo estoy mandando tarde?
2: Depende.
0: Lo estás mandando al futuro.
2: Si lo querés mandar miércoles, lo estás mandando tarde.
3: Pero poné que para el miércoles. Ya está, lo mandé tarde.
2: Es jueves.
3: Justo tenía que mandar algo.
2: Claro.
0: Es tarde.
2: Ese tren ya se fue.
0: Ese tren ya se fue. Allá es el futuro, como también es el futuro acá, porque tenemos tecnología.
2: Así es, tenemos tecnología. Hace un par de semanas hablamos de las filtraciones que hubo con el tema del GTA 6. Sí. Pero también estuvieron pasando otras cositas interesantes en torno a la plataforma más importante de videojuegos en computadoras, que es Steam. Porque hubo una filtración de 12 terabytes de proyectos de los años 2010, por ahí la década del 2010, que revelaron cositas bastante interesantes. Así que vamos a estar repasando eso.
0: ¿Se filtró información de Steam?
2: Sí.
0: Opa. Pero de una, o sea, de una historia pasada.
2: De cosas,
0: ya.
2: Claro, ya. Okay. Dichas y hechas. Algunas cosas que no surgieron a la luz, otras que sí. Pero vamos a estar comentándolo un poquito más tarde.
0: Ay, ay, cómo está el tema de las de los ciberleaks. Ahí sí, no me salía, ahí está.
2: Ahí está.
0: Ya para la segunda hora,
3: ¿qué hay?
0: Tenemos que decir que nos visita una persona que pasó 47 años dentro de la Casa Rosada, dejando una huella de los acontecimientos políticos más importantes de la Argentina. Fotógrafo que retrató a todos los presidentes, justamente. Estamos hablando de Víctor Bouché, que nos va a visitar. Claro. Hoy tenemos el gran honor de tenerlo con nosotros, así que quédense escuchando ya para la segunda hora. Vamos a tener esa entrevista también.
3: ¿Le podemos pedir que nos haga una foto a nosotros o es una falta de respeto?
0: Es para mí.
3: ¿Es un montón?
0: Es un montón.
3: ¿Es un montón?
0: Es un montón.
3: Bueno, entonces no se lo digo.
0: Para mí es un montón.
3: Bueno.
0: Tenemos también espectáculos. Sí, vamos a hablar de todo lo que tiene que ver con los estrenos de esta semana en las plataformas. Hay un poco de todo, me sorprendió. La verdad, pensé que esta semana estaba bastante planchadita la cuestión de streaming, pero de verdad hay muchas cosas para ver. Y tenemos deportes.
3: Exactamente, tenemos deportes. Antes, déjame que le mando un saludo grande y especial a la querida Dai Rábalo, que
0: hola,
3: se suma.
0: Hola, Dai, mi vecina, mi gran vecina.
3: Exactamente, que le gusta que estemos positivos. Y además me dice que, claro, en Australia es de madrugada, que no es un buen momento para mandar cosas.
2: La gente está durmiendo.
3: Bueno, igualmente se puede informar porque hoy es un día cargadito en cuanto a deportes. Hay Copa Libertadores, juega Estudiantes. Hay UEFA Champions League con varios argentinos involucrados. Hay información que tiene que ver con la selección argentina y muchísimas cosas más aquí en el mundo del deporte.
0: Tenemos que ver de qué se trata todo eso porque hay que estar al día.
3: Sí.
0: Y tenemos que estar al día también con las efemérides, como hacemos siempre, claro, porque pasan cosas un día como hoy, pero de otros años, y en este caso de 1971, porque John Lennon publicaba Imagine. Y ya empezó a sonar solo. Es un segundo álbum de estudio como solista que incluía la canción, obviamente, que se convierte en una de las más reconocidas de su carrera. Con una letra que imagina un mundo sin guerras, ni divisiones, sí, bien digo. Terminó convirtiéndose en uno de los grandes himnos de paz de la historia de la música. Es un momento en donde todos se abrazan y todos festejan de que está todo bien.
2: Sí.
0: Hoy podemos poner este tema de fondo si tenemos que musicalizar
2: el
0: día.
2: Es un buen tema para este día.
3: A todos abrazados, amacándonos de un lado para el otro y cantando cuál escena de los Simpsons.
0: Este es nuestro espíritu animal, esta canción hoy.
3: Sí.
0: Tenemos este gran tema de John Lennon y este disco, en realidad, que salió ya en 1971 y quedó, como siempre, uno de los más conocidos de John. Uh-huh. También tenemos que decir que un día como hoy, pero de 1975, nacía en Canadá Michael Bublé. El señor Michael Bublé.
3: El señor Bruja.
0: El señor Michael Bublé, uno de los artistas que ayudaron a recuperar la popularidad de los grandes clásicos de jazz y el swing, porque la verdad es que reversionó muchas canciones conocidas y también trajo a esta era esa música que no era tan popular en todo el mundo. O sea, sí lo sigue siendo para la gente que le gusta, pero no para todos los jóvenes y demás cuestiones. Influenciado en figuras como Frank Sinatra, por supuesto, Tony Bennett, Bublé construyó su carrera combinando estos sonidos clásicos con un poco de pop.
3: Exactamente. Y pareja de Luciana Lopilato, ¿no?
0: Dato hay que decirlo, sí, hay que decirlo también. Que la conoció en un videoclip.
3: Mira, no sabía.
0: En un recital después.
3: Ahí está.
0: Sí, sí.
3: Confirmable.
0: Ahí está, vale.
2: Qué buen dato,
0: Filipo. tirando el... Sí. Hace poquito estuvo en una entrevista diciéndolo también. Mira. Con más de 75 millones de discos vendidos y 5 premios Grammy, se convirtió en uno de los cantantes más exitosos de su generación. Y por eso, para celebrar su cumpleaños, porque seguramente nos está escuchando y le mandamos un beso enorme a Michael Bublé, vamos a escuchar una de sus versiones más conocidas, que es Sway.

0: Pasan de las 3 de la tarde en todo el país. Es momento de hablar de la actualidad policial. Para eso está con nosotros Alejandro Gianpetruzzi de División Prensa. ¿Cómo estás, Alejandro?
1: ¿Cómo andas? ¿Todo bien?
0: Bien. Contanos qué operativo nos traes hoy.
1: Y hoy vengo a traer uno de autopartes, ¿no? Que el aforo dio 120 millones de pesos, una gran cantidad de autopartes. Esto arranca en enero de este año, a partir del minucioso trabajo de la División Automotores de la Policía Federal Argentina, cuando empiezan las tareas a través de las redes sociales, ¿no? Uh-huh. Viendo que se ofrecían en, bueno, una red social que no se puede...
0: Grupo compra-venta,
1: claro,
0: por decirlo de alguna manera.
1: Claro, sí, de una red social muy famosa, de un mercado, y se ofrecían, ven que se ofrecen autopartes mucho más baratas que lo del mercado, ¿no? Uh-huh. Entonces les empieza a llamar la atención. Y siguen con las investigaciones y ven que, claro, que se ofrecía mucho más barato y les llama la atención. A su vez, le avisan a la UFIG número 4 de Esteban Echeverría, a cargo del doctor Ceniza, sobre esta situación. Le dice que sí, las profundicen, las investigaciones, para ver qué pasaba. Y bueno, ven que efectivamente hay dos personas involucradas de sexo masculino que estarían involucradas en esto. Y lo que hacen... Primero, de primer momento detectan que había dos domicilios en la localidad de Moreno, donde ahí se harían las transacciones. Uh-huh. Y después un galpón en la localidad de Monte Grande, donde se acopiaban todas estas autopartes. Entonces, ¿qué hacen los detectives? Hacen una compra programada, ¿no? Con, uh-huh, por supuesto.
0: Simulada, bueno, sí.
1: Exacto. Entonces, bueno, ahí se comprueban las maniobras y, bueno, le piden el allanamiento al juez de garantía número 2 del doctor Mafucci Moore, y que le da el ok. Y, bueno, hacen el allanamiento y logran la detención de los dos involucrados y, a su vez, incautan un montón de autopartes de distintos vehículos, por supuesto, que eran robadas con pedido de secuestro. Todos estos eran adquiridos en siniestro, es decir, en robo en la vía pública, robos violentos, y bueno, y después eran desguazados y terminaban acá. Claro. Bueno, estas dos personas terminaron procesadas por la ley de autopartes y por encubrimiento agravado.
0: Y también continuando con la investigación, seguramente se desprenda el origen del ilícito.
1: Claro.
0: Sobre, sí, todas las cosas. Por eso,
1: seguro,
0: me imagino que en detalle no se puede continuar hablando porque hay secreto de sumario y,
1: sí,
0: la investigación
1: lo que
0: continúa,
1: se sabe,
0: para ver
1: obvio que eran,
0: el origen.
1: Era que era todo adquirido de manera ilegal, uh-huh, ¿no? Nada. Por supuesto, nada,
0: sí, sí.
1: Era todo ilícito, de robos, todas esas cosas.
0: Impresionante. Operativo, muchas gracias. Estábamos hablando con Alejandro Gianpetruzzi de División Prensa con la actualidad policial.
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2: Treinta y un minutos pasan de las 3 de la tarde en todo el país. La temperatura actual en la ciudad de Buenos Aires, 18 grados 3 décimas. La humedad, 52%. El cielo está mayormente nublado y es momento de actualizar el estado del tránsito en la ciudad y los accesos porque todavía permanece el corte en Ángel Gallardo entre Hidalgo y Olaya. Esto es por un operativo de bomberos. Se recomienda evitar la zona. También recordamos que se encuentran cerradas las inmediaciones del Congreso de la Nación por concentración de personas y recomendamos evitar la zona ya que hay demoras. Si hablamos de demoras también en los accesos en Delepiane sentido a Ezeiza, en zona de Villa Lugano, también a Capital, en Parque Avellaneda, cargada todavía Cantilo desde Núñez hasta General Paz, donde permanece el tránsito intenso en sentido al Riachuelo, esta vez en casi toda su traza. Tener en cuenta también que se encuentra cargada 9 de Julio Sur y hasta Puente Pueyrredón sentido a provincia. Por otro lado, y en cuanto a los servicios, el subte línea A no se detiene en Estación Congreso por operativo policial en la vía pública, pero el resto de los servicios, líneas de trenes, subtes y premetro, están funcionando a horario. Y como siempre, esta información fue suministrada por la Policía Federal Argentina, Ministerio de Seguridad Nacional.

0: seguimos en una tarde más y ahora nos vamos a ir en realidad porque tenemos que viajar a Australia.
1: Exactamente, sí, sí, vamos a ir a Australia. Australia es un país muy lindo que tiene un montón de cosas para ofrecernos, para visitar, lugares turísticos, canguros, un montón de cosas. Pero en este caso puntualmente no vamos a ir por el lugar en sí, que podría ser, pero no, ¿no? Vamos a ir por el lugar en sí, por lo visual. Vamos a ir a conocer una historia que es muy particular y que está muy vinculada también justamente a la historia del lugar. El lugar en cuestión es Maryborough, una ciudad del estado de Victoria, un lugar donde no conocen la derrota. Está ubicada en el sureste de Australia, ubicada a unos 170 kilómetros de Melbourne, que es una de las ciudades más icónicas sí. del país australiano. La zona en cuestión tiene una larga historia relacionada con la búsqueda de oro, ya que durante el siglo XIX formó parte de la fiebre del oro australiana. Incluso muchos años después todavía hay personas que recorren la región utilizando detectores de metales para intentar encontrar restos de oro. Es decir, al día de hoy vos podés ir con tu detector de metales y encontrar oro. Ah, obviamente no es tan fácil, ya que para hacerlo necesitas un permiso llamado Miner's Right, y además hay lugares donde no está permitido buscar, y obviamente si se trata de un terreno privado, necesitas la autorización del propietario.
0: Claro.
1: Pero es una gran opción por si querés encontrar oro y, por qué no, tener un beneficio económico.
0: Bueno, yo llevo el detector de metales siempre en la valija.
2: La consigna de hoy siempre es en la cartera. Ir con detector de metales.
1: Podría ser, tranquilamente. Okay. Esto lo sabía muy bien. Esto lo sabía muy bien el señor David Hall, que como en toda historia hay un protagonista y es el protagonista del día de la fecha, ya que David en el año 2015 estaba investigando, se ve que le apasionaba el tema del oro y además necesitaba un poquito de dinero, estaba corto de efectivo y dijo, che, ¿por qué no agarro mi cazador de mi coso para buscar
0: mi detector de metales,
1: exactamente, y por qué no en una de esas encuentro oro, lo vendo? Y me hago unos pesitos, unos dolarcitos.
0: Está bien.
1: ¿Por qué no? Bueno, hizo eso, obviamente.
0: Bien razonado.
1: Sí, sí.
2: Está perfecto, ¿verdad? Sí.
1: Llevó a cabo, por supuesto, hizo todo como lo tenía que hacer, ¿no? Presentó los documentos, le dieron el permiso, perfecto, y arrancó a buscar. Viste, al principio no encontraba nada, medio que se frustra, pero dice, no, yo voy a seguir, voy a encontrar algo. Y de repente el detector empieza a hacer un ruido raro. ¿Viste que hace un ruido raro? Un
2: claro.
0: Ah, sí, sí, sí, sí.
1: Que parece una, una cosa que te hace ese, no me sale.
0: Eco Doppler.
1: Ecografía.
0: Sí, una ecografía. Sí, sí, tiene ese ruido.
1: Exactamente. Bueno, empieza a acabar, agarra la pala, ¿no? Literalmente, empieza a buscar en el fondo y encuentra una roca rojiza.
2: Rojiza.
1: Pero no era una roca, una piedra normal. Era algo que no había visto antes. Y ahí él llega a la conclusión de que adentro de esa piedra había oro.
3: ¿Por qué no hay? ¿Por qué?
1: No. Él tenía de
2: fuente cero.
1: Tenía de buena fuente. Que
2: su fuente instinto, de la juventud.
1: De los deseos.
0: Su esperanza quizás fue.
1: No, él sabía de buena fuente que podía pasar que quede oro, pepitas de oro chiquititas, adentro de esta piedra. Entonces dice, ¿sabes qué? Me la voy a llevar a mi casa.
0: Bueno, está bien.
1: Lo lleva,
2: y se la llevó.
1: Se lo llevó, exactamente. Agarra una balanza, lo pesa y dice, ¡epa! 17 kilos.
2: Ya está.
0: ¿Lo cargó con una mano?
2: Multimillonario.
0: Sí, 17 kilos.
1: No trabajó más, dijo el señor.
0: Bueno, pero todo esto absorbido por otro material, claro. Seguramente, ¿no? Hay que ver si son pepitas de oro. Bueno, hay que ver, hay que ver.
2: Un 30% es oro, es un montón.
1: Sí,
2: es
1: ganancia, por supuesto.
2: Sí, sí.
1: ¿Qué pasa? Él dijo, claro, para yo vender esto, necesito sacarlo dentro de la piedra.
0: Cierto.
1: Entonces se fue ahí a su taller que tenía en el garage, empezó a agarrar herramientas y arrancó con la sierra. Empezó a dar con la sierra.
2: Arrancó de ahí.
1: Sí, sí, le empezó a dar a la roca y parece que no se rompía. Bueno, resistente, está bien, no pasa nada. Probemos con otra. Agarró una amoladora. Le empezó a dar con la amoladora angular.
2: Sí.
1: Tampoco, nada. No lo podía romper. Dice, bueno, elevemos un poquito más. Claro, así estaba el señor. Se rompía el serrucho y la piedra estaba intacta. Bueno, probemos con un taladro. Ya estamos hablando de alguna herramienta un
2: poco
1: más importante.
2: Todo el presupuesto se le fue en las herramientas.
1: Claro, gastó todas las pepitas de oro ahí. Le empieza a dar con el taladro y ¿sabes qué?
2: ¿Qué pasó?
1: No se rompió. Seguía igual.
2: Dijo, pero
1: vamos un poquito más. Vamos a tirarle ácido. ¿no? Ya,
2: ya son extremos.
0: Me imagino transpirado, sí, sí, sudando, tratando de abrir, claro, la piedra, a ver qué hay acá adentro.
1: Aparte él tratando de evitar compartirlo con el resto, cual niño egoísta, porque sí, si no, bueno, iba a tener que, claro, compartir la ganancia.
2: Y bueno, sí.
1: Le tira ácido. Nada, la piedra intacta, dijo,
2: la
1: bueno.
2: La piedra más resistente de la historia.
1: Ya en un momento de bronca y de calentura, dicho en criollo, agarra un mazo, un martillo y le empieza a dar. Le empieza, bueno, rompió la mesa, rompió la baldosa, rompió todo y la piedra intacta. Bueno, él decidió guardarlo durante varios años porque dijo, si no lo rompe yo, no lo rompo nadie. Entonces lo guardó.
2: Se encaprichó con la piedra.
1: Claro, mientras tanto pensaba cómo puedo hacer para abrir esta piedra que tiene pepitas de oro adentro, pero no le encontraba la vuelta. No le encontraba.
0: Él convencidísimo.
1: Sí, sí.
0: Él convencidísimo, porque quizás no había pepitas de oro adentro, porque estaba muy seguro.
2: Cero fundamentos, pero 100% de fe en, sí, que hay oro ahí. Sí,
1: sí. Mientras haya un 1% de probabilidades, va a haber un 99% de fe.
2: Y ahí, sí, está.
1: Bueno, siguió insistiendo hasta que llegó un momento que después de varios años dijo... Ya está, voy a tener que ir a un lugar especialista, al Museo de Melbourne, para que gente que sabe muchísimo más que yo sobre el oro y sobre las rocas rojizas, me dé una mano para romperlo, abrirlo y bueno, que me den el oro, habrá que compartirlo 50 y 50. Bueno, ya el señor se había resignado por lo menos quedarse con un poquito de estas pepitas de oro. Lo llevaron, justamente en realidad él lo lleva al museo. La gente del museo le dice, tranquilo señor, nosotros lo resolvemos. Miran, estudian, vuelven y le dice, señor, tengo una buena y una mala noticia.
0: Ay,
1: para
0: qué
1: darle.
0: Feo cuando dicen
2: bueno,
0: eso.
2: Bueno, vamos con la buena primero.
1: Vamos con la mala, ¿te parece?
0: Vamos,
2: bueno,
0: con la mala.
2: Vamos con la mala.
1: Para después levantar.
0: Sí.
2: Ok, ok.
0: Sí.
1: La mala es, sí, que acá adentro no hay oro.
2: Ah, pero terrible la noticia. ¿Cómo puede repuntar de acá esto?
1: La buena, sí, señor, sí, es que esto no es una piedra, es un meteorito.
2: ¿Qué? ¿Cómo?
0: Ey.
1: Sí, sí.
0: Bien.
1: Bien.
0: Bien.
1: Usted estuvo durante
2: ahí,
1: años...
2: Ahí está, por eso no se podía romper.
1: Claro. Usted estuvo durante años tratando de romper la piedra de... Que en realidad no era una piedra, que no tenía pepitas de oro, sino que era un meteorito.
0: Sí.
1: Un fragmento que había llegado desde el espacio y que lo más increíble de todo es que todavía estaba por ser descubierto.
0: Y no se sabía de dónde venía, cuál era su origen.
1: No, según lo que decían los especialistas, es que determinaron que el meteorito en cuestión tenía 4.600 millones de años. Para entender lo que significa ese número, la Tierra tiene aproximadamente la misma edad.
0: Ay, él agarrándolo con el cerrucho.
1: Dándole con un taladro. No, es increíble. Eso quiere decir que esta roca se formó cuando nuestro planeta todavía ni siquiera era una parte de lo que conocemos hoy. En aquella época el sistema solar todavía estaba empezando a formarse. Estaba en pañales el sistema, claro, solar. Y podemos justamente imaginarlo como una enorme nube de polvo y pequeños fragmentos de roca que con el tiempo comenzaron a juntarse. De ese material justamente se iban formando los planetas, las lunas, los asteroides, y es justamente el mismo que se encontraba en la piedra que descubrió este señor sin querer. Los científicos clasificaron este meteorito como una condrita ordinaria H5. Básicamente las condritas son...
0: ¡Qué nombre!
1: Son meteoritos que conservan algunos de los materiales más antiguos que conocemos del sistema solar, y los investigadores creen que el meteorito pudo haberse originado en el cinturón de asteroides, en una enorme región ubicada entre Marte y Júpiter.
0: Ah.
1: ¿De dónde viene en realidad? ¿Por qué es tan importante esto? Bueno, no es solamente que vino desde el espacio, sino... que se conservan materiales que se formaron cuando el sistema solar era extremadamente joven. Y a día de hoy, si bien es cierto que no se puede visitar y que este hombre no encontró el oro que quería, que tanto estaba buscando, tiene un vínculo muy interesante con el turismo de este lugar, ya que posee una fuerte identidad relacionada con su pasado, con el pasado minero, por supuesto, y con la famosa fiebre del oro. La búsqueda de oro forma parte de la historia y del patrimonio de la región, y ahora existe además una historia extraordinaria de una roca encontrada justamente mientras alguien buscaba oro. Este tipo de relatos puede sumar atractivo al turismo científico, histórico y astronómico, porque permite que un lugar sea visitado no solamente, como decíamos al inicio, por lo que te puede ofrecer, por la experiencia visual, sino también para conocer el contexto, la cultura, porque no deja de ser parte de la cultura. Y fue una roca que durante el momento en el cual se descubrió, se pudo ir a visitar, estaba expuesta justamente en este museo. En el día de hoy ya no, pero bueno, lo cierto es que este hombre fue buscando oro y encontró un meteorito.
0: De otro planeta.
1: De otro planeta.
0: De otro planeta. Espectacular, Jean. Bueno, gracias.

0: hablamos de futuro, hablamos de cosas que van a pasar y tecnología tiene que ver con eso, pero esto ya pasó.
1: Estamos hablando, sí, algo que es contemporáneo, pasó hace un par de semanas, pero también hablamos al mismo tiempo del pasado, porque vamos a volver a explicar de qué es lo que vamos a hablar hoy. Y es que Steam, la plataforma más
0: importante. Es tecnología, sí, sí, es del tiempo de ahora y a futuro también. Pero esto pasó hace un tiempo, 2010.
1: Sí, exactamente. Son filtraciones que ocurrieron en la plataforma Steam, que es el espacio más importante de videojuegos en el mundo de las computadoras, que comprende los años de entre el 2003, que fue cuando se creó esta plataforma, y el 2013.
0: Okay.
1: O sea, más o menos una década de contenidos que fueron descubiertos por algunos filtradores. Exactamente 12 terabytes de contenidos que incluyen, por ejemplo, proyectos, prototipos inéditos y versiones preliminares de videojuegos desarrollados por Valve, que es la empresa dueña de Steam. La filtración es la más importante de la historia de esta compañía. Nunca pasó algo como esto, es algo sin precedentes. Fue denominado como el Steam Teraleak, cuando con la palabra terabyte y leak.
0: Mezclaron todo, lo pusieron en una olla.
1: Apretaron todos los botones, claro. Y dijeron, lo llamamos así.
0: Steam Teraleak.
1: Claro, no se mataron mucho con el nombre. No.

0: compañía.
1: Claro.
0: Después metieron un cambiazo de no haber mejorado sus protocolos de seguridad o algo así. Y
1: pasaron cosas.
0: Claro, justo quedó esta brecha en el tiempo que medio como que quedó ahí media desprotegida, por decirlo de alguna manera.
1: Dejaron la puerta abierta en ese periodo ventana.
0: Claro, exactamente. Hay muchas cosas interesantes que se dieron a conocer. Por ejemplo, no sé si vos conocés Left 4 Dead.
1: Sí.
0: Para la gente que nos está escuchando y capaz no lo conoce, es un juego bastante conocido que es básicamente como un apocalipsis zombie. Tiene que ver con la primera edición de este videojuego, que fue lanzada más o menos en el 2009, pero se encontraron versiones de los principios del 2008, es decir, cuando todavía estaba en una fase más preliminar de desarrollo.
1: Mira.
0: Son fragmentos de historia que se van como revelando.
1: Claro.
0: También dentro de otros archivos históricos se encuentra una versión del videojuego Portal 2, que es uno de los éxitos más grandes de la compañía, con cosas que nunca llegaron a la versión final de este videojuego. Entonces,
1: unos borradores andaban por ahí.
0: Claro, capaz conceptos que después en el va y viene los terminan puliendo un poco más y termina saliendo otra cosa. Pero que en las etapas más primerizas de desarrollo tienen otra forma.
1: Claro.
0: Pero sin dudas, lo más interesante que se pudo descubrir con esta filtración son materiales de una etapa alfa de desarrollo, que es, para la gente que no está capaz tan en conocimiento con la terminología, es una etapa de desarrollo bastante temprana. Está la alfa, después la etapa beta, y después ahí ya se estima un lanzamiento del videojuego, del software.
1: Bien.
0: En este caso se encontraron materiales de la etapa alfa del Counter-Strike Global Offensive, que es el último éxito que sacó la compañía en cuanto a videojuegos.
1: El CS.
0: Sí.
1: Para los que lo conocen como, claro, el CS. Esto salió, la etapa alfa de ese Counter.
0: Claro, sí. Todavía usaba otra, ¿cómo se llama? Motor de gráficos distinto al que usó en su lanzamiento. Unos recursos que no se encontraron en la versión final del videojuego. Y también es una etapa interesante de esa etapa temporal de Steam, porque es técnicamente el último lanzamiento que tuvieron. A ver, hubo otras cosas en el medio, pero así con peso y propiamente dicho, es el último lanzamiento de Steam. Entonces, que se hayan descubierto cosas de tan atrás en el pasado es bastante curioso. Pero bueno, también hubo filtraciones de otras compañías que no son Valve, como por ejemplo versiones beta de juegos como por ejemplo el Batman Arkham Asylum, otro de los grandes éxitos de esta época de los 2000. También versiones beta del Call of Duty Modern Warfare, que es un videojuego que la verdad irrumpió bastante en esa época. Y también, yendo capaz a cosas un poco más del presente, el Mirror's Edge y Sonic the Hedgehog 4, que son cosas que deben haberse encontrado más en el periodo del 2011 en adelante.
1: Claro.
0: Que es más o menos cuando se lanzaron estas franquicias.
1: Claro, la problemática en realidad de estas filtraciones, por decirlo de alguna manera, lo que tiene que ver es con que roben ideas, ¿no? Que hayan quedado en el tintero,
0: claro,
1: de la empresa y no las hayan podido ejecutar para cierto juego, pero sí posteriormente quizás las tengan pensadas para otro.
0: Claro.
1: Ahora están reveladas y de alguna manera, bueno, ese trabajo, ese borrador que podía llegar a ser usado más adelante, está medio perdido.
0: Es verdad, sí, y también hay otro punto en cuanto a esto que decís vos de estas filtraciones en específico. ¿Cuál es el impacto que pueden generar? Que como bien decís vos, puede ser que gente, no vamos a decir que se apropie esas ideas, pero que tome una inspiración bastante literal de esas cosas que no llegaron a ver la luz. Pero también los especialistas hicieron hincapié en que en el hecho de que estos datos hayan sido expuestos, no solo de la compañía, sino que hayan incluido a terceros, como estábamos hablando, por ejemplo, de Sega en el caso de Sonic, o Activision en el caso de Call of Duty, generó inquietudes, ¿no? Más que nada porque

0: es una situación drásticamente más peligrosa, claro, en comparación con filtraciones focalizadas de un solo juego, como por lo que estuvimos hablando del GTA 6 hace un par de semanas. Si bien no está bueno que pasen estas cosas, por términos de que es el trabajo de personas, ¿no?, que está haciendo revelar a la luz que capaz son cosas que tienen que quedar en el equipo de desarrollo, cuando pasa en un juego es un mundo pequeño que es descubierto, por ponerlo en algunas palabras. En cambio, acá estás básicamente mostrando todo el contenido de una empresa y de terceros que quedaron ahí como en el fuego cruzado.
1: Claro, en el fuego cruzado.
0: Sí,
1: es que es cierto, sí. Y son varios aparte, no es solamente un caso, como decís. O sea, si no es una pequeña porción de un juego, es una cantidad de juegos que...
0: Claro, el juego bastante importante.
1: Sí, que son importantes.
0: Modern Warfare fue muy importante en esa época, el Batman Arkham Asylum también. Entonces es bastante curioso porque es la primera vez que pasa algo de esta manera. Y por el momento la empresa Valve no dijo nada al respecto, no mencionó el tema todavía, no emitió ningún comunicado oficial. Lo cual es alarmante porque generalmente suelen estar bastante comunicados con la comunidad y para los estándares que tienen ellos, sorprende que no hayan dicho nada al respecto todavía, pero yo imagino que estarán trabajando en secreto sobre lo que pasó, tratando de descubrir cómo de dónde vino el ataque,
1: claro,
0: y si puede llegar a salvarse un poco la situación, aunque ya...
1: Es medio difícil, ya sucedió.
0: Sí.
1: Claro, ya sucedió.
0: Lo que
1: ya
0: tenía pasó. Que suceder, sucedió.
1: Sí.
0: Y lo que sucedió fue que hubo una filtración gigante en Steam, la primera vez en la historia que les pasa algo así. Pero bueno, les deseamos lo mejor a los muchachos de Valve, que hacen buenos juegos.
1: Totalmente, gracias, Coti.

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1: 4 minutos pasan de las 4 de la tarde en todo el país. La temperatura actual en la ciudad de Buenos Aires, 18 grados 3 décimas. La humedad, 52%. Repasamos el estado del tránsito en la ciudad y los accesos. Recordamos, se encuentran ya cerradas las inmediaciones del Congreso de la Nación por concentración de personas. Recomendamos evitar la zona. También en Panamericana, el carril central está obstruido en kilómetro 25, sentido al norte, por un siniestro vial en ese punto. Recomendamos circular con mucha precaución, ya que hay demora hasta esta hora en Panamericana. También, si hablamos de los otros accesos, en Delepiane, Ezeiza todavía hay demoras en zona de Villa Lugano, sentido a Capital en Parque Avellaneda. Cargada General Paz, sentido al Riachuelo en casi toda su traza. Mucha paciencia si estás por ahí. También está cargada la 9 de Julio Sur hasta Puente Pueyrredón. Y algunas demoras a esta hora en Autopista 25 de Mayo en zona de Boedo a Provincia. Por otro lado, y en cuanto a los servicios, el subte de línea A no se detiene en Estación Congreso por operativo policial en la vía pública, pero el resto de los servicios están operando a horario. Las noticias en el ámbito nacional. Javier Milei reforzó el reclamo por la soberanía de Malvinas. El presidente confirmó procesos contra 60 empresas que operan en la cuenca sin autorización argentina. En un acto con granaderos, diferenció las declaraciones vacías del pasado de las acciones concretas. En el ámbito internacional, Bolivia amplía la investigación contra Fernando Cerimedo. El Ministerio Público de La Paz anunció que tomará las declaraciones del ex asesor presidencial en la cárcel de Chonchocoro, donde se encuentra detenido. La investigación fue abierta inicialmente por presunto enriquecimiento ilícito, proceso por el cual un juez ordenó que Cerimedo cumpliera 180 días de detención preventiva. Deportes, fútbol. Álvaro Montero viajó a Colombia de urgencia. Boca licenció al arquero para que acompañe a su familia a causa del fallecimiento de su abuela. Aún no hay precisiones sobre cuándo regresará al país y todo indica que atajará a Leandro Bray en el compromiso del Xeneize de este viernes. 18 grados 3 décimas la temperatura actual en la ciudad de Buenos Aires. El cielo algo nublado.
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0: hablábamos en esta semana. Es un gran honor para FM Federal recibir a Víctor Bouché. ¿Digo bien?
1: Sí, sí.
0: Víctor Bouché, excelso fotógrafo de la Casa Rosada, quien durante 47 años inmortalizó nada más que, ni nada menos que la historia argentina, retratando presidentes en su carrera y momentos clave también de nuestra democracia. Bienvenido, Víctor.
1: Bueno, se agradezco a ustedes, chicos.
0: Un placer tenerte con nosotros.
1: Igualmente.
0: Un artista no deja de serlo nunca, más allá del retiro.
1: Yo no sé si estoy en la categoría de artista, pero en el caso mío, o sea, como fotógrafo, creo que si tengo la posibilidad de elegir mi último movimiento en vida es hacer una foto, diría.
0: Que sea así, que te agarre así. Claro. En este momento de descanso, de actividades, sí. Este cese, ¿cómo te encuentra?
1: Bien, muy bien. Reencontrándome quizás conmigo, después de muchos años de entrega laboral, por así decirlo. Yo me dediqué... Vos viste que en el Estado dicen que son todos vagos, algunos... Siempre se lo cuestionó al Estado, ¿no?
0: Sí.
1: Pero yo personalmente viví en la Casa de Gobierno.
0: ¿Desde muy chico?
1: Desde los 22 años. Claro. Y me lo tomé con una palabra que define todo. Mi laburo lo hice con mucho amor y con una dedicación que se fue acrecentando más allá de los conflictos que genera un laburo, como el laburo de todos, ¿no? Como el laburo de cualquier trabajo genera conflictos. Lo que pasa es que el epicentro es ese. Quizás los conflictos sean más conflictivos.
0: Está más a la vista.
1: Más conflictivos. Pero estoy, qué sé yo, vos me preguntás de mi momento actual, estoy re feliz con lo que logré. Ahora tengo tiempo para revisar mi vida profesional y estoy re feliz. Cumplí con mi padre, que fue fotógrafo, que me colgó la cámara. Y en un lugar como la Casa Rosada, yo a veces le cuento a algunos que me preguntan, no es un camino de rosas.
0: Imagino que no.
1: No.
0: Imagino que no.
1: Son pasillos difíciles.
0: Mucha tensión por momentos,
1: claro,
0: ¿no? Mucha.
1: Pero yo, ahí recién un compañero tuyo me preguntaba si era de Chicago, ¿no? Yo soy de Chacarita.
0: Ah.
1: Y tuve un paso furtivo cuando era chico por la hinchada de Chacarita, así que tengo alguna experiencia en el recorrido, diríamos, autodefensa, diríamos.
0: Una profecía.
2: Estaba preparado.
0: Una profecía. Y un poco también repasando tu propósito, que fue muy distinto al que venía sucediendo dentro de ese rol de fotógrafos, de presidentes, que un poco escuchando algunas entrevistas decías que no era solamente el momento de corte de cinta lo que vos tenías ganas de hacer. ¿Cómo fue imponerte al cambio de ese rol?
1: Mira, yo cuando tuve la posibilidad de ingresar a Casa de Gobierno ya colaboraba con el diario La Nación y con la revista, después tuve una etapa en la revista La Deportiva, que era una revista muy importante de deporte, que cubría todas las actividades de todo lo que te imagines, de un campeonato de bocha hasta River y Boca. Y después tuve la posibilidad de ingresar a la editorial Atlántida en El Gráfico, que en esa época estar ahí era como estar en la NASA. Estaba todo lo mejor de la fotografía argentina. Imagínate que los fotógrafos se catalogaban por estrellas. 5 estrellas, 4 estrellas, 3 estrellas, 2 estrellas, 1 estrella, y yo era el 0 estrellas.
0: Sí, medio estrella.
1: Ni medio. Yo estaba ahí, pero porque mi viejo era un tipo muy querido en el gremio y me dieron la posibilidad. Pero era trabajar en un lugar donde no entraba cualquiera, ¿viste? Bueno, En la semana laburaba para Casa de Gobierno y los fines de semana se hacía fútbol o algún evento de esos tipos, seguimiento que hacía la revista Gente, a personajes, etcétera. Y a mí me entusiasmaba más lo que hacía en la editorial, porque aparte no te olvides, te estoy hablando del año 1978, pleno proceso militar, era muy monótono todo, y me tomé 6 meses sin goce de haberes, y me fui de lleno a laburar Atlántida, donde profundicé la fotografía, diversos formatos de fotografía, era el fútbol, hacer remo, hacer una carrera de auto, en esa época estaba la Fórmula 1, artistas, etcétera. Y acá está la clave. Ahí fui descubriendo de que había fotógrafos que se destacaban, y muy bien, en distintas actividades. Por ejemplo, don Ricardo Alfieri, un hombre muy famoso en el deporte, en el fútbol. Lo nombro a él y nombro a todos los muchachos de la editorial. Otro se destacaba en modas, hacía las mejores fotos de las chicas de esa época o de los modelos. El otro iba a hacer boxeo y traía la trompada, si era en la nariz la traía y si no en la oreja, y el otro iba a hacer automovilismo y traía el coche dando vuelta. Entonces dije, vuelvo a Casa de Gobierno y me dedico a los presidentes.
0: A la adrenalina.
1: Claro, y bueno, no paré.
0: Sin horarios aparte,
1: ¿no? No, nunca cumplí horario. Yo 20, promedio 14 horas por día, 15. Wow. Y después pernoctes infinitos. Por eso te decía recién yo lo del colchón. Todavía tengo el colchón que usé para Malvinas, porque después del 2 de abril, cuando la guerra está en la mitad de la etapa, por ahí, Galtieri decide quedarse a dormir en Casa de Gobierno, y yo me hice una colchoneta. La tengo todavía.
0: La tengo. Te estaba contando, parte del museo.
1: Sí.
0: Que es de modo personal, un poco también para que quede en la oficina y en el recuerdo, y un poco también para vos, ¿no?
1: Sí.
0: Pero habrán sido momentos muy difíciles también.
1: Sí.
0: Y tremendo. Uno se maravilla con la capacidad de adaptación durante todos estos años que supiste forjar.
1: Eso es algo que no podría respondértelo, porque yo tampoco lo entiendo.
0: Un alma camaleónica, quizás.
1: No, porque ahí tenés que tener una determinada conducta que no puede ser ni siquiera camaleónica, no puede ser obsecuente. Y en el caso mío creo que fue silenciosa y con la capacidad de frenar a tiempo, de retroceder a tiempo. Eso no quiere decir que yo me haya, al retroceder, no pude después dar el paso adelante, ¿no?
0: Claro.
1: No. Ahí no dura nadie. Es más, te está hablando uno, el único que duró.
0: Claro.
1: Así te lo digo.
0: Es un caso
1: a un metro de un presidente, ¿no? O de una presidenta.
3: ¿Y cómo es, cómo es el día a día o el día laboral del fotógrafo presidencial y a la hora de sacar la foto? ¿En qué consiste?
1: Mira, lo mío no es comparable con una situación normal. No lo fue nunca. Yo entraba muy temprano y me iba a la hora que yo creía que ya no había más actividad. O sea que no fueron 6 o 8 horas. No. Qué sé yo, se me aparece en este momento, con lo que vos me preguntás, el conflicto del 19 de diciembre con De la Rúa. Y yo el 19, después de que escucho lo que dice porque el discurso se graba a las 4 de la tarde y él declara el estado de sitio. Yo cuando escucho que declara el estado de sitio, para mis adentros, y con la experiencia que yo tenía, dije, este se terminó. Resulta que después se corta abruptamente la grabación, y yo dije, bueno, va a rectificar. No, lo volvió a decir, y yo dije, bueno, terminado, tema terminado.
0: Ya está.
1: Eso fue 4:30 de la tarde, cuando salió el discurso, a las 8:00 de la noche, no recuerdo. La Plaza de Mayo empezó a una de bocinazo, se pararon una camioneta, una moto, una bicicleta y todo insultando hasta que terminó como terminó, con momentos desgraciados para la historia argentina, ¿no?
0: Claro. Bueno, no sé si querías preguntarle algo más, Jan.
3: No, eso. Justamente eso y también.
1: Bueno, perdón, sí. Que te termino. Desde ese día hasta que asumió Duhalde, una sola vez me fui a mi casa, a ver a mis hijos.
0: Claro, es que sí.
1: Aproveché cuando Rodríguez Sá se va a una reunión a Mar del Plata con una cantidad de gobernadores y ahí aparentemente le bajan el dedo, le bajan el pulgar y el tipo de ahí renuncia y se va para San Luis. Y yo estaba en casa y digo, ¿cómo puede ser que me haya pasado esto? Porque yo estaba sin ver a mis hijos, todo. Y después hasta que asumió Duhalde, claro. Me quedé ahí.
0: Claro.
1: Comíamos ahí, tomábamos mate, te acostabas con un presidente, te levantabas con otro.
0: No, esa semana habrá sido rara. Desde ahí adentro.
1: Es surrealismo.
0: Sí, y ciertamente vos lo viviste muy de cerca. Y ahora te pregunto, en contexto familiar, ¿cómo es sostener esa actividad en tu casa?
1: Y costó, pero bueno, por suerte mis hijos se criaron sólidos y ahora están orgullosos.
0: Es claramente que valió la pena, porque
1: sí.
0: Ese trabajo que has hecho.
1: Y dejás la vida, porque no quiero ponerme en que todos dejamos algo cuando laburamos, todos perdemos espacios con nuestros padres, con nuestros seres queridos, pero lo mío fue, yo en ese sentido estoy muy contento porque le dediqué y le puse todo lo que le tenía que poner. Y ¿sabes cuándo me pasa? Cuando empiezo a recorrer lo que hice fotográficamente, ¿viste? Que me empiezo a encontrar con las imágenes y digo, ¿cómo puede ser?
0: Yo estuve ahí. Yo saqué
1: yo esta hice foto. Esta foto.
0: Claro. Sí.
1: Con todo lo que implica eso, porque yo siempre quise que mi imagen sirviera para el tipo, el periodista que escribe, tenga menos problemas para escribir. Por eso lo del corte de cinta que vos decías recién. Yo el corte de cinta no lo hice nunca.
0: Porque el detalle de la foto puede decir muchísimas cosas más con las imágenes que has hecho y has retratado.
1: Totalmente.
0: De todas, para mí, no me puedo quedar con ninguna, pero...
1: No, yo tampoco.
0: Te iba a preguntar
1: si... No, porque sin querer, paulatinamente, con los años, se fue formando un relato que una fue acompañando a la otra... Y a mí me complica mucho elegir una, ¿viste? No estoy en condiciones de elegir una. Yo sé que hay gente que me dice, tu mejor foto es esta, pero yo veo el cuadro entero y dije, acá está la foto, en el cuadro entero. De Videla a Milei.
0: Son fotogramas de quizás de una película, por decirlo de alguna manera.
1: Cual,
0: no,
1: sí.
0: No se puede quedar uno con una sola imagen. Y en contexto de tu familia, vos contabas que tu papá fue un referente muy importante, fue quien te colgó la cámara.
1: Fundador de la Asociación de Reporteros Gráficos.
0: Y para vos, como figura, en el tiempo que te acompañó también dándote consejos paternales o fue más profesional ese vínculo?
1: No, fueron corto y un nocao a la pera. Me dijo, sacá y callate.
0: Listo.
1: Y no hables, o algo así. Debajo de la farola de Balcarce 50. Por suerte él vio un porcentaje importante de mi trayectoria, vio algunos reconocimientos que se me hicieron mientras estuvo vivo, y se fue contento. Y yo todos los días de mi vida me acuerdo de él y de mi vieja, ¿no? Pero estamos hablando de la profesión. Cada foto que hago es un homenaje a mi papá.
0: Qué lindo.
1: Sí, sí, sí, sí, sí. Y ellos eran otro tipo de fotógrafos. Eran los fotógrafos de quebracho, ¿viste?
0: Claro,
1: de otra época. No como ahora que, ¿viste?
0: Sí, hoy de la facilitación de lo digital y demás también hace que se pierda un poco el encanto de la profesión, ¿no? Que pero, es todo el revelado, el sacar la foto, que es
1: un momento
0: único. Es...
1: Hay una magia que es tecnológica, no la podemos negar, que no sé hasta dónde va a llegar, pero lo otro era estar en la oscuridad y ver nacer una imagen.
0: Un obturador.
1: Es una contradicción.
0: En el ojo, tener un obturador en el ojo, decir, bueno, es ahora, es ahora.
1: No, y aparte no había tiempo de... Ahora se filma. Claro. O fíjate que ahora una máquina puede sacar 100 fotogramas por segundo. Y vos tenías que ir con la el dedito y...
0: Y desear lo mejor.
1: Y después tenías que ir al laboratorio.
0: Claro.
1: Revelar, fijar, lavar, secar, y ahí recién te enterabas cuando estabas en la ampliadora si la foto servía.
3: Ahora, ¿sentís que ese avance tecnológico ayudó al fotógrafo o lo hizo quizás quedarse un poco más porque sabe que está con la tecnología como una herramienta que lo va a ayudar bastante?
1: Y mirá, es una transición complicada desde el punto de vista de lo que podríamos denominar la calidad. A lo analógico todavía no se lo pudo superar. Pero ¿qué pasa? La fotografía es, como dijo Cartier-Bresson, es el momento preciso, ¿no? El momento preciso, y está en manos del mundo entero, porque habrá una parte del mundo, desgraciadamente, que no pueda tener un celular, pero miles de millones de personas están armados, yo digo que están armados con un celular, y ya nada se escapa. Claro. Eso antes dependía de los profesionales, que éramos nosotros o nuestros antecesores, que tenía que llegar el Jeep de Crónica, de Clarín, de La Nación, de esos medios. Si no, no había novedad, no había... No. Yo lo empiezo a estudiar eso y a seguir. No sé si se acuerdan cuando fue el micro de los jugadores de Boca a la cancha de River, ingresó y lo recontra apedrearon.
0: Sí. Sí.
1: Y no había un fotógrafo ahí. Eran todos celulares. Y toda la documentación que se usó para chequear la veracidad y la situación fue registrada por el peatón. Lo que yo digo, el peatón que saca fotos. El reportero gráfico hoy ese espacio lo perdió. A no ser de que tengas la suerte de estar. Pero vos imaginate que si acá en Moreno y qué sé yo, y la otra cuadra, se cae un tipo de un balcón y hay 50 personas abajo, hay 50 fotos.
0: Y en 5 segundos están en Twitter.
1: Y están en todos los lados.
0: Claro,
1: O sea que en ese aspecto se perdió la posibilidad de tener la exclusividad, por decirlo de alguna manera.
0: Sí, es un poco lo que se...
1: Pero yo no estoy en desacuerdo, yo estoy recontento porque mi profesión se globalizó de una manera impresionante. Yo he andado por todo el mundo y todo el mundo saca fotos. Es una maravilla. Después vemos si todo el mundo es fotógrafo.
0: Ah, bueno, eso es otra cosa. Eso es otra cosa. El ojo del profesional no se quita. Y yo te pregunto, de casualidad, ¿qué es lo mejor que te pasó en el trabajo? Decís, esto me lo llevo, digo, a nivel quizás emocional, puede ser, o viajar, conocer gente. ¿Qué es lo que vos destacás hoy al diario del lunes?
1: Una, no puedo.
0: Top 5, si querés hacer.
1: Es muy difícil, porque a mí me pasaron cosas muy importantes. Yo diría que lo mejor que me pudo haber pasado es haber durado lo que duré. Eso habla de mí. Disculpame que te lo diga así, pero habla de mí, porque es muy difícil ese camino. Te reitero, el único tipo que estuvo casi 50 años en la Casa de Gobierno al lado, a un metro del presidente, es el que te está hablando. Y como cosas emocionales, tengo miles, qué sé yo. Yo, no sé, no me sale. Estuve el 2 de abril con Galtieri en el balcón, ignorando que entrábamos a una catástrofe. Y después terminé con los familiares en Darwin llorando como pocas veces lloré en mi vida, con una cámara colgada, ¿viste?
0: Claro.
1: Qué sé yo, haber acompañado a todos los presidentes al Vaticano, más allá de que fotografié a Juan Pablo II en la guerra, cuando vino para la guerra, y después en Democracia lo acompañé en toda su gira. Y después acompañar a todos los presidentes al Vaticano, haber fotografiado a Bergoglio cada vez que venía a ver a un presidente o daba la misa en la catedral como cardenal, y después encontrármelo en el Vaticano. ¿Qué quiere que te diga? Y haber recibido un llamado de la embajada argentina al Vaticano pidiéndome una foto, y yo se la mando. Después al otro día me llaman, mandámela con más peso, porque la necesito. ¿Y para qué? Le digo. Y me dice, mira, no me autorizaron a que te lo comente, pero viste cómo es esto, que no trascienda más allá del conurbano.
0: Yo no te dije nada, pero...
1: Es porque el Papa la eligió para ponerla en la Basílica San Pablo Extramuros de Roma. Uf. A la piedra hecha.
0: Bueno,
1: entonces, viste,
0: poca cosa, mira.
1: Cuando vayan a Roma, vayan. Primero porque es una basílica que es... Está San Pedro, que es la que conocemos todos, y la otra no es tan conocida, pero es una maravilla. Y ahí está toda la recorrida de los papas de la Iglesia Católica, que estaban en telas hechos, pero después de un incendio hace como 400 años, se decidió el mosaico. Así que la foto de Francisco es mía.
0: ¡Qué honor!
3: Tengo una pregunta, Víctor. Vos cuando estás fotografiando a alguien, ya sea presidente, porque recién estábamos viendo en streaming varias de tus imágenes, presidentes, bueno, pasaba la imagen de Diego Maradona, de Mirta. ¿A vos, a la hora de trabajar, te cambia en algo quién está del otro lado o te es exactamente igual?
1: ¿Con respecto a los presidentes?
3: No, respecto a lo personal, si es Maradona, si es el presidente.
1: No, bueno,
3: si
1: claro.
3: Es...
1: No. Yo, en primera instancia, te respondo. Con relación a los presidentes, yo trato de sacar lo que no se ve de ellos, para que ustedes lo vean. Cuando digo ustedes, la gente que estaba del otro lado del edificio, afuera. Esa fue mi misión. Sin ningún grado de obsecuencia lo hice, porque ahí se repite lo que me decías vos: el corte de cinta no, la foto oficial sí, la foto oficialista no. Uh-huh. Y trato de meterme dentro del personaje. Vos me estás hablando de Maradona, de Messi, del Papa. Tengo un trabajo de Charly García que es impresionante, ¿viste? Que diríamos que vos decís, ¿qué tenía que hacer Víctor con Charly García? Pero él me llamó.
0: ¿Ah, sí?
1: Claro.
0: ¿Cómo fue?
1: Fuimos un 10 de diciembre cuando la editorial Atlántida, ¿viste?, que hace los personajes del año. Uh-huh. Y Menem se había ido el 10 de diciembre y había asumido De la Rúa. Bueno, yo lo acompaño al presidente De la Rúa. Y al rato viene Menem. Eso habrá sido... De la Rúa asumió el 10, habrá sido el 16 la foto del año, no sé. Y yo quedé entre medio de los dos presidentes. No sé, yo había estado 10 años con Menem.
0: Es raro, es que es como
1: y
0: una pareja.
1: Se me empezó a mover el cuerpo. Dije, ¿qué hago? Sí, claro. Claro, porque aparte, viste cómo es la política. No sabes si un saludo a un expresidente puede ser.
0: Un problema. Una patada en el, claro. ¿No? Sí.
1: ¿Y qué pasa? Después se armó un revuelo a los 10 minutos. ¿Y qué pasa? ¿Qué pasa? Era Charly García que entra, ¿viste, Charly, no? Y se sentó así en una especie de butaca como esa y no le dio bola a nadie. Y me llama con los dos dedos. Digo, Pero me liberó de esa tensión que me producía estar entre Menem y De la Rúa.
0: Menos mal, santo Charly.
1: Bueno, y me dice, vos sos el fotógrafo del poder, ¿no? Bueno, le digo, qué sé yo, así dice, le digo, qué sé yo. El poder no existe, me dice.
0: Bueno.
1: Lo que existe es la influencia, me dice. Mirá. Le digo, ¿por qué me decís eso? Porque ves esos dos que están ahí, por Menem y De la Rúa. Eso necesita micro, choripanes, bombo, platillo, bueno. Yo ahora nos vamos de acá, si querés, y nos vamos al balcón de casa, agarro la viola, agarro el bafle, no sé cómo me dijo, y arranco. Empiezo a tocar, 100 personas a la media hora, 500 a las 2 horas, 3.000 a las 3 horas y a las 5 de la mañana tengo 20.000 personas sin nada. Eso es influencia, me digo.
0: ¿Qué de gallina me puso?
1: Es muy fuerte.
0: Qué fuerte.
1: Sí,
0: bueno,
1: sí.
0: Siempre tiende a alargar estas frases que son tan icónicas y... Un cráneo total,
1: sí,
0: un cráneo total, sí, de otro planeta.
1: Yo he tenido charlas con él que no las podía, yo no podía ponerme a la altura, un tipo con una capacidad intelectual. Él me llegó a decir que él creía que era la persona que más libros leyó en la Argentina, más literatura leyó, de todo lo que te imagines. Pero bueno, yo soy... Hice 3 veces primer año, así que no lo tenía que escuchar nada más.
0: No, y está bien, y uno sí, siempre dijo...
1: Y después tengo el honor de que me haya intervenido toda una muestra mía.
0: Ah, mirá qué bien.
1: Que son obras de arte, que están guardadas, recontraguardadas, todavía no salieron a la luz, con su mirada sobre los distintos presidentes. Le agregó dibujos y literatura y texto. Cuando se vea eso.
0: Esto es una primicia de que cuando suceda, nosotros.
1: Cuando se vea eso va a ser muy fuerte. Muy fuerte.
0: Sí, me imagino.
1: Aparte, interpretado por el tipo que jamás hizo daño, ¿viste? Porque Charly se hizo daño él, si querés. Sí. Pero bueno, eso es un problema personal de él. Pero él es un artista. Yo hablo a veces con ciertos músicos y lo tienen como el patrón, el metro patrón, diríamos. Claro. En todo, con su condición de oído absoluto y sus cosas impredecibles en un escenario, ¿viste? La verdad que yo lo llegué a apreciar mucho, lo aprecio mucho, hace mucho que no lo veo ahora.
3: ¿Llegaste a tener una relación, no digo amistad, pero una linda relación, por fuera sí. de la profesional?
1: Sí, pero esporádica. Sí.
3: ¿Así a nivel de por ahí juntarse?
1: No. Yo con los líderes, como Diego, como él, siempre fue a través de la política. No hubo una convivencia. Sería un chanta, te podría decir que sí, vos no sabés.
0: Sí, amigo, ¿no? Íntimo.
1: No. Lo que sí, que ambos siempre me... Cuando nos veíamos eran como si fuésemos hermanos, ¿viste?
0: Claro.
1: Más allá de que tuve que hacer algunas gestiones por distintos motivos, ambos de salud, uno estando ahí tenía la posibilidad de dar una mano y la di, y bueno, pero se lo merecían. Yo te digo, yo por ejemplo, el balcón de la Casa Rosada, toda la vida fue el sitio de los políticos, pero los políticos de River le hablaban a la plaza que estaba llena de hinchas de River. los políticos de Boca le hablaban a los a la plaza que estaba toda la hincha de Boca. Diego, cuando besó la copa, porque yo le dije que la bese, porque le pasé una factura, porque Alfonsín le entrega la copa en el Salón Blanco y había habido un bolonqui con Alfonsín y Bilardo, ¿viste? Que el entorno, no Alfonsín, el entorno, ¿viste? Los entornos son muy delicados. Lo querían voltear al Narigón y no pudieron. Diego se paró de mano y no. Entonces, cuando Alfonsín, Diego le entrega muy respetuosamente la copa a Alfonsín, Alfonsín también muy respetuosamente le dice, muchachos, en los balcones de ustedes. Entonces, cuando termina la serie, Diego sale y se le empieza a venir la gente, todos los empleados de la Casa de Gobierno, hasta los granaderos. Sí. Entonces me lo manoteo y me lo meto por un lugarcito que yo tenía. ¿Dónde me llevo? Quédate tranquilo que vamos a salir al balcón. Si no, te van a romper todo. Y lo guardé ahí y salimos. Gracias, Víctor, me dice. Entonces, el gracias a Víctor no quedó ahí.
3: Te debía
1: la
3: una.
1: Plaza de Mayo, ¿por qué te decía que los políticos le hablaban a lo de River, a lo de Boca, a lo de Chacarita, a lo de Atlanta? Diego hizo llorar a toda la Plaza de Mayo. Ustedes son chicos. Hizo llorar y reír a toda la Plaza de Mayo. Desde ese balcón fue el único.
3: Y después... ¿Después estuviste en el fallecimiento de Diego también?
1: Sí,
3: cuando
1: sí.
3: Se hace el...
1: La foto de arriba del cajón.
3: En la pandemia.
1: Claro. Sí, me pidieron que me quede, que me haga cargo yo, bueno, y... ¿qué va a ser? Pero ya... Él había estado... Porque yo lo llamo... Él venía a verlo a Fernández. Uh-huh. Y yo, como en esa época no tenía buena relación con algunos personajes... No me habían informado a mí. Igual yo me entero de todo. Ahí te enteras de todo, ¿viste?
0: Y sí. Sí, te llega por algún
1: pobre
0: lado.
1: Pobre del que cree que no se enteran de nada. Y al enterarme, levanto el teléfono, lo llamo a Diego, me atiende un colaborador, me dice, está durmiendo, Víctor. Bueno, decile si quiere, porque esto me durmieron, que no me dijeron nada, que mañana venía. Vos fíjate que... Qué animales, ¿no? Porque si vos anunciás que va Maradona, más que Diego ya estaba deteriorado. Se llenaba la plaza de nuevo.
3: Sí.
1: El doble se llenaba.
0: Sí, un momento para él también, ¿no?
1: Era para regalárselo, para sí. Que se lo lleve.
0: Sí.
1: Entonces, decirle si quiere rememorar el 86, yo compro una copa y vamos al balcón. Bueno, cuando se despierte le consulto. Pasó un rato y me suena el celular. Me dice, Víctor, ¿sabes lo que me dijo? Yo dije, busca.
0: ¿Qué te dijo?
1: Me va a decir que no. Me dijo que va por eso, me dice. Me quedé con Maradona. ¿Ves? Bueno, lo esperé y entró al despacho y me dice, agarrame la mano y no me soltés. Te lo pido, por favor. Y yo lo agarré, lo llevé hasta el escritorio presidencial, pero ya lo tenía que soltar porque se tenía que saludar con el presidente. Bueno, terminó la audiencia, salimos, me dice, agárrame. Pero con amor, ¿eh? Y fuimos hasta el balcón. Fuimos hasta el balcón. Y la plaza estaba vacía. Cuando lo vieron, se empezó a juntar gente. Pensá que esa plaza tenía que haber estado llena. Entonces me dice, y la copa, me doy vuelta, estaba lleno de figuretti atrás, ¿viste? Y el pibe que colabora conmigo me hace así, no. ¿Qué pasa? Le digo, no, es muy berreta. Me dice, dame la copa. Claro, cuando me la dio, no sé lo que era.
0: De cotillón.
1: No, yeso.
0: Ah.
1: Pero, bueno, yo la tengo en casa, ¿no?
0: Obvio, sí.
1: Es más, la iba a venir a peritar acá... al departamento de policía, porque yo después me puse tan loco que quería que se registre la huella de Diego para certificarlo, ¿viste? Y había hablado con un integrante de acá,
0: para ver si se podía sacar.
1: Sí, me dijo, sí, olvídate que lo encontramos, pero después agarré y dije, bueno, paré la ansiedad, viste, y todo. Bueno, resulta que cuando se la doy, la mira, viste cómo era Maradona, me dice, ¿qué me trajiste? Pero igual la besó. La besó, tengo una foto maravillosa. Y este, y
3: la,
1: y,
3: ahí la estamos
1: y
3: viendo.
1: Yo digo, ¿sí?
3: Ahí, en el streaming, claro. Sí.
1: Mirá lo que es la copa. La besó, yo digo que la besó y después se fue. Como el tango. Me besó y se fue. Diría la copita esa. Es así.
0: Sí, sí, es muy pequeña comparado, claro. En comparación. Qué hermosa foto y qué hermoso recuerdo también que te haya quedado de él.
1: Y después
0: él.
1: Pasó lo que pasó, ¿viste? Pero bueno, ¿qué va a hacer?
0: Y si sí, tenemos que, yo la verdad que te preguntaría un millón de cosas más, Víctor, está abierta la puerta para que vuelvas cuando quieras, pero déjame preguntarte una última cosa que se me viene a la mente. ¿Qué le dirías a ese joven Víctor que cruza la puerta de la Casa Rosada hoy?
1: Callate y saca foto.
0: Me encantó.
1: Lo mismo que me dijo.
0: Me encantó. Muchísimas gracias por venir.
1: Yo antes de que termine el programa quiero agradecer,
0: sí, por favor,
1: a todos los integrantes de la custodia presidencial de todas las épocas, ya que creo que este programa lo escuchan los
0: sí, sí, seguramente.
1: Porque ellos siempre colaboraron conmigo en los desplazamientos, siempre me hicieron un lugar y más de una situación la logré gracias al apoyo que tuve, tanto de los oficiales como de los suboficiales.
0: Vocación de los dos lados, ahí. De parte de los dos, eso se entiende se acompaña.
1: Sí.
0: Ha sido un placer tenerte con nosotros. Bienvenido cuando quieras.
1: No, me sentí re bien.
0: Muchísimas gracias, Víctor.
1: Gracias a ustedes, chicos.

0: escuchamos un poquito de Charlie también, sí, para seguir con la charla. Qué lindo que tuvimos este ratito para entrevistar a Víctor Boucher. Sí. Ahora hay que repasar deportes antes de que se nos vayan los minutos del programa.
1: Me parece bien.
0: Porque es necesario saber qué va a pasar hoy.
1: Exactamente.
0: Hoy mismo.
1: Porque hace un ratito también mencionábamos varias personalidades del deporte. Uh-huh. Y como todo está conectado, vamos a hablar, por supuesto, de una jornada cargada de información y cargada de partidos. Vamos por una cuestión de orden, justamente valga la redundancia, en orden cronológico.
0: Bien.
1: Comenzando con lo que pasó hace un ratito, ya que como informamos ayer, se empezó a disputar la fase regular o la fase de grupos de la UEFA Champions League. Estamos hablando del torneo más importante de equipos a nivel europeo. Hace un ratito el Fútbol Club Barcelona le ganó 5-1 al Feyenoord de Países Bajos sin ningún tipo de problemas, con dos goles de Rafinha, uno de Yamal, y completaron la goleada Adeyemi y Jesús. Gran goleada del equipo blaugrana. Por otro lado, tenemos que también en otro encuentro el Stuttgart de Alemania le ganó al Viking de Noruega. Qué cosa, los noruegos y los vikingos.
0: Yo te voy a decir que da todo que sí, mira.
1: No, pero pará. Yo sé que quizás no sos la persona más especialista en el deporte, pero...

0: Le estaba ganando 3-0 al Bratislava, doblete de Dembélé y uno de Torres. Uh-huh. Por otro lado, recién lo nombrábamos al Diego, y Diego es sinónimo de Napoli, que iguala 0-0 con el Arsenal. Este partido se está disputando en Italia. Por otro lado, tenemos en un muy lindo partido, el Liverpool está igualando 1-1 con el Atlético de Madrid. Y atención, porque hay asistencia de Julián Álvarez. Cuando digo asistencia, me refiero a que está en el partido como titular y que además asistió para que un compañero haga un gol.
1: ¿Vivo?
0: Sí, sí, apareció
1: ¿Está
0: Julián.
1: ¿Está un poco más animado?
0: Está mejor. Bueno, me viene bien esa pregunta porque justamente habló el señor Enrique Cerezo, que es el presidente del Atlético de Madrid. Dijo que el caso Julián Álvarez está cerrado, es decir, dando a entender lo que básicamente ya sabemos, y es que Julián Álvarez va a seguir en el Atlético de Madrid porque no era de su agrado volver a Inglaterra y porque el Atlético de Madrid no quiere venderlo al Barcelona. Por lo cual, como lo dijo la máxima autoridad del equipo colchonero, el caso de Julián está cerrado. Y me preguntabas si está bien Julián Álvarez. Sí. Bueno, él dijo, y cuando digo él me refiero a el presidente del colchonero, dijo lo siguiente: yo lo veo bien, lo que pasa es que después de los últimos acontecimientos, la verdad que la persona sufre mucho y uno está preocupado. Pero creo que la recuperación es buena y cuando crea conveniente el míster, es decir, el técnico, sí, va a saltar a la cancha. Y bueno, eso ya sucedió. En este momento es un fingimos demencia y seguimos en el Atlético de Madrid. Obviamente los hinchas no se van a olvidar de todo lo que pasó, pero bueno, la única manera que tiene Julián de revertir esta situación complicada es demostrando y jugando bien adentro de la cancha, algo que sabe hacer.
1: Sí.
0: Bastante bien. Y bueno,
1: los ánimos importan, por eso te preguntaba.
0: Es que es fundamental.
1: No
0: es,
1: sobre no todas las cosas.
0: Por eso también cada equipo tiene un psicólogo, uh-huh, que está constantemente con los jugadores, porque bien, bueno, uno lo ve, claro, son privilegiados, pero no es fácil tampoco.
1: Pero son humanos.
0: Son humanos, no es fácil, un error y te castiga todo el mundo. Así que, bueno, una buena para Julián Álvarez, que es titular y dio una asistencia. Y del otro lado, del lado del Liverpool, que están igualando 1-1, está siendo titular el amonestado Alexis McAllister, que en las últimas horas, en los últimos días, dio a conocer él mismo que el Liverpool le dio a entender que no está en condiciones de renovarlo. Es decir, hay que ver qué es lo que pasa con Alexis McAllister, hay que poner el foco acá, si sigue jugando o no en el Liverpool, que es uno de los equipos más grandes de Inglaterra.
1: Perdón, pero no depende de él entonces.
0: Y da la sensación que no, por lo que él dijo, da la sensación.
2: Malena.
0: Sí, sí, no queda otra. Da la sensación de que él quiere seguir en el Liverpool porque se lo ve muy cómodo.
1: Sí.
0: Pero yo no sé si el Liverpool está en condiciones de renovarle, ya sea por una cuestión de economía, de que quizás le esté faltando dinero al Liverpool, de que el técnico no lo vaya a tener en cuenta, lo cual no creo que tenga mucho sentido, pero bueno, es una de las opciones que se barajan, por supuesto.
1: ¿Tendrá algo que ver la suspensión?
0: Yo no creo, no. McAllister en realidad no está suspendido.
1: No, tenés
0: así
1: razón.
0: Que no creo que venga por ese lado. Podría hacerlo, pero no creo que venga por ese lado. Pero bueno, hay que verlo. También es cierto que en Europa los clubes se manejan más como empresas que como equipos. Entonces, sí, el tema del dinero es fundamental. Hay muchos equipos, no digo que sea el caso del Liverpool, pero hay muchos equipos que no están habilitados por el fair play financiero. Es decir, los números no dan. Vos tenés que brindarle a tu confederación que los números que vos estás recibiendo, el mismo dinero que estás invirtiendo, por decirlo de alguna manera, si no hay un equilibrio, eso después le va a traer problemas. Bueno, a muchos equipos de Inglaterra está sucediendo eso y digo, puede llegar a ser una de las opciones. Pero bueno, está bueno tenerlo en cuenta. Por otro lado, también tenemos que, en cuanto a Champions, el Lisboa iguala 1-1 con el Galatasaray de Turquía. También tengo para comentarte que hoy hay Copa Libertadores de América, 21-30 en 1:57 juega Estudiantes.
1: Bien.
0: Ante el Corinthians du Brasil. Lindo y difícil partido para el Pincharrata, el equipo argentino.
1: Qué nombres que le ponen los apodos, son terribles.
0: Igual los dos apodos de Estudiantes son muy buenos,
1: Sí.
0: El León. y el pincha rata.
1: No, me parece rarísimo.
0: Es que tiene una historia, el laboratorio, okay, los estudiantes, pincha rata, viene justamente de ahí. Otro día la vamos a contar, porfa, pero es una gran historia. Y a las 7 en Brasil juega el Palmeiras ante Liga de Quito de Ecuador. También, por supuesto, hay Copa Argentina en cancha de Temperley. A las 7 juega el Deportivo Riestra

0: frente al Club Atlético Banfield. Por otro lado, también tenemos varias cositas vinculadas, por ejemplo, a la selección argentina. Recordemos, yo no sé, yo sé que pasó el tiempo y quizás nos olvidamos, pero recordemos que Scaloni puso en duda su continuidad,
1: sí,
0: como técnico de la selección.
1: No pasó tanto tiempo.
0: Bueno, pero pasaron muchas cosas en el medio.
1: Pasaron muchas cosas en el medio, eso es lo cierto.
0: Ese es el tema.
1: Sí, sí.
0: A Scaloni se le vence contrato en
1: diciembre.
0: Él dijo que no sabe si va a renovar.
1: Sí.
0: El tema de que Messi haya anunciado su retiro no ayuda a la continuidad de Scaloni. Todavía no empezaron las negociaciones formales entre AFA y Scaloni, pero desde AFA son optimistas. Lo cierto es que veremos. Todavía es una situación que va a dar para largo. Desde AFA lo quieren convencer, son optimistas, como digo, en que lo van a poder lograr. Pero bueno, veremos qué es lo que termina sucediendo en los próximos días. Quizás mañana se den a conocer los tres amistosos que va a disputar la selección argentina. Suenan algunos nombres, algún africano, no da decirlos, tirarlos por tirarlo al aire, pero es probable que en las próximas horas se anuncien y se hagan oficiales los amistosos de la fecha FIFA. Y por último, en las últimas horas también empezó a correr el rumor de que Di María se iba a retirar del fútbol.
1: Sí, bueno, que salió en el Info.
0: Exactamente, brindó una conferencia de prensa el futbolista del Club Atlético Rosario Central y dijo: no me voy a retirar, al menos por el momento, estoy muy feliz.
1: No me echen, claro.
0: ¿Por qué? ¿De dónde salió esta duda? Bueno, lo cierto es que Di María tiene calidad para seguir jugándolo hasta cuando quiera. Y esto es lo que está sucediendo hoy en día en el mundo del deporte.
1: Buenísimo.
2: Y está ganando el Al Nassr. Vine a decir eso nada más.
0: Gol de Cristiano, ¿no?
2: Gol de Cristiano, 969.
0: Mira.
2: Se acerca a los 1000, ¿eh? Guarda, muchachos.
0: Ojo, ¿eh?
1: Estamos informados hasta el último segundo.
0: Sí, sí.
1: Lamentablemente, último segundo, último minuto ya del programa. Ya no tenemos más nada de programa. Pasar un minuto de las 5 de la tarde, quise decir.
0: Qué programón, ¿eh?
1: Qué programón. Sí. Qué programón. Lamentablemente, tenemos que decir que es hasta acá, pero quédense escuchando FM Federal 99.5, que hay muy buena música. A las 6 de la tarde empieza la vuelta. Nosotros nos encontramos mañana a las 3. Que tengan una excelente tarde de miércoles. Chau, chau.
3: Hasta la vista, baby.

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0: 17 horas 30 minutos y en la ciudad de Buenos Aires la temperatura es de 18 grados 2 décimas, humedad 46% y el cielo está parcialmente nublado. Repasamos la información del tránsito y los servicios donde debido al horario pico las salidas de la Ciudad Autónoma de Buenos Aires cuentan con marcha intensa y demoras. Hay congestión en Cantilo en toda su traza hasta General Paz. También encontramos en Panamericana, hacia el norte de la provincia de Buenos Aires, incidentes viales que generan demoras intensas y congestión vehicular. Un incidente lo ubicamos sobre de Benedetti, hacia el norte de la provincia de Buenos Aires, y otro a la altura de Hipólito Yrigoyen, a la altura de San Isidro. En ambos casos te pedimos circular con paciencia y precaución. En el caso de General Paz, hacia el Riachuelo, es donde concentra mayor caudal vehicular, y también encontramos un incidente vial que reduce la calzada a la altura de Avenida San Martín en ese mismo sentido. La autopista 25 de Mayo hacia Perito Moreno también cuentan con marcha intensa desde Avenida Entre Ríos hasta Parque Chacabuco. Y en el caso de Lepiane, toda su traza hasta General Paz, sentido a la provincia de Buenos Aires, también cuenta con demoras intensas. Lo mismo sucede en la autopista 9 de Julio Sur, desde la zona de Barracas hasta Avellaneda. Y la salida de la autopista 25 de Mayo hacia la autopista Buenos Aires-La Plata. No te olvides también que en Junín, a la altura de Marcelo T. de Alvear, se encuentra restringida en su totalidad la calzada por un operativo policial, pero ya se encuentra liberado el corredor de Entre Ríos y Callao tras la concentración de personas ubicada en ese punto. Y como siempre, toda la información del tránsito fue suministrada por la Policía Federal Argentina, Ministerio de Seguridad Nacional.
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0: 18 horas y en la ciudad de Buenos Aires la temperatura es de 18 grados 4 décimas, humedad 50% y el cielo está parcialmente nublado. Continúa la marcha intensa en las salidas de la Ciudad Autónoma de Buenos Aires. Panamericana hacia el norte se encuentra con congestión vehicular desde General Paz hasta la zona de Hipólito Yrigoyen. En este punto ocurrió un incidente vial que reduce la calzada y genera aún más congestión vehicular. Te pedimos circular con paciencia. En el caso de General Paz, la marcha es intensa, sentido al Riachuelo, y ten en cuenta que a la altura de Avenida Cabildo y también a la altura de su intersección con Acceso Oeste ocurrió un incidente vial, en ambos casos sentido al Riachuelo, por lo que genera también más congestión vehicular en ese punto. Ya se encuentran liberadas las inmediaciones del Congreso de la Nación, pero continúa la reducción de calzada por un siniestro vial en Tapalqué a la altura de Mozart. Pero ahora sí, vamos con la información nacional. Argentina detectó los primeros 3 casos de una nueva variante de COVID identificada mediante el Sistema de Vigilancia Genómica de la Administración Nacional de Laboratorios e Institutos de Salud, Dr. Malbrand. El Ministerio de Salud aclaró que por el momento el nuevo linaje no representa un riesgo adicional sustancial a la salud y que los casos corresponden a residentes de la provincia de Buenos Aires. Internacional, fuerzas estadounidenses destruyeron 5 buques petroleros iraníes en represalia por los atentados del Cuerpo de Guardianes de la Revolución Islámica contra un buque de guerra de las Fuerzas Navales de Estados Unidos en los últimos 2 días, según indicó el Comando Central de la Nación Norteamericana. Deportes, fútbol, Boca le ganó 1-0 a San Pablo por la ida de los cuartos de final de la Copa Sudamericana. En el partido parejo que ninguno de los equipos se lució, e irá con la ventaja a Brasil gracias al gol de Miguel Merentiel en los 6 del segundo tiempo. El pronóstico para lo que resta de esta mitad de semana, este miércoles 9 de septiembre, se espera que la temperatura descienda hasta los 13 grados y mañana jueves nos arrancamos un poco el fin de semana con la temperatura mínima de 11 grados, una máxima de 20 y el cielo algo nublado.
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0: a todos, damos comienzo a la vuelta en federal, por supuesto. ¿Cómo están, Vale, Caro?
1: Muy bien,
0: veo bien, sí.
1: Hemos llegado al
0: mitad de semana, sí, menos, siempre festejamos el triunfo de llegar a
1: es
0: mitad
1: un gran
0: de semana.
1: Día, miércoles.
0: Claro, no es un dato menor, porque una vez es bueno, le
2: uno
0: cuesta.
2: Se agarra de los pequeños claro,
1: es donde empieza a ver el vaso medio lleno.
0: Exactamente, de eso se trata, una luz de esperanza.
1: Sí, una luz
0: uno
1: de esperanza.
0: Dice, bueno, vamos bien, voy cumpliendo con cosas, demás. Cuestiones. Y bueno, aparte el día acompaña bastante, está lindo, bastante bien. O sea, está medio pesado, sí, qué sé yo, pero 18 grados.
2: Para el fin, vuelve el frío.
0: Sí, vuelve. Sí, ah, sí, me estaban diciendo eso. Me estaban diciendo esta cuestión. Bueno, veo que está muy baja las mínimas del fin de semana.
1: Durísimo. No tan baja como este que pasó.
0: Ah, no tanto. Ah, bueno,
1: no tanto. Pero bueno, está bien.
0: 8
1: está
0: grados, lindo. 6 grados más o menos, va a estar medio bajo, pero después seguramente irá subiendo. Se está despidiendo de a poco el invierno.
2: Bueno, que se vaya.
0: Se
1: no
0: va yendo.
1: Soltar,
0: no
1: quiere soltar.
0: No, me vuelvo, no. Viste cuando uno está, ay, no, mejor me quedo un ratito. Y se queda.
1: No quiere soltar.
0: No quiere soltar para que sigamos usando bufanda, campera y todo lo demás.
1: Traer 800 cosas en
0: muchas
1: la mochila para la noche.
0: Sabes que sí, nosotras tenemos este momento que venimos claro, con calor y por ahí hay que traer igual la campera, la bufanda, un pullovercito.
1: Sí, todo. El emponchamiento.
0: El emponchamiento, claro, es un proceso que uno va haciendo.
1: Totalmente.
0: Las capas, sí.
2: Las famosas capas.
0: Sí, de a poquito iremos soltándolas, pero bueno, todavía.
1: Cuando esté la capa para volar, también
0: la capa para volar, imagínate, claro.
2: Estaría muy bien.
0: Heroína. En modo heroína, claro.
1: Totalmente.
0: Sí, es verdad, mirá, no lo había pensado.
1: Súper locutora,
0: claro.
1: Cállenme. Cállenme.
0: Igual me gusta, me gusta esta vibra. Esto realza la energía que veníamos medio medio tranqui, pero esto realza la energía, claro que sí. Ahí tenemos
1: para
0: también
1: el show del chiste.
0: Estamos para el show del chiste, por supuesto. Imagínate un show del chiste. Qué lejos quedó aquello, ¿no? Del show del chiste, que era un clásico. Sí. Eran
1: clásico,
0: como unos minutos nada más de los famosos que obviamente era muy showmatch, muy videomatch,
1: sí,
0: más bien, muy show del chiste. Que
1: los
0: terminaba
1: personajes que han salido ahí.
0: Por supuesto.
1: Sí.
0: Salieron los grandes.
1: Los grandes
0: cómicos de los 90. Salieron de ahí.
1: Tal cual.
0: Sí, me acuerdo de Larry de Clay, por ejemplo.
1: Alacrán.
0: No,
1: Alacrán venía de antes.
0: Era de antes, es verdad. Pero ahí contaba sus chistes.
1: Claro.
0: Sí,
1: claro.
0: Es cierto, de cha-cha-cha.
1: Pero bueno, una generación nueva lo vio.
0: Lo vio ahí, exactamente. El público masivo. Sergio el Diariero, me acuerdo.
1: Sí, es verdad.
0: Dios mío. Entre otros.
2: Sergio Gonal,
0: claro, sí, era. Sí, y ahí contaba los chistes. Bueno, Campi, había como todo un montón de gente, obviamente, que estaba ahí.
1: Claro.
0: Ya eran conocidos todos, pero bueno, ahí era. Era su momento chiste. Y hay que saber contar chistes, no es fácil.
2: Yo soy muy mala, no sé contar chistes,
0: no soy graciosa, obviamente, ¿no?
1: Yo tuve una época de contar mucho chiste, pero.
0: Yo te veo, sí.
1: Muchas veces me los olvido.
0: Ay, pero eso
1: entonces
0: es gracioso.
1: Porque empiezo como muy contenta y río. O me río el chiste antes de terminar de contarlo, pues ya lo sé.
0: Pero esa ya es la gracia.
1: Eso es tremendo.
0: Sí.
1: Eso me pasa también.
0: Eso ya hace reír al público.
1: Claro, nadie entiende porque nunca se terminó.
2: Y bueno,
0: pero bueno.
1: Puede pasar.
0: Eso genera la risa contagiosa a veces en el público.
1: También.
0: Un poco va en el que cuenta el cuento que a veces decís, ya ni siquiera lo termino de contar y ya me estoy riendo por cómo lo cuenta, ¿viste? Como ya está. Pero sí, eran buenos tus chistes. Eran famosos acá.
1: Eran famosos.
0: Famosos, yo no te conocía todavía y me dije, dijeron, cuenta buenos chistes, ya está.
1: Yo acá compré a la gente.
0: Estamos hechas con los chistes, tal cual. Sí, así que sépanlo. También bueno.
1: Mate,
0: caramelo, chistes.
1: Claro.
0: Esa es la receta.
1: Caramelo, chistes.
0: Claro.
1: Si empiezan un trabajo nuevo,
0: son las claves, ¿no?
1: Que no pueden faltar. Cuenta chistes. Se ve mate,
0: claro, caramelo o galletita, algún bizcochito. Sí,
1: por el
0: es clave
1: siempre.
0: Eso. Y la verdad que sí. Es
1: algo,
0: una entrada, el mate,
1: siempre.
0: Si no sos bueno para los chistes, más tenés que poner más en cuestiones
1: más
0: énfasis en los bizcochitos y en los y en los caramelos, porque sí. Si no quedas ahí.
2: Subís cantidades.
0: Subís cantidades, claro. Sí.
2: Más gente.
1: Más claro. gramos en eso.
0: El paquete de yerba, sí. Todo, claro. Sí, si no, sí. No soy buena para. Claro. Sí. Mirá qué bien la chica de Guadalajara. Claro, porque si no, sí, los chistes sí. No. Yo, por ejemplo, no te puedo contar un chiste, no sé.
1: Bueno, pero no sabemos.
0: No sabemos. No ojo, sabemos. Nunca ni siquiera lo intenté. Así que te digo la verdad, no. ¿Para qué? No me imagino, ¿viste? Decir, no, no.
1: No es para vos.
0: No me veo.
1: No te sentís.
0: No me siento. Por ahí, no sé, ¿viste? Cuando me dice, si uno es gracioso, no, la verdad que no.
1: Ay, ¿por qué?
0: Por ahí para otros, sí, hay momentos en que uno es gracioso sin quererlo, ¿viste?
1: Claro.
0: Por ahí
2: te viene pasando. Yo creo que esa es.
0: Esa es la cualidad que tenemos.
2: Claro,
0: si eres gracioso, estás indignado. Claro, estás indignado y dice, no, pero mira que estoy enojada. Y se te ríen, ¿viste? Ay, claro. Pero no era esa la idea.
2: Es más graciosa cuando estás enojada.
0: Estoy furiosa.
2: No.
0: Me ha pasado también alguna vez.
1: Que me da más bronca.
0: Claro, más bronca me da todavía. Y el chiste es ese, que uno está enojada por ahí.
1: Sí, un poco sí.
0: Claro, lo pasa a los gruñones por ahí, sí, eso. Sí. Pero bueno, por allá en cuanto a chistes, no sé cómo estarán, pero tenemos a Charlie, a Martincito, a Fer, ahí en los controles.
1: No, Charlie.
0: A Charlie no lo
1: habla,
0: veo.
1: Habla mucho para chistes.
0: Habla mucho, sí.
1: Como no. Es larguero.
0: Sí, el cuento se hace muy largo.
1: Es más Landricina.
0: Es medio Landricina, claro. Ay, qué bueno ser esos cuentos de Landricina eternos. Lo veo, tenés razón.
1: Un viaje a Mar del Plata, un chiste.
0: Es un chiste, pero claro, así. Yo en un micro a Córdoba, un cassette. De Landricina era entero,
1: sí. Eran dos chistes.
0: Sí, ya está, llegabas. Así que sí, excelente. ¿Ves el humor en la vuelta? Chicas, me encanta. Así que sí. A Martincito, no sé si lo veo contando chistes. Por ahí, no, no más de tocarte algo en la guitarra, algo así, nada que ver, ¿viste? Pero
1: más
0: bueno,
1: payador.
0: Más payador.
2: Pero su elemento no es el piano.
0: ¡Ay, nada que ver! Le cambié. Más como el maestrulli, entonces.
1: El maestrulli,
0: ahí
1: claro,
0: está.
1: ¿No? Gracias, Rocío.
0: Gracias. ¿Te acordás que era así? Sí. No me molestaría. Pero bueno, no sabe cuál es el maestrulli, claro. Porque era muy chico el... Claro. No sé si lo llegó a ver al maestrulli, pero
1: hay que
0: bueno.
1: Mostrarle los videos.
0: Después le mostramos los videos, pero bueno.
2: No sé si se perdió de
0: todo. No se perdió mucho.
1: Pero no era el mejor.
0: De Videomatch, no sé, sí. Me parece que no. Pero bueno, quedará ahí.
2: Igual mi favorito de ese team será. Yo sé que la mayoría le gusta
0: Listor. No, a mí no me gustaba Listor.
2: A mí me gusta.
0: Hay una. Yayo, era,
2: yo no lo
0: era
2: puedo,
0: polémico.
2: Con ese hombre no puedo.
0: Mira, yo, vamos a admitir.
2: Era claro. Es que me hacía reír ese hombre.
0: Es que siento que era polémico. Hoy en día se lo ve con los ojos de hoy. Sí, obviamente sí, era sí. Muy polémico todos era los chistes polémico. Que hacía. Pero no podemos negar que uno se reía en esa época.
1: Sí. Ay, ya te reías también.
0: Claro.
1: Lo veías y ya te reías.
0: Sí.
1: Era como.
0: Sí, sí.
1: Ya
0: sí.
1: Era gracioso que aparezca.
0: Claro. Sí. Y te daba medio esa impronta de. Serio.
2: Eso. Ahora aparece y se tienta de las cosas que pasan a su alrededor.
1: Es terrible, claro. Si es pavada y te reís. Funciona.
0: Sucede la magia.
2: Funciona.
0: Sí, tiene esa cualidad.
1: La verdad
0: Yayo,
1: que sí.
0: Es verdad.
1: La
0: y Listorti, no sé por qué, hay toda una generación que le encantaba, sí. Que le encanta
2: sí.
0: Listorti.
2: Es lo más igual, ¿eh? No lo estoy criticando.
0: Es como
2: para
0: que
2: nada,
0: digo, ay,
2: pero no
0: yo
2: es
0: nunca,
2: mi favorito.
0: Claro, nunca lo vi así. Yo digo, porque es un poquito
1: lo
0: después que apareció.
1: Frases icónicas.
0: Ay, es verdad, sí. Es mágico. El amor. Claro, el amor y es mágico.
1: Le gustó, no le gustó.
0: También es cierto. Y la verdad que sí. No le vamos a negar esos grandes hitos.
1: Aparte es colega nuestra.
0: Y es colega nuestro locutor, por supuesto. Sí, sí. Sí, de la generación de... Es verdad.
1: Profesionales.
0: Sí, cuidemos
1: claro.
0: A Listor.
2: Cuidemos al Listor.
0: También,
2: datos.
0: Mirá, no sabía.
2: Datos,
0: mirá vos.
1: Hay tantos
0: mirá
1: datos de Listor.
2: No sé.
0: Mirá, es que
2: no
0: claro, es una figura. Sí, bueno, pero...
2: ¿Por qué sabía tanto? No tengo idea.
0: Había que saber de
1: Listor. Está bien.
0: Son datos que son bienvenidos. En este programa son bienvenidos
1: en este
0: siempre.
1: Sí,
0: así
2: es
0: que
2: el único
0: sí.
2: Momento donde puede ser útil.
0: Claro, por supuesto, sí. Había que saberlo.
2: Claro.
0: Por algo están, por algo están. Era este momento que necesitábamos saberlo, ¿viste?
2: Claro.
0: Sí. Pero bueno, chicas, tenemos un gran programa el día de hoy, ¿eh? Como siempre, un gran día miércoles en la vuelta con las décadas de la música. Seguimos en el año 91. Y a ver qué tenemos el día de hoy. Mira, no mire nada. Uy, hay unos clásicos bárbaros, tremendo. Uno en particular que digo... Bueno, es que todos son éxitos, la verdad.
1: Ay, dudo de uno igual,
0: sí,
1: yo sí lo conozco, no.
0: Sí, puede ser que yo también, pero del último.
2: El último no
0: sí, pero seguramente lo conocemos. No sé por qué, pero imagino que sí.
2: Hay que confiar,
0: ¿eh?
2: Hay que confiar.
0: En minutos nada más revelamos las canciones de hoy, del año 91. También tenemos cine con Fer Carreiro. que nos va a contar cómo les fue a las películas, qué se estrena esta semana, que hoy nuevamente interesa. No sé. Así que
2: ¿seguirá
0: bueno.
2: ¿Seguirá la gente yendo a ver Spider-Man?
0: ¿Seguirá? Ay, es verdad. Seguramente. Mirá, no sé por qué.
1: ¿Fuiste?
2: No fui.
0: No, no fuiste, así
2: no
0: que no.
2: A ver Spider-Man. No,
0: entonces se empezó a bajar el número.
2: Fui a ver Terminator 2. Ahí
0: muy
2: sensacional.
0: Eso,
2: éxito.
0: Ay, excelente.
1: Un estreno.
0: La verdad que fue una gran experiencia. Yo fui también y
1: valió la pena.
0: No me arrepiento de nada, me encantó.
2: No, es yo salí
0: muy valioso.
2: Emocionadísima. Salí de emoción. Los 90. Me claro. Mandó una remera que diga los 90.
0: Sí, sí, sí, sí.
2: No, no, salí como loca.
0: Un escándalo. Bien, ya bien. Que cuando empezó la película yo estaba, no puedo creer estar viendo esto en sí, cine. Claro. Porque uno no la vio en
1: sí,
0: cine.
1: No.
0: Emocionante, emocionante, mirá, la verdad que sí.
2: La verdad
0: es
2: que
0: eso.
2: Sí.
0: Definitivamente.
2: Sí,
0: quería
2: sí.
0: Quedarme ahí sentada, que me pasen más cosas, sí, no
1: claro.
0: Sé. Wow. No hay más videos,
2: más música de los Guns.
0: Más música. Quería el video de los Guns. No te lo pasan, bueno.
2: No te pasan, no lo
0: ¿qué le vamos
2: qué
0: a
2: mal.
0: Hacer? Es así. También tenemos la actualidad policial, por supuesto, con las noticias más importantes de la institución. Ya en la segunda hora tenemos animales a mi cargo y voy a estar hablando de un animal que hace un tiempo ya es un meme, este animal,
1: sí.
0: Un animal argentino.
1: Es bárbaro,
0: que,
1: ¿eh?
0: La verdad que es bárbaro.
2: Va para meme.
0: Es un meme.
2: Tiene carita de meme.
0: Sí. Tiene carita de meme, es hermoso, es un mamífero y les digo como pista que tiene cara de cansado. Tiene
1: sí.
0: Cara de cansado de que está un poco como está una a veces.
1: Nos podemos identificar.
0: Nos sentimos identificadas con este animal. Sí, a diario me siento identificada, así que definitivamente sí.
1: Sí, sí.
0: Es un muy lindo animal. Pero también tenemos sí. Curiosidades, Caro.
1: Sí, y hoy les traje, bueno, en este segmento donde les traigo ideas para hobbies.
0: Ay,
1: yo sé que fueron polémicos los últimos,
0: sí.
1: Yo sé que el tema ejercicio no va. Pero
0: no,
1: este sí. Y es más, diría y apostaría casi
0: sí.
1: De que todos acá podemos participar de esto.
0: Ay, a ver, qué bueno.
1: Que sabemos.
0: ¿Sabemos?
1: Sí, sí,
0: ay,
1: sí, sí,
0: no
1: sí.
0: Sé si sabemos.
1: Sí,
0: no
1: sí,
0: si
1: sí.
0: Sabemos.
1: Bueno, puede bueno, ser. Bueno, vamos a ver.
0: Puede ser.
2: Hay que confiar
0: en el proceso y en todo. Hay que confiar en este programa, sobre todo,
2: obvio,
0: chicas. Totalmente. Hasta las 20 estamos con ustedes con todo esto y mucho más, como
1: confiando. Siempre.
0: Confiando, por supuesto, de este proceso. Y, por supuesto, se pueden comunicar con nosotros. Al 11-37-00-11-21 nos envían su mensaje de WhatsApp. También nos siguen en las redes sociales, @FMFederal995. Esto es La Vuelta y así comenzamos.

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0: Seguimos en la vuelta, de a poco avanzando. Me gusta esta música como para bajar ahí, sí, porque estábamos muy, me quedé muy pensando arriba, muy arriba, show de chiste y demás, sí, sí, cosas, sí, que igual me encantó. Pero tenemos acá mensajes de nuestros queridos oyentes,
1: claro,
0: que fueron mandando al 11-3700-1121. Por acá Susi de Villa Pueyrredón dice, Susi, feliz tarde de miércoles, hola Susi, muy primaveral, es cierto, muy, sí, primaveral, me hizo calor, dije, ¿por qué tengo tanta ropa, sí, encima? Venía sacándome cosas, sí, sí, en el camino. Dice, les envío besos, abrazos y todo mi amor de siempre. Les deseo un excelente programa. Muchas gracias, Susi. Abrazo. Por acá, Sabi de Aedo también nos manda ahí su carita, hola, feliz. Gracias, Sabi. Y Guso Ubiña, nuestro amigo, que nos dice muy buenas tardes a todo ese bonito
1: buenas
0: equipo.
1: Tardes.
0: Espero que estén pasando una excelente jornada. Por acá, su frase de hoy. A ver. Feliz tarde, dice. Uh-huh. Lleva contigo solo lo que importa, porque es esto lo que hace que la vida valga la pena. Es cierto, hay que poner prioridades en la vida. Prioridades, porque uno se marea con cosas y demás. Y hay que ver qué es lo que es realmente importante. La verdad que eso. Por ejemplo, las canciones. Las canciones son importantes en la vida. La música es importante en la vida. Y sobre todo estos temazos, que la verdad que sí. La música de antes es otra cosa. Voy a empezar como la gente grande,
1: es,
0: ¿viste? Pero bueno, una tiene, sí, asocia cosas, momentos buenos,
1: y claro,
0: estas canciones. Así que, bueno, año 91, para volver a ubicarnos ahí en la línea del tiempo. Y el primer tema es Tu Amor, de Charly García y Pedro Aznar. Temón de aquellos. Primer sencillo del álbum Tango 4, que volvió a unir a Charly y Pedro en un proyecto discográfico. Tuvo invitados de lujo como Alfredo Alcón, Jorge Luz y Sandro, nada más y nada menos. Fue un éxito total de ventas, y no tuvo presentación oficial en vivo. Mirá vos, qué raro. Pero bueno, escuchamos Tu Amor, de Charly García y Pedro Aznar.

0: qué decirle. Es precioso este tema. Sí, sí, sí. La verdad que sí.
1: Y sí. Pero les traigo otra opción, que es Wind of Change de Scorpions. ¿Será el silbido más famoso de la música?
0: Definitivamente.
1: Para mí, yo creo que sí.
0: Claro,
1: tengo esa teoría.
0: Sí, sí,
1: sencillo
0: sí.
1: Del undécimo álbum de la banda alemana de hard rock Scorpions, Crazy World, que se convirtió en un gran suceso de venta, llegando hasta el año 2019 a las 15 millones de copias vendidas. Así que escuchamos Wind of Change de Scorpions.

0: tema icónico que sí. De una época de muchos cambios en el mundo, ¿no?
1: Sí, sí. Temazo, temazo. Pero sí. Otro temazo y que se me va a pegar para siempre.
0: Ay, sí.
1: Mi enfermedad de Fabiana Cantilo.
0: Me encanta.
1: Este cover de la canción de Andrés Calamaro, quien la grabó en España, integrado a la agrupación Los Rodríguez, pero que logró un mayor éxito de ventas que la versión original, integrando el álbum mucho mejor, siendo, con el correr de los años, uno de los hits más grandes de la cantante. Así que escuchamos y podés votar Mi enfermedad de Fabiana Cantilo.

0: tema de karaoke si lo saben, sí, chicas. Me encanta.
1: Muy superior la versión.
0: Muy. La verdad que sí.
2: Hay que admitirlo.
1: Hay que decirlo.
2: Mirá que los Rodríguez lo yo banco mucho.
0: Sí, yo también, Sí.
1: Pero esta versión de este tema
0: es bárbara. Es hermosa, sí. Así que, ojo, que es una gran candidata a ganar, Fabiana. Pero tenemos un tema más de Mariah Carey. Mariah Carey, para los amigos. Con María. Con Emotions. Vamos a ver si lo conocemos. Yo creo que sí,
1: Sí.
0: Un sencillo de su segundo álbum del mismo nombre, el cual encabezó las listas de Estados Unidos durante 3 semanas, llegando además al top 10 en países como Australia, Canadá, Japón, Reino Unido y Países Bajos. Escuchamos entonces Emotions de Mariah Carey.

18 horas 33 minutos y en la ciudad de Buenos Aires la temperatura es de 17 grados 5 décimas, humedad 61% y el cielo está parcialmente nublado. Actualizamos la información del tránsito y los servicios, donde encontramos a Cantilo y parte de la autopista Ilia hasta Avenida General Paz con demoras intensas. Esto sucede desde Avenida Sarmiento hasta su intersección con General Paz. A tener en cuenta y circular con paciencia. Lo mismo sucede en General Paz hacia el Riachuelo, en el tramo que comprende de Cantilo hasta Panamericana y desde Avenida San Martín hasta la zona de Liniers. En el caso de Panamericana, hacia el norte continúa con marcha intensa y las demoras llegan hasta Ugarte. Ten en cuenta que a la altura de Hipólito Yrigoyen, entre San Martín e Hipólito Yrigoyen, en la zona de Florida, ocurrió un incidente vial que reduce la calzada y genera aún más congestión vehicular. El resto de las salidas de la Ciudad Autónoma de Buenos Aires continúan también con algunas demoras, pero ten en cuenta que está el operativo policial restringiendo en su totalidad la calzada de Junín a la altura de Marcelo T. de Alvear, y en el caso de Tapalqué a la altura de Mozart también hay una reducción de calzada, pero en este caso por un incidente vial. Con respecto a los servicios, están circulando trenes premetros y los subtes con su cronograma habitual, pero en los subtes nos detenemos porque continúan las obras que cierran las estaciones Medrano de la línea B, Tribunales de la línea D y las estaciones Urquiza y Entre Ríos de la línea E. Y como siempre, toda la información del tránsito fue suministrada por la Policía Federal Argentina, Ministerio de Seguridad Nacional.

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0: momento de hablar del séptimo arte, algo que nos encanta a todos, por eso le damos la bienvenida a Fer Carreiro.
1: Hola, ¿qué tal?
0: Bienvenido, Fer.
1: Sí, tenemos los números del fin de semana y después de larga ausencia volvieron la cantidad de salas por película.
0: Muy bien. Ahora sí. Se pueden hacer los números.
1: Sí, el misterio porque había, ¿por qué no estaba? ¿Por qué? No hay por qué. No pregunte, menos pregunta.
0: Claro, totalmente.
2: Perdona.
0: Ante la duda, sí.
1: Me puse contento cuando vi que había vuelto la cantidad de salas.
0: Es bienvenido, totalmente.
1: Y por sexta semana consecutiva, Spider-Man El Nuevo Día mantuvo el primer puesto en la taquilla. Vendió 55.476 tickets en 252 pantallas.
0: Mirá.
1: Lo que hacen 220 por sala.
0: Claro.
1: Sí, no es un promedio tan extraordinario porque las que siguen tienen un promedio muy parecido por sala.
0: Pero ya
1: tiene más de 3 millones. ¿Qué le importa a Spider-Man?
0: Ya no le importa
2: hace
0: nada.
2: Como un mes que está ahí.
3: La única que no la vio fui yo.
0: Claro,
2: te
0: está
2: esperando. No sumaste ese punto.
3: Ah, Martín tampoco, mira.
0: Tampoco,
1: mira. Vayan a verla juntos.
0: ¿Cómo puede ser?
2: Hagan el 2x1.
1: Exacto, el domingo juega Independiente, así que.
0: Ah, no, entonces no, pero bueno. El día de 2x1 va.
1: Lo que me puso muy contento fue que del sexto al segundo lugar pasó una película que yo recomendé y que a mí me gusta mucho.
0: Mira,
1: del
0: ¿cuál?
1: Sexto al segundo.
0: Bien.
1: Debutó en el sexto lugar y pasó al segundo. Yo pienso que hubo un boca a boca.
0: Puede ser.
1: Digo yo.
0: Para mí
1: que hubo toda una campaña de la propia gente. No te la pierdas, anda a verla.
0: Vos hiciste algo de eso, claro.
1: Es Coyote versus
0: Ahí está. Ah, es verdad, bien. Sí.
1: Llevó 42.305 personas en 216 salas, lo que hace un promedio muy parecido al de Spider-Man, 195 por pantalla.
0: Claro. Mirá qué bien.
1: Y el podio lo completa La Noche del Demonio, está entre nosotros, 41.600, números muy parecidos.
0: Sorprende lo de La Noche del Demonio.
2: Me sorprende a mí, la soy honesta.
1: Son números muy parecidos, 41.600 tickets en 200 pantallas, 210 espectadores.
0: Mirá qué bien.
1: Por pantalla.
0: Mirá.
1: El cuarto puesto perteneció a La Odisea, que resiste todavía en el top 5.
0: Está muy bien, claro, también.
1: Con 37.000 y moneditas.
3: Bueno, igual
0: esa
3: no,
0: la tengo que ir a ver yo.
3: Coyote versus
0: sí.
3: Acme.
0: Claro.
1: Sí,
0: es verdad.
1: 132 pantallas, pero hace un promedio de 280 espectadores por sala.
0: Claro.
1: Está acá el caso de una película que está en el cuarto lugar, pero llevó más espectadores por sala que la que está en primer lugar.
0: Claro, ahí está la necesidad de saber la cantidad de salas.
1: Y por último, en la quinta posición se ubica Yo Narciso, que si bien ya los números son más chiquitos, 34.931 en 189 pantallas, 184 por sala, está más o menos en la cantidad de espectadores por sala de las demás.
0: Sí, claro.
1: Y llegó casi a los 500.000 espectadores, que creo que este fin de semana seguramente va a llegar.
0: Bueno, también para hacer una película argentina, que convengamos que suelen tener un poco menos.
1: Un poquito menos, claro.
0: Sí,
2: de promedio, re bien.
0: De espectadores está muy bien.
1: Exactamente. Sí, sí. De los estrenos de la semana pasada, la que mejor se posicionó es Pepita la Pistolera, la película
0: de Luzana.
1: Que llevó pocos a comparación con otros números.
0: Con otras, claro.
1: Y el promedio también es bajito, es decir, a comparación. Pero de los estrenos que hubo fue la que más llevó y es la película argentina.
0: Sí.
1: 28.000 entradas en 205 pantallas, bastante pantalla.
0: Uh-huh.
1: 136 por pantalla.
0: Bien.
1: Así
0: bueno,
1: que
0: bien, igual.
1: Eso en cuanto a los números.
0: Sí, sí.
1: Bastante
0: bien.
1: En cuanto, no tenemos grandes estrenos.
0: Ah, ¿qué
1: esta
0: se viene?
1: Semana, yo pienso que da más para ir a la de Coyote, la de Spider-Man.
0: Vamos a darle número a las que ya están, entonces.
2: A Spider-Man,
1: sí,
2: para que
1: de lo que he visto, hay una.
0: A ver,
1: que no me gustó nada.
0: ¿Qué será? ¿De terror? No.
1: Que no me gustó nada.
0: Género.
2: No
1: fantasía.
0: Ah, fantasía, bueno.
1: Es hechizo de amor, la magia continúa. No sé de qué magia.
0: Infancia. Nicole Kidman.
1: Es lo único bueno de la película, Sandra Bullock y Nicole Kidman.
0: Ah, bueno, bien.
1: Aparte, innecesaria.
0: No.
2: Innecesaria
0: la película.
1: Casi 30 años después
2: eso
1: de la anterior.
2: No, aparte el actor yo lo amaba. a él lo amaba.
0: ¿Él cómo era que llamaba? No me acuerdo.
2: Pero era
3: una persona muy agradable.
2: Muy agradable.
0: Está en
2: había hecho
0: también
2: una serie que pasó sin pena ni gloria y era bárbara.
1: Ya, igualmente la anterior había sido medio fracasón de taquilla, no le había ido muy bien.
2: Pero en
1: la
2: original era muy de cable, ¿eh?
1: Sí,
2: muy claro.
3: Se hizo medio como un clásico.
2: Claro.
1: La química entre Bullock y Kidman está muy bien, la química entre ellas, no lo voy a dudar. Pero no. Guión muy previsible, una historia bastante endeble, solo para fans.
0: Claro, para las que vimos la vieja película.
1: Y quieren volver a verla, si ese motivo, porque la vuelven a ver y todo eso.
2: Por ahí esperaría que estén.
1: La nostalgia, yo pienso que es una película para la nostalgia.
0: Bueno, bien, funciona.
3: La milenial, yo estoy en eso.
0: Funciona en ese sentido, así que vamos. Sí, nos anotamos en esa.
3: Vamos en esa.
1: La acción se desarrolla 25 años después de como había quedado de los acontecimientos de la primera entrega.
0: Los actores, estoy viendo
1: Porque está basada en un nuevo... Es decir, está la película porque hay un nuevo libro. Uh-huh. En 2021.
0: Ah, bueno.
1: Se editó justamente The Book of Magic. Entonces, es como que por eso vino la película, en realidad.
0: Ah, bueno.
3: Lo que no me gustó es que cambiaron las edades de las actrices que eran las hijas. Que se pusieron hijas más jóvenes. No usaron las mismas niñitas.
0: Como que correspondía que.
3: Y de las edades de las niñitas originales. Como que
0: pusieron gente joven.
1: Claro, exactamente.
3: Mamá de una niñita de 20 son de repente Nicole.
0: Claro, no.
2: Ey, complejo.
0: Entonces esas chicas tendrían que tener nuestra edad más las hijas de ellas.
3: Las reales.
0: Ay, no puede ser.
3: Eso me indigna.
0: La verdad que me indigna.
2: No, pero capaz que está filmada. De otro año.
0: Como que otro del pasado.
2: Del pasado.
0: No. Bueno.
3: ¿Está en el pasado ubicada, Fer?
0: ¿O es el presente?
3: O es el presente.
2: Bueno, menos averigua Dios.
1: Está 25, es decir, de donde terminó la anterior, arranca un cuarto de siglo después.
2: No da la fecha.
1: Son películas que se hacen para...
0: Así nomás.
1: Sí, justamente, para llevar a la gente que...
0: Sí,
2: que le agarra nostalgia.
0: La línea temporal más.
1: Después, yo no vi la primera, yo la primera la vi en cable, no la fui a ver al cine.
2: Sí.
1: Así que tampoco es una saga que a mí particularmente...
0: Te llega al alma, ¿no?
1: Te llega al alma.
2: Claro,
1: no está sin ese componente.
0: Sí.
1: Por ahí, con ese componente levanta puntaje.
2: Pues
0: por ahí sí.
1: Vamos a darle ese changui.
0: Está bien.
1: Después, de lo que no vi, pero se estrena mañana.
2: Bien.
1: Tenemos Código Venganza con Jason Statham.
0: El pelado del transportador.
1: Exactamente. El pelado del transportador, que naturalmente va a cumplir con lo que le gusta a las películas de acción.
0: Claro.
1: Como por ejemplo el cuñado de Charlie.
2: Mira vos.
1: Que seguramente la va a ir a ver.
0: Es verdad, mirá vos.
1: El comandante seguramente la va a ir a ver.
0: Sí, bien de acción.
1: Porque tiene buenas secuencias, este tipo de películas tiene buena secuencia, bien coreografiada.
2: Para eso.
1: Es decir, no decepcionan.
3: Bueno, bien.
1: Más allá de las tramas, ¿a quién le importa la trama?
0: No, funciona ahí la acción total.
1: Es otra cosa la que funciona.
0: Sí.
1: Después tenemos una película de terror, El heladero.
0: Ay, me encanta. No, ya la idea me gusta. Claro. El heladero, ya está.
1: Sí,
0: ya
1: no, no la vi.
0: Me anoto. ¿De qué trata el heladero?
1: Porque, en España se la tituló porque Ice Cream Man es el heladero.
2: Acá
1: se
2: tradujo. El heladero está bien.
1: En España le pusieron Dulce Sabor a Muerte.
0: Bueno, ay, qué bueno.
1: Ya están spoileando. Sí, pero están spoileando también. Como suele hacer en las traducciones españolas.
2: Sí, un poco sí.
1: ¿Eh? Que en España es como el mayordomo es el asesino.
0: Sí, se te va contando todo. Spoiler.
1: Dulce Sabor a Muerte es la película de Eli Roth, el de Hostel.
0: Me acuerdo, sí.
1: A mí no me gusta su estilo.
0: Fue actor de Bastardo sin Gloria también.
1: Sí, a mí no es el estilo que a mí me gusta. Ya de por sí el de terror no me llama mucho la atención. Y el estilo de Eli Roth, que me cae bien él.
0: Él me cae muy bien.
1: Tipo película como Hostel, todo eso acá tiene
0: muy
1: que
0: gore,
1: ver.
0: Muy gore, se dice.
1: Muy gore.
0: Claro. Muestra mucha sangre, mucho todo.
1: Exacto. Sí, y lo único demasiado que muestra, en realidad, es un muestrario de gore. No digo esta, digo, está hablando de
0: en
1: Hostel,
0: general,
1: ¿no?
0: Claro, sí.
1: Esa sí la vi.
0: Sí, pero esta es de un heladero, entonces hace cosas malas, seguro.
1: Comienza a repartir sus helados a los niños del condado. Y desencadena una ola de actos terroríficos, delictivos y todo. Es como que los están poseídos por el mal. Por ese heladito. Hay que tener cuidado con los Amigo, amiga, cuidado con los heladeros del barrio.
0: Sabés que había una película vieja, yo creo que él habrá visto esa película, que se llamaba El heladero siniestro, y la pasaban en la tele. Ajá. Y también era un heladero que era malísimo, hacía cosas malas. No sé si tanto a ese nivel, pero
1: bueno,
0: era
1: acá
0: como,
1: es un nivel, sí, sí. Un level claro. Importante.
0: Sí, sí. Okay.
1: Y por último tenemos un documental. Sobre el reencuentro de los hermanos Gallagher.
2: Ah, cierto.
0: Uy, mirá.
1: Dice Oasis, Don't Look Back in Anger. Dale en el título, como No Mires Atrás Enojado sería.
0: Claro, sí, sí.
1: Con ira, canción. No mires atrás con ira.
3: De una canción. Claro, sí.
1: Usted que conoce más de Oasis, claro, que yo, sí, sí. Probablemente.
3: Pero sí, ellos estuvieron peleados como 20 años. Sí, de hecho, se habían separado, qué sé yo, y parece que el documental.
1: Pero me gusta mucho el nombre. Me gusta el nombre, es una buena filosofía de vida. No hay que mirar atrás con ira.
0: Enojado, no.
1: Con ira.
0: Sí.
1: Es decir, que.
0: Los hermanos sean unidos porque esa es la ley primera, chicos.
2: Totalmente.
0: Sí.
1: Así que bueno, eso es lo que tenemos para.
2: Bueno, me gusta.
0: Me gusta igual,
1: sí.
0: Ojo.
1: Se vienen los reestrenos de los Juegos del Hambre porque va a venir una nueva película.
0: Es que nunca las vi a la de los Juegos del Hambre.
1: Entonces se van a reestrenar las películas anteriores.
3: Se va a estrenar, va a ser la nueva es Amanece en la Cosecha.
1: Exactamente.
0: Entonces reestrenan las anteriores.
1: Para que refrescar un poco la memoria.
3: Sí, porque es como un spin-off. O sea, claro, cuenta la historia como para
1: que hay,
3: atrás.
1: Como que hay que ver.
0: ¿Qué pasó antes?
1: Como que hay que, para quien no la vio, como que hay que ver. Y bueno, se vienen estrenos importantes ya en los últimos meses del año. Y entonces es como que la distribuidora prefiere ir sacándose algunas de estas películas.
0: Claro,
1: que no son las que. Ahora, los estrenos de mañana lo miran con mucha alegría Spider-Man.
2: Claro.
1: Yo Narciso. Coyote versus Acme, miren Coyote versus Acme, háganme caso, después me cuentan.
0: Sí.
1: No dejen de verla. Así que, ¿por qué se van a mantener? Yo creo que se van a mantener, aparte viene descuento la semana del cine.
2: Viene
1: es una muy buena oportunidad para ver películas.
0: Por eso, bien.
1: Películas que quedaron relegadas.
0: Sí,
1: está bueno.
0: Hay que aprovechar. Entonces.
1: Hay que aprovechar. Todo hay que aprovechar, lo que sea un descuento, una posibilidad. Todo hay que aprovechar. Todo. Así que, eso es todo.
0: Bárbaro. Pero entonces,
1: recibimos
0: mañana.
1: Con mucha alegría la vuelta de. Las salas que tiene cada película. Eso está muy bueno.
0: Claro, sí.
1: Y mañana celebramos el cumple de un gran artista, como es el señor José Feliciano.
0: Mirá.
1: Spoiler, no vamos a pasar feliz Navidad.
0: No. Bueno, está bien. Pero seguramente otros temas ahí que vamos a conocer.
1: No, va a haber muchas curiosidades, muchos covers de los Doors, de cosas que la gente no sabe que en algún momento Feliciano grabó.
0: Inesperado, entonces. Inesperado. Me gusta.
1: Junto con Éxito van a venir cosas medias
2: raras.
1: No tan conocidas, que a mí me gusta echar esas cositas.
0: Me encanta, buenísimo. Bueno, estamos listos para mañana.
1: Bueno. Va a estar bien bueno.
0: Ya seguimos con más La Vuelta.

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0: Momento de la actualidad policial en la vuelta. La Policía Federal Argentina clausuró un basural a cielo abierto en la provincia de Buenos Aires en el marco de un procedimiento supervisado por el Ministerio de Seguridad Nacional. Efectivos del Departamento Federal de Investigaciones de la Policía Federal Argentina concretó en la ciudad de San Pedro el cierre de un basural a cielo abierto donde se vertían y quemaban peligrosos desechos para la salud. La presente causa tuvo su génesis a partir de un oficio emitido en julio del corriente año por la Unidad Fiscal Descentralizada de San Nicolás a cargo del doctor Gustavo Parigini al Departamento de Delitos Ambientales de la Policía Federal para que realicen tareas investigativas sobre un terreno baldío ubicado en la mencionada localidad utilizado para el descarte de residuos de carácter patógeno. En consecuencia, los federales comenzaron con las investigaciones constatando la existencia en la zona denominada La Tosquera, un predio donde funcionaba un basural a cielo abierto, donde se realizaban la quema de residuos. En dicho lugar trabajaban dos máquinas retroexcavadoras. Ante esa situación, personal de bomberos de esta institución procedió a extinguir el foco ígneo. Luego se tomaron diversas muestras fotográficas con un dron, como así también de sustancias sólidas y líquidas halladas en el terreno con la anuencia de la unidad fiscal, donde secuestraron en carácter de depositario judicial a cargo del municipio las mencionadas máquinas. Con el avance de las pesquisas obtenidas, los detectives detectaron 4 domicilios ubicados en la ciudad vinculados con las actividades ilícitas, por lo que el Juzgado de Garantía Federal de San Nicolás ordenó los allanamientos. Durante los procedimientos se secuestró abundante material de interés para la causa, los cuales estaban relacionados directamente con un centro de salud y otro centro de tratamiento de reciclado, por lo que, en virtud de ello, la unidad fiscal interviniente solicitó al juzgado 2 nuevos allanamientos. En ambos lugares, los uniformados secuestraron casi 100 historiales clínicos sobre afecciones médicas y documentación de residuos existentes en los establecimientos. Cabe destacar que en los operativos prestó colaboración en la División Video y Comunicaciones Aeronáuticas, dependientes de la Superintendencia Federal de Tecnologías de la Información y Comunicaciones, y la Brigada Especial Federal de Rescate, dependiente de la Superintendencia Federal de Bomberos. Los elementos secuestrados quedaron a disposición del magistrado interventor por infracción a la Ley 24.051 de residuos peligrosos.
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0: Además, buscamos a Leila Luciana Coca, de 17 años, al momento de su ausencia, el día 19 de julio de 2026, del barrio de Barracas, Ciudad Autónoma de Buenos Aires. Para aportar información, deben llamar al 134.
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3: Horas y en la ciudad de Buenos Aires la temperatura es de 17 grados 5 décimas, humedad 61% y el cielo está parcialmente nublado. Repasamos la información del tránsito y los servicios, donde queda la autopista Ilia desde Avenida Sarmiento hasta Avenida General Paz congestionada. Te pedimos circular con paciencia y precaución. También se encuentra con marcha intensa un Panamericana hacia el norte de la provincia de Buenos Aires. El tramo de General Paz hacia el Riachuelo entre Cantilo y Panamericana y entre Avenida San Martín y la zona de Liniers. Y también continúan las demoras intensas en la autopista 9 de Julio Sur a la altura de Avellaneda. Vamos a la información nacional. La inflación de agosto en la ciudad de Buenos Aires fue de 1,7% y acumuló un avance del 21,5% en los primeros 8 meses del año, según informó el Instituto de Estadísticas y Censos porteño. Internacional, Estados Unidos no descarta la instalación de bases militares o compartidas para combatir el crimen organizado en Colombia, reveló el secretario de Estado estadounidense durante su visita a Barranquilla, el importante puerto del país sudamericano. Deportes, fútbol, el capitán de Rosario Central, Ángel Di María, señaló este miércoles que, si bien muchos quieren que se retire, no lo va a hacer, asegurando estar feliz en el club santafesino. El pronóstico del tiempo para mañana jueves: no se espera un día con la temperatura mínima de 11 grados, la máxima de 20 y el cielo parcialmente nublado.

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0: Seguimos en la vuelta, segunda hora ya en la vuelta. Sí, sí. Mira qué rápido está pasando, sí. Como siempre, se nos pasa rapidísimo. Pero bueno, porque nos divertimos, porque la pasamos bien, porque nos entretenemos, sí. Planeamos dónde ir al cine, todo también. Lo demás. La verdad que sí, ¿eh? Ojo, porque parecía que no, pero alguna que otra película me pareció interesante. Me quedé con eso. Sí.
1: Digo, bueno, se puede ir a ver.
2: No
1: se
2: sé
1: puede
2: qué
1: ir
2: pasa a ver. Con lo de la puerta del demonio.
0: Me llama la atención. ¿Acaso nos estamos perdiendo de algo con
1: no
0: esto?
1: Sé, pero no me animo
0: tampoco.
1: Ir al cine.
2: Porque son varias.
0: La noche del demonio. La noche del demonio, pero creo que también hay puerta del demonio. Pero
1: seguro hay.
0: Noche del demonio. Noche del demonio. Hace años aparte que están, no sé cuántas habrá.
1: Sí, sí, hay varias.
0: Pero es como que no sé por qué son tan exitosas. Bueno, es como todo en
2: muy
0: su momento.
1: Parece.
0: Pero
1: parece,
0: viste, como uno dice, bueno, el terror es medio de un de cierto nicho, de nicho,
1: sí,
0: claro.
1: Está de moda, creo que habría un
0: puede
1: poco
0: ser.
1: Ese nicho, sí, ya.
0: Puede eso
1: ser.
0: Es verdad, que ciertas películas de terror que están buenas también, que últimamente, bueno, Obsesión hace poco. Es otro tipo de terror,
1: es otro
0: me parece.
1: Tipo de terror, sí.
0: Pero mirá, el 2010 hay una noche del demonio.
1: Mirá.
0: Esto es muy viejo. Bueno, entonces hay muchas, bueno. Quizá. Ahora vamos a chequear cuántas son.
1: Bueno, habrá que empezar a verlas.
0: Ah, mirá. Sí, ¿no?
1: Bueno.
0: Vamos
1: a verlas.
0: Hay expectativa. ¿Por qué no? Si nos asustamos, les avisamos. Claro. Pero hay que verlas con precaución, esas películas.
1: Sí, sí, a mí me da miedo.
0: Y lo que no hay que tener tanta precaución es qué canción votar, chicas, porque tenemos estas grandes canciones del año 91 en nuestro haber. Y la primera es Tu amor, de Charly García y Pedro Aznar.

0: tema para cerrar este tema. Día miércoles.
1: Ay, no sé si votarlo, ojo, no sé qué votar todavía.
0: Medio me tira
1: verdad.
0: También, porque estoy en la bifurcada, ¿viste? Como sí, sí. Son varias, pero bueno, entre dos por lo menos estoy. La que sigue es una conocidísima que fue icónica, por supuesto, en su época, que es Wind of Change de Scorpions.

0: Tiene épica esta canción.
1: La verdad que sí.
0: Uno siente que...
1: La verdad es un temón.
0: Que vas a lograr algo, ¿viste? Que
1: sí,
0: sí, lo estoy logrando.
1: Totalmente.
0: Change. Estás ahí
1: subiendo
0: un momento,
1: una escalera.
0: Estás subiendo una escalera, eso. Y sin desmayarte, sí, sin marearte. Sí, sí. Uy, mira, estoy subiendo bien,
1: sin
0: ¿eh?
1: Sin agitarte demasiado.
0: Eso, no me agité tanto. Hoy no me agité tanto al subir la escalera.
1: Claro,
0: porque
1: ahí va.
0: Y suena...
1: Bueno, las vas subiendo con la de Rocky y cuando terminás
0: claro,
1: esta suena.
0: Sí, suena esta. Claro. Ahí recapitulás y decís... Qué bien, me estoy sintiendo mejor.
1: Tal cual.
0: Ahí está.
1: Yo creo que sí.
0: Qué bien. Pero la que sigue justamente habla de mi enfermedad, Fabiana Cantilo, mirá.

hermosa, hermosa canción, sí. Banda de sonido de todo este año, más o menos 91 sí, en adelante, varios años estuvo sonando. Pero también tenemos a Mariah Carey, no es Navidad, pero ella ya está apareciendo, como veníamos diciendo. Lo veníamos diciendo, y acá está ella con Emotions.

0: Esos agudos que tira, solo ella puede,
1: no,
0: me parece.
1: Y le quedan bien.
0: Y le quedan, sí, bárbaro.
1: Porque sí, hay muchas, sí, que llegan a ese agudo, pero no le quedan igual.
0: Y que está medio forzado por ahí. Sí, es verdad. Por
2: yo
0: ahí
2: no tenía tanto este temón y es un, sí, temón.
0: Es un temón. Oh, definitivamente,
1: sí,
0: es un,
1: sí, yo cuando lo escuché sí me recordé de que.
0: Claro. Sí, sí. Bárbaro, bárbaro. Hace el whistle tú. Hace,
1: claro,
0: hace la notita esa súper aguda. Que sí, eso, sí, es, sí, el whistle top, pero bueno, sí. Tenemos acá, mira, ya por supuesto nuestros oyentes van votando, sí. Gus Ubiña nos decía hoy también son los cuatro temas muy buenos, sí, es, sí, cierto, Gus, la verdad, sí, que sí, sí, pero siendo fiel al estilo de música que me gusta, voto Scorpions. Ay, él vota
1: es
0: Scorpions, ahí que, también, ojo, puede ser,
1: es un,
0: es un clásico de aquellos, así que pueden hacer como Gus, votar por supuesto por estas canciones.
1: ¿Cómo, Ro?
0: Muy fácil, a través de Instagram @FMFederal995. Vas a las stories y votas directamente entre las opciones.
1: Facilísimo.
0: Facilísimo. Y si no haces como Gus, mandás también tu mensaje por WhatsApp.
1: Claro.
0: Ahí está, al 11 37 00 11 21. Acordate que la ganadora va a cerrar el programa.

0: música que nos indica que hablamos de animales caminando por el horizonte, de repente, porque esto es muy Rey León, por supuesto.
1: Claro.
0: En eso estoy pensando. Pero no vamos a hablar de un animal que viva en la selva, no. Okay. Un animal vive en la Patagonia. Vamos a hablar de la vizcacha de Wolfson, se llama.
1: Mirá que
0: técnicamente Wolfson.
1: Mirá qué apellido.
0: Sí, ¿sabes qué me sorprendió? Que se llame Wolfson.
1: La verdad que
0: Wolfson o Wolfsoni, depende, viste, de la fuente.
1: Claro,
0: pero bueno, okay. Esta vizcacha que... la conocen porque la han visto en memes. Hay mucho meme de esta vizcacha.
1: Es que sí.
0: Que está ahí como dormidita ella y de repente pones, hoy es martes y estoy con esta cara, es lunes y tengo esta
1: ahí
0: cara.
1: Está,
0: esa
1: mira,
0: cara.
1: Sí,
0: no. Exactamente,
1: hoy.
0: Si están en fmfederal.com, en nuestro stream, pueden ver ahí
1: yo
0: la imagen.
1: Esperando el agua del mate.
0: Así. Todas somos la vizcacha.
1: Todas somos la vizcacha.
2: Hay que hacerla
0: cada
2: sticker.
0: Día. Sí. La verdad que hay que hacer la sticker, calcomanía. Deberían promocionar más la imagen de la vizcacha.
1: Sí.
0: Porque la verdad que sí, hace tiempo ya que en redes sociales y demás está apareciendo ahí todo. Sí, ay, ¿qué es esta vizcacha? Y también, por la cuestión del algoritmo, a uno le aparecen animales y demás cosas. Pero esta vizcacha me empezó a aparecer y decían, es una vizcacha que no se ve mucho, es medio misteriosa, no es tan conocida de repente. Así que vamos a conocer un poco más a la vizcacha de Wolfson, que de a poquito cada vez se está sabiendo más de ella, ¿eh?
1: Mirá.
0: Están investigando hace muy poquito y bueno, a ver qué situación tiene la vizcacha en cuanto a su población y demás, ¿no? También se le llama chinchillón anaranjado.
1: Ah, chinchillón. Claro, porque tiene un aire a la chinchilla.
0: Una onda chinchilla tiene, sí, mirá, qué hermosa.
1: No,
0: ahí está
1: mirá.
0: Entre las rocas, porque ella vive así, entre las rocas, en la montaña, la alta montaña. A la
1: está
0: cola
1: como
0: larga.
1: Del mundo.
0: Mirá la carita.
2: Está como la foto de Ben Affleck
0: claro.
2: Fumando el puchito indicado.
0: Sí, así. Con esa cara de.
1: ¿No?
0: Sí,
1: un poco.
0: Los ojitos achinados.
2: ¿Y ahora qué? Dice
0: un
2: la
0: poco. Claro.
1: Es como una chinchilla
0: con. Claro, no de nuevo. Es que está con el cachorro.
1: Oh,
0: tiene las orejitas ahí medio largas. Pero es bastante parecida a lo que es una chinchilla.
1: Claro, es medio chinchilla, ardilla, conejo.
0: Es todo eso. Sí,
1: es todo
0: sabes
1: eso.
0: Que sí. Hay gente que la confunde más con conejo.
1: Claro.
0: Esta es más conejito, porque tiene la oreja más larga. Pero la verdad que sí, anda por ahí en esa cuestión. Vive en las laderas escarpadas, esto que decía, ¿no? En las alturas, en los afloramientos rocosos, a más de 4.000 kilómetros de altura. Por eso tampoco no se la ve tanto,
1: claro.
0: ¿No? Porque vive en zonas donde no hay mucha gente ni nada, obviamente
1: claro.
0: no.
2: Por eso tiene esa cara, la presión la está matando.
0: La presión la está matando. No hay mucho oxígeno ahí arriba. Entonces está así como, ay, me apuno, está así.
2: ¡Claro!
1: ¡Pobre!
0: Tiene esa expresión de cansancio.
1: ¡Claro!
0: Bueno, viven en grupos o en colonias pequeñas, están instaladas justamente entre las rocas. Y bueno, tienen una población ahí reducida y fragmentada, distribuida por la Patagonia, justamente en la cordillera de los Andes, en Patagónico, entre el sudoeste y argentino y el sur de Chile. Por ahí,
1: mirá.
0: Esa es la zona de distribución de la vizcacha. Y bueno, está enfrentando algunos riesgos, aparentemente. Los investigadores estuvieron ahí haciendo una especie de censo de esta vizcacha y algunas señales que dieron cuenta de que la población está mermando bastante de esta vizcacha.
1: Oh,
0: si bien
1: no
0: es fácil de verla de por sí por sus costumbres y demás cuestiones, por estar ahí arriba en las cuevas. Pero bueno, se preocuparon por eso también. Es la más rara de las 5 especies de vizcacha que hay en general, es la más rara de todas en todo el mundo. Así que bueno, por eso, por sus costumbres, por esa cuestión así de que no se la ve tanto.
1: Claro.
0: Y que su hábitat también es difícil de recorrer para investigarla. No es fácil, accesible para el científico, para nadie, ir ahí a 4.000 metros de altura. Tuvieron que estar mucho tiempo ahí incomunicados, por supuesto, porque no hay señal de nada. Condiciones no tan benévolas fáciles
1: claro.
0: con las personas.
1: Sí.
0: Entonces, pero lo hicieron, por suerte, para estudiarlas mejor. Y saber qué es lo que les está pasando, ¿no? Y tuvieron varios datos, ¿no? Un equipo que relevó 66 lugares de la Patagonia y reunió una base de datos más sólida de las distintas colonias y registraron algunas ausencias en las zonas donde antes había, por ejemplo. Había lugares, antes se veían vizcachas por acá, de repente ya no se ven.
1: Claro.
0: Ciertas porciones de toda su hábitat, ¿no? Así que bueno, eso es lo que llamó la atención de la gente que la está investigando, de los científicos. La verdad que llevó su tiempo, por supuesto, un proyecto codirigido por distintos miembros. Lucas Ormachea es uno de ellos, Morgan Pedares, otra de las científicas, hicieron un trabajo de campo. en sectores aislados de la cordillera, por supuesto, donde habita la vizcacha. Trabajan distintas asociaciones internacionales, también estos científicos trabajan con ellos, así que bueno, eso es una asociación de conservación de la vida silvestre y demás cuestiones que ya sabemos que por lo general son organismos que trabajan internacionalmente, claro, con científicos de todo el mundo y por supuesto científicos nacionales también. Así que bueno, esta cuestión, ¿no? No se sabía mucho de ella por las costumbres que tiene. Pero no quiere decir que no estén en peligro, que es lo que estuvieron notando en esta investigación. Así que sí, es como que, bueno, uno dice, bueno, no se ven tanto, es lógico, y no por eso quiere decir que no estén amenazadas.
1: Es que yo tenía un poco entendido que se come.
0: Se come también.
1: En el sur.
0: Sí. La vizcacha se come.
1: Sí, he visto.
0: Claro, sí, sí, se come la
2: vizcacha. ¿Guiso de vizcacha?
1: No.
0: La vizcachita.
2: Qué impresión.
1: ¿Cómo es la conserva, tipo?
0: Claro, el escabeche.
1: El escabeche.
0: El escabeche de vizcacha.
1: El escabeche de vizcacha.
0: Claro.
1: Sí, sí, sí. Te hacen como esas cositas.
2: Ay, qué impresión.
1: Sí, sí, sí.
0: También es una cuestión.
1: Sí, un poco.
0: Es uno de los factores, sí, pero aparentemente buscaron otros también que son de interés para los investigadores, de las amenazas, ¿no? Porque es que, aparte las filman con esas cámaras trampa,
1: claro,
0: ¿no? Que tienen ahora,
1: claro,
0: que la cámara se activa cuando pasan, entonces no tenés que estar por ahí, que si no la vas a ver, no se va a acercar aparte por ahí si ve una persona, también la camarita está oculta. Y entonces el animalito sale y ahí la captan, ¿no?
1: Sí.
0: Haciendo esas caritas y todo. Bueno, aparentemente, según lo que vio, interactúan con las liebres europeas, que es una especie invasora.
1: Sí.
0: Y ahí eso es un factor en detrimento para ellas. Así que mal punto ahí que haya liebres invasoras, las liebres
1: como
0: europeas.
1: Como hablamos la otra vez de los invasores.
0: Claro, de los bisones americanos, tan bonitos.
1: Hay mucho
0: tengo
1: eso.
0: Que hacer voy a reunir a todas las especies invasoras para hacer la enumeración.
1: Son bichos lindos.
0: Son lindos.
1: Una pena que sean invasores.
0: Sí, sí. No sé, qué pena, qué lástima.
1: Sí, sí, sí.
0: Y aparentemente también perros asilvestrados que las atacan.
2: No.
0: Esto dieron testimonio también la gente de los locales. Sí. De que hay ataques de perros hacia estas chinchillas. Así que ojo con eso también, de que haya perros por ahí que quedaron sueltos.
1: Salvajes,
0: claro. Que son una amenaza para ellas. También el tema de las actividades recreativas que a veces se arman en el lugar. Los sectores con presencia de, por ejemplo, si excursionistas o también escolares, gente que está estudiando y demás, que vamos a ver el paisaje y demás, que por ahí ahuyenta la presencia de estas vizcachas, ¿no?
1: Sí.
0: Y cambia de repente su distribución, de donde zonas donde solía estar, ven que hay más movimiento de gente y eso, y la vizcacha dice, yo me voy de acá.
1: Claro, las corren de su espacio.
0: De su espacio, exactamente.
1: Mirá.
0: Otro factor es el cambio climático. En los Andes patagónicos hay cambios en las condiciones de las montañas, allá arriba empezaron a cambiar algunas cosas, y bueno, su supervivencia empezó a ser distinta, ¿no? A achicarse más de a poco por estos factores. Y bueno, también se descubrieron algunos datos sobre ellas que no se tenían, que no se sabían, porque se creía, por ejemplo, que tenían actividad diurna, o sea, de día, que andaban de día, pero es más nocturna. Yo creo que por eso en las fotos de día tiene sueño.
1: Claro,
0: porque,
1: es verdad.
2: Porque ella anduvo trabajando toda la noche.
0: Anduvo trabajando toda la noche. Cargan
1: energía.
0: Les
1: molesta el sol.
0: Les molesta el sol. Ellas ahí bajo el sol
1: media
0: cargan.
1: Vampiras.
0: Son vampiras.
2: Es de las mías.
0: Claro. Pero ellas cargan energía un poquito en el sol.
1: Tranquilamente necesitan. Podría haber sido una vizcacha
0: esa. Es esa expresión. Eso es lo que dice la vizcacha.
1: Sí, total.
0: Pero bueno, toman sol también por el tema de energía, y ahí son un poquito de sol, porque aparte las alturas suele hacer frío, ¿no?
1: Claro.
0: Así que bueno, también esta cuestión de saber que ellas se presentan más a la noche ayuda a los monitoreos, a tener también medidas de protección acordes a sus horarios, todo ese tema. Y ahora, bueno, ya se considera incluso que está en peligro de lista roja, la pusieron con peligro de extinción. Así que ojo, esto va a hacer que haya medidas para su protección. Y también están avanzando en el tema de la propuesta de declararla monumento natural. Monumento natural a esta vizcacha. Es el plan que tienen en la provincia de Santa Cruz, sería. Y esto después ayudaría a regularlo a nivel país también. Así que bueno, es importante que la verdad avance este proyecto de que sea declarada monumento natural. Y también están trabajando junto a Chile para también reevaluar la situación junto con la Unión Internacional para su conservación, claro. Y bueno, están haciendo todo un trabajo conjunto, haciendo foco justamente en las vizcachas. Chile y Ecuador trabajan en conjunto con el tema puntual de vizcachas de montaña, que son estas vizcachas.
1: Ecuador.
0: Ecuador, sí, me llamó la atención que Ecuador.
1: Porque entiendo lo de Chile.
0: Claro, sí, porque soy es territorio también de la vizcacha.
1: Mirá,
0: pero
1: qué loco.
0: Aparentemente Ecuador también ahí en una asociación tienen que ver con el tema de la investigación puntualmente de la vizcacha de montaña. Así que bueno. Esta es la vizcacha de Wolfson, así. Ay,
1: de Wolfson.
0: Vizcacha Wolfson. La vizcacha.
1: La vizcacha meme, le
0: vizcacha colorada, sí. Vizcacha meme, que tiene ahí sus orejitas, así que ya sabemos de dónde viene ese meme. Viene de esta vizcacha, por supuesto, que sí, ahora sí. Ya están en trabajo de conservación y de
1: aparte,
0: eso se
1: trata. Aparte, tiene una
0: ¿no?
1: pinta suavecita.
0: Es suavecita, ¿eh? Es suave, tiene un pelaje tupido y suave. Me por encanta. Eso, sí, hay que cuidarla. El tema. Bueno, ya ahora, por suerte. Quedó en desuso sí. Todo lo que es el tema de pieles y demás, así que por ese lado ya no. Uh-huh. Pero bueno, ya están ahí en trabajo de conservación de esta vizcacha de Wolfson. Y ha pasado por aquí por Animales en la Vuelta. Ya seguimos con más.

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0: Seguimos en la vuelta y ahora sí queremos saber cuál es esta actividad distinta que trajiste hoy, este nuevo hobby único.
1: Exactamente, y les traje justo el campeonato de uno. El juego de cartas.
0: Sí.
1: Creo que todos hemos jugado alguna vez.
0: ¿Sabés que tengo que decir que yo no jugué?
1: No puedo creer.
0: Ya está.
1: Tendría que haber traído un uno para acá.
0: Tenés que traer un día.
1: Tengo que traer.
0: ¿Sabés que no me llegó?
2: Tiene la
0: instrucción.
2: Sí, sí.
0: Nunca las compré, nunca hubo en mi casa, nadie se interesó por el tema. Pasó.
1: Yo tengo.
0: Yo no soy de jugar a las cartas también.
1: El 2.
0: Ojo, por ahí por eso.
1: Porque después del 1 salió el 2. Que es lo mismo, pero con un 2.
0: Pero con un 2.
1: ¿En serio?
0: Hasta el 3 también dice Martincito.
1: Dice que hay un 3, no puedo creer. Ya con el 2 es complejo, porque...
0: Se complica la cosa. Vamos con el 1.
1: Sí, es medio. Pero el 1, este juego de cartas, bueno, tiene su inicio, aunque ustedes no lo crean, en 1971.
0: ¡Epa!
1: En Ohio.
0: Están atrás.
2: Un montón en llegar
1: no,
2: acá.
1: Porque esperen, en el 71...
0: Sí.
1: La historia es así.
0: A ver.
1: En Ohio, Estados Unidos.
0: Sí.
1: Un señor llamado, ya les digo, Marlo Robbins. Peluquero, él.
0: Nada que ver.
1: Y volvía a su casa con la familia y después de cenar jugaban de juegos de mesa, cosas así. Bueno, bárbaro, divino.
2: Está bien, no había internet.
1: No había internet.
0: Sí.
1: Parece que jugaban a un juego que se llama Crazy Eights o Ochos Locos. La verdad que yo no lo conozco.
0: Bueno.
1: Y tenía muchas discusiones y acaloradas con su hijo.
0: Uy.
1: Con respecto al tema reglas.
0: Se genera eso con los juegos.
1: Había como una pica ahí, ¿viste? Entonces, un día podrido de la discusión con su hijo, Merle dice, ¿sabes qué? Yo voy a inventar un juego, las reglas van a ser más claras que nunca y no vamos a discutir más porque me pudrí.
0: Ay, me encanta.
1: Entonces agarra y hace juego del uno.
0: Listo, directo.
1: En realidad lo había hecho en un mantel. Había armado como un gráfico de colores y qué sé yo, en un mantel con marcador, viste, esos de plástico, de cotillón por lo general. Y bueno, empezaron ahí y después fueron cartas, como este mismo sistema, medio en cartas. Y parece que en el barrio empezó a gustar.
2: Está bueno.
1: Empezó a gustar y le decían, che, está bueno, che, no me haces un mazo para mí, qué sé yo.
0: Claro.
1: Y agarró, hizo 5.000 mazos.
0: A un montón igual, ¿eh?
1: Y los vendió. Viste, hacia el barrio, como bueno, miren, sí los tengo, te los vendo, listo,
0: bueno,
1: perfecto.
0: Bien.
1: Pero resulta que cuando empezó a pasar de barrio en barrio, un señor, dueño de una funeraria, vamos a decir la verdad, porque este es un datazo, dijo, che, yo me haría una empresita para fabricar esto.
0: Fue tipo, otro el que vio ahí en negocio.
1: Exactamente, como que le compra la licencia.
0: Uy,
2: no.
1: Y
2: no.
1: Le empieza a hacer más barajas y qué sé yo y qué sé cuánto.
2: Pero es que esto quedó bien ese hombre.
0: ¿Por
2: que
0: qué le
2: vendió? Tengo miedo ahora.
0: ¿Por cuánto dinero lo habrá vendido?
1: Este Merle.
2: Lo habrán estafado.
1: Lo invirtió Merle, el original, el que hizo el juego.
0: Sí.
1: Invirtió $8.000 para fabricar 5.000 barajas.
0: Bien.
1: Que las vendió absolutamente todas.
0: Claro.
1: Ahora, Robert Tesak, que es
0: el de la funeraria.
1: El funerario de Illinois, no dice cuánto, pero resulta que agarró y formó un comercio.
2: Claro. Compró la licencia.
1: Compró la licencia.
2: Que algún dinero le dio a Merle.
1: Así que sí, estimo que se compró con una.
0: Claro,
1: una
0: pero
1: buena
0: como
1: decisión.
0: No era todavía tan famoso, imagino que no habrá sido tanto dinero.
1: Pero esto
0: no,
1: del 71. Recién en el 92, Mattel se lo compra a este Robert, que es el funerario, el funebrero.
0: Claro, básicamente.
1: El funebrero. En el 92 Mattel lo compra y listo, ya se hace mundial.
0: Claro.
1: Era como una cosa medio de Estados Unidos, qué sé yo, que quedó ahí, bla. Pero bueno, Mattel obviamente que lo hizo global y lo trajo para todos lados. Pero, ¿qué pasa con esto? Yo me puse a averiguar por qué ahora está sucediendo el campeonato de uno.
0: Ahora mismo está aconteciendo.
1: Exactamente. Este año empezó la idea de hacer campeonato de uno. De hecho, Mattel el año pasado sacó una aplicación de uno para jugar en línea.
0: Bien,
1: desde
0: mirá
1: tu celular te bajas la aplicación en App Store, Google, todo eso.
0: Sí.
1: Y podés jugar en línea. Se puede. Entonces dijo, che, está yendo bien. La gente sigue comprando. Es un juego.
0: Sí.
1: ¿Por qué no hacemos un campeonato?
0: Claro, sí.
2: Entonces, ¿hay campeonato de truco? ¿Por qué no hay campeonato de uno?
1: Exactamente, sea, dijo lo mismo Mattel. Mattel dice, sí, haré Barbies y campeonatos de uno.
0: Claro.
1: Entonces,
2: me gusta.
1: Bueno, claro. Sí, no se pierden una, la verdad, los de Mattel. Ahora parece que iban a ser de Lenny Kravitz un,
0: mirá,
1: un Ken de Lenny Kravitz.
0: Ken de Lenny Kravitz. Mirá, el de Whitney, wow, ahora van a ser de Lenny Kravitz.
1: Sí.
2: Impresionada.
1: Sí, están todos. Pero bueno, resulta que agarraron y dijeron eso. ¿Qué pasa con este campeonato? Obviamente el ganador es el que se consagra el próximo 11 de noviembre en Los Ángeles.
2: ¡Ay, ya!
1: Ya.
0: Estamos a nada, el campeonato de uno.
2: No sé si llegamos a
0: Playa. No llegamos más, yo hasta que aprendo.
1: Ah,
0: no,
1: esperen que ahora les cuento un poco.
2: No, amiga, vas a aprender
1: porque
2: rápido.
1: Porque...
0: Ah, bueno.
1: Sí, es rápido, rápido.
0: Ah, bueno.
1: Es rápido. Y el campeón va a tener un premio en efectivo de $50,000 estadounidenses. Bueno. Además del título histórico de ser el mejor del mundo.
0: El campeón del mundo.
2: Yo estoy, ¿eh?
1: Sí.
2: Vamos.
1: Y mirá lo ayornado que está Mattel. Sí. Lo ayornado que está Mattel. Que este, esta final del campeonato se va a transmitir en vivo por Twitch.
0: Ah, mirá qué bien.
1: Así que a full.
0: Lo podemos ver todo.
1: Claro. ¿Cómo se juega este torneo? Bueno, es un formato mixto. Como es un fenómeno global y mundial, lo que hacen es una vía digital, ¿sí? A través de la aplicación, como les contaba.
0: Se juega por ahí, los participantes juegan.
1: Exactamente, se organizan torneos clasificatorios semanales. ¿Sí? Esos son gratuitos, el requisito es ser mayores de edad.
0: Muy bien.
1: Después, vía presencial, se realizaron ya eliminatorias presenciales en distintas ciudades de Estados Unidos, como Chicago, una zona que se llama El Segundo. Bueno, lo digo en inglés, el segundo,
0: claro, sí, sí.
1: Con que tenían cupos limitados de más o menos 150 jugadores por sede. Eso ya se hicieron las eliminatorias, o sea, los campeones de esas sedes ya están clasificados para la final.
0: Bárbaro.
1: Y hay un premio extra a los finalistas, que justamente si vos quedás clasificado para ser finalista, tenés cubiertos los pasajes de ida y vuelta a Los Ángeles y 3 noches de alojamiento y viáticos para gastos personales. Así que
2: no está mal.
1: Si estás jugando online, podés ser uno. O sea, si estás jugando online y participando para esto, podés ser uno de los finalistas
2: de
1: que vaya y obviamente
0: tenés
1: ser campeón
0: ahí,
1: de uno.
0: Claro, y te pagan las cosas.
1: Exactamente. Yo me estuve fijando toda esta situación y le pregunté a la inteligencia artificial trucos para jugar mejor.
0: Ah, bien. A ver los trucos.
1: Porque vamos, primero vamos a explicar más o menos de qué se trata.
0: Sí.
1: El uno es un juego de cartas que tiene colores, algunos números y tiene cartas que son como si fueran comodines o como tienen consignas extras. Por ejemplo, vos tenés que poner una carta un color y encima tiene que ir otra carta del mismo número y mismo color.
0: Bien.
1: Si no, tiene que ser de distinto color y mismo número.
0: Bien.
1: Cuando pasa a otro color, la persona tiene que poner o de ese color, bueno, tiene que
0: la
1: seguir.
0: La coincidencia
1: de, y hay distintas cartas, por ejemplo, las polémicas, que son la de más. Que puede ser más 2, más 4.
0: Sí.
2: Que es lo que tenés que levantar.
1: Que es lo que vos el que sigue, el que tiró esa carta, tiene que levantar o 2 o 4, depende de la carta que toque.
2: Claro, y eso te perjudica, porque el objetivo es quedarte
1: exactamente
2: sin carta.
1: Exactamente. Claro, entonces, el objetivo es quedarte sin nada. Y de hecho, cuando vos decís 1... O sea, cuando te queda una carta, sí o sí tenés que decir uno.
0: Si no, no te es válido.
1: Si no,
2: hay penalidad.
1: Tenés una penalidad y levantar.
0: Y ya no estás en uno.
1: Y ya no estás en uno. Entonces, bueno, a ver.
0: Qué divertido, me gusta igual.
1: Esto, los trucos que pidió la inteligencia artificial para jugar mejor.
2: A ver.
0: Ay, los quiero saber ahora.
1: Mis primos acá me están odiando porque juego mucho con mis primos.
0: Bien.
1: No soy
0: tan mala.
1: Más o menos.
0: A veces sí, a veces.
1: A veces sí. La suerte depende.
0: Más o menos. Tiene que ver mucho con la suerte y con qué cartas te tocan.
1: Claro,
0: esa es una gran verdad. No es tanto porque, bueno, si te
1: tocaron. Pero igual es verdad que hay tácticas para jugar.
0: Ah.
1: Por ejemplo, guardarse los comodines. No hay que gastar los roba 4, por ejemplo.
0: Claro.
1: O los cambios de color, porque también hay cartas de cambio de color.
0: Ah, okay.
1: Después hay cartas también para dar vuelta a la ronda y esas cosas. Porque son como una especie de seguro de vida, dice la inteligencia artificial, que cuando te toca pocas cartas, cuando estás medio en la lona y a lo último, las podés tirar, entonces conviene guardarla.
0: Bien.
1: Otra, que esta ya me va a costar, memorizar el flujo de colores. ¿Cómo es esto? Hay que prestar atención a qué colores tiran los demás. Sí. Si detectas escasez de un color en la mesa, ahí viene un cambio rápido para dejar a todos en el side.
0: Cosa que vos sola tenés el azul, por ejemplo, listo.
1: Tenés que tener la suerte de tener justo
0: varios de
2: azul y el resto no.
0: Por eso también le faltaba tanto a los
1: pero
0: otros.
1: Pero tener la viveza todos. De, uy, che, claro. Tener la viveza de, che, no están cambiando este color.
0: Claro, hago el cambio ahí de color. Va.
1: Exactamente. Después otra es llevar la cuenta de los números. O sea, saber qué cartas altas ya salieron. Uh-huh. Entonces te reduce el margen de sorpresa. Claro. A las posibles defensivas ajenas.
2: Ese.
1: O sea, si ya salieron un montón de más dos, por ejemplo, sabes que ya no te va a tocar. Entonces puedes hacer una jugadita media ahí diciendo, yo te tiro esto, más cuatro, un color, y no te puedes vengar de mí.
2: No te puedes vengar.
1: Esa es buena también.
0: Que ya te están quedando.
1: Y también lo que dice, que esto me interesa mucho, el factor psicológico y la alianza.
0: Ah, interesante esto.
1: Es clave una alianza. Siempre te tenés que llevar bien con el de tu izquierda, que es el que te manda las cartas. Porque si un jugador está a una carta de ganar, no dudes en conspirar con el resto de la mesa para descargar todo.
2: Y sí, hay que
0: ah, claro, claro. Sí, sí.
1: Cuando ponele, vos decís uno.
0: Sí.
1: Entonces estoy queremos que Vale, o yo en realidad, te tire una carta del más cuatro.
0: Eso.
1: Para evitarte y, viste, seguir con esta cuestión y evitar
0: lo vas
1: que vos ganes. Exactamente. Así que estos son los trucos.
2: Hay que tener buena memoria igual para.
1: Hay que tener buena
0: memoria. La verdad que sí, estar mirando los colores, los números, qué números dieron.
1: La verdad que sí, es muy difícil.
0: Estratega un poco también. Sí.
1: Pero bueno, si quieren ir practicando, no se olviden que deberían tener empezar ahora.
0: Para el campeonato del año que viene.
1: Ser mayores de 18 años.
0: Sí.
1: Yo creo que el de
0: estamos
1: hoy,
0: cumpliendo.
1: El de este
0: por
1: año
0: ahora,
1: de 11 de noviembre llegan, ¿eh? Estamos. Recuerden que se transmite en vivo ese día por Twitch.
0: Claro.
1: Y no quiero dejar pasar la polémica de la regla de oro. Cuando te queda una sola carta en la mano, estás obligado a gritar uno. Sí. Si tus rivales te descubren y gritan uno antes que vos, te llevas la penalización de dos cartas. Eran
2: dos.
1: Por distraído. Y del más dos, si se pueden acumular.
2: Claro.
1: Las reglas.
2: Todos jugamos con que
1: claro. Hay una trampilla ahí, un vacío casi legal, que en realidad no es vacío legal porque están las reglas. Ah, pero.
0: Nadie se acuerda, ¿no?
2: Pero todos hacemos lo que quieren.
1: De hecho, los fabricantes de acá, de una juguetería de acá, salió a explicar esta regla, justamente en Twitter.
2: Sí, bueno, yo voy con esa información y vi mucha gente poniéndole como, bueno, tarde, querido.
1: Claro, porque ¿qué pasa?
0: Hay un tema legal.
2: De otra manera.
1: Exactamente, porque ¿qué pasa? Todos lo que hacemos es poner un más dos, sumarle más dos para que el otro levante cuatro, por ejemplo.
0: Claro, y ya no salga de la situación del uno.
1: Sí, pero muchos después quieren ponerle más cuatro. Entonces ya tiene que levantar ocho cartas.
0: Claro, ¿no?
1: Bueno, las reglas dicen que no.
0: No se puede
1: tanto. Si vos tiraste más dos, podés tirar otro más dos, pero no podés tirar el más cuatro y el más dos tiene que ser como del mismo color. Entonces.
2: El mismo color.
1: Sí, es como más, viste.
0: Claro, un
1: es
0: más
1: como
0: dos.
1: Menos tema.
0: Claro. ¿Viste? Es como que un más dos va con un más dos, no va con un más cuatro.
1: Tendría que ir con un más dos porque en realidad sigue la
0: esa
1: misma dinámica.
0: La misma línea,
1: de las otras cartas.
0: Sí, sí. Y la gente estaba jugando.
1: Al más cuatro no le podés poner encima.
0: Claro.
1: O sea, ahí corta.
0: Ahí corta, ya está.
1: Ahí corta. Mirá. Así que eso hay que tener en cuenta. Sigue la próxima que jueguen, miren las reglas o acuérdense de hoy que yo les dije, a mis primos les digo esto.
0: Hay mucho del juego, sobre todo cuando se juega con niños, de que después las reglas termina siendo medio difuso.
1: Un poco así.
0: No, gané. Y ya está, y chao.
1: Pero bueno, hay que enseñarles.
0: Es parte
1: mirá
0: de
1: mira si terminan
0: juego.
1: Siendo campeones.
0: Mirá, $50,000.
2: Ay, por $50,000.
1: Ojo. Y un viaje a Los Ángeles. Tres
0: todo.
1: Días
0: ya la experiencia, mirá, está hermosa la idea. ¿Viste? Por ejemplo, no ganás, pero vas para allá con el hotel pago y con toda la situación. Ah, impresionante.
1: Es un lindo
0: viaje. Tenés una anécdota para toda la vida.
1: Pero claro.
0: Fui al campeonato de uno, mirá.
1: Aparte uno que tiene tantas pavadas en el teléfono.
0: Eso, una más.
2: No cuesta
1: en
2: nada.
1: En vez del Candy Crush.
2: Te jugás uno en alguna situación de
0: voy a sacar
2: de
0: el Candy Crush.
1: Claro.
0: Claro.
2: Estás en el colectivo, te jugás un uno.
1: Claro.
0: La verdad es que creo, es una gran oportunidad.
1: Yo quiero ver si ya hay, no di con la información de si ya hay finalistas argentinos. No di con esa información. Yo estimo que más cerca de la fecha estaremos en esa, creo que se están jugando todavía algunas cuestiones, falta un mes.
0: Falta.
1: Entonces, bueno, 2 meses en realidad. Entonces, claro, digo, bueno, vamos a ver.
0: Desarrollo hasta
1: pero,
0: llegar.
1: Pero si hay un argentino allá, me gustaría enterarme.
0: Obviamente, a mirarlo por Twitch entonces también
1: claro,
0: se puede ver.
1: Sí,
0: bien, me encantó.
1: El 11 de noviembre.
0: 11 de noviembre, entonces
2: este
0: campeonato.
2: Estoy.
1: Vamos a traer uno.
0: Listo, vamos a jugar, listo, lo dice Martincito. Vamos con unos temas y ya seguimos con más La Vuelta.

0: Me gusta este tema de Lenny Kravitz, sí. I Belong to You. Temazo, me acuerdo que lo tenía ahí, una especie de compilado de grandes éxitos,
1: sí,
0: ¿viste?
1: Sí, era muy de compilado,
0: ¿no? Muy de compilado, sí, sí. Había uno en particular que era la cosa, un hitazo ese disco, ¿viste? Cuando sí. Lo tenía varias personas y.
1: Sí, estaba re.
2: El de Lenny con la tapa gris de fondo.
0: Esa, exactamente.
2: Sí, la camisa blanca. Sí. No.
0: Ese, exactamente.
2: Chicos, bueno,
0: ese disco.
2: Caso,
0: estaba
2: como de pie.
0: En cada hogar, sí. Me parece.
2: De
0: que
2: memoria
0: estaba,
2: me lo sabía.
1: Probablemente.
0: Yo también lo amaba, lo amaba, lo llevaba para todos lados, ¿viste? Sí, trabajo práctico, no sé qué, de radio. Yo llevaba las canciones de Lenny Kravitz.
1: Era muy de trabajo.
0: Claro, sí.
1: En nuestra época.
0: Este que tiene una intro buena, digo yo, ahí va.
1: Sí, total, totalmente.
0: Pero bueno, chicas, ha llegado el momento de decidirnos por alguna de esas canciones del año 1991, que la verdad, difícil decisión, la verdad. Pero
2: sí,
0: bueno,
2: son todos buenos,
0: no le voy a soltar la mano a Fabiana, voy con mi enfermedad de Fabiana Cantilo.
1: Muy bien, me gusta. Sí, sí.
0: Voy por este lado, pero a ver,
2: yo
0: ¿vale?
2: voy por Tu Amor, de Charly García.
0: Muy bien. Sí.
1: Yo te voy a seguir con mi enfermedad.
0: Ahí está, vamos con
1: sí,
0: Fabi.
1: Hacemos dos, uno, ustedes.
0: Por allá. Charlie, obvio,
1: dice. Dos.
0: Bueno, dos Charlie.
1: Tenemos
0: bien.
1: Tres Charlies. Entonces,
0: tres Charlies
1: en total.
0: Con Tu Amor.
1: Gus nos decía de Scorpions, así bien. Que tenemos tres Charlie, uno Cantilo, uno Scorpions. Bueno, bien. Entonces empezamos hablando en Instagram de Mariah Carey, que tiene un solo voto.
0: Ay, no puede ser. ¿Qué pasó?
1: Sí, la verdad que flojo,
0: Mariah,
1: flojo.
0: No.
1: Mi enfermedad de Fabiana Cantilo tiene un voto, así que suma tres.
0: Ahí está. Bien.
1: Tenemos de Scorpions más el voto de Gus Ubiña, son tres. También.
0: Ay, empata.
1: Que, uy, qué empate.
0: Empata con mi enfermedad.
1: Qué empate. Pero sí. Tu Amor de Charly García, aparte de los tres votos de acá, tiene cuatro en Instagram. Así que ha ganado por amplia mayoría Tu Amor
0: Ventaja
1: de Charly
0: amor.
1: García
0: sí,
1: y Petro Aznar.
0: Gran es tema para cerrar este día miércoles entonces en la vuelta. Me encanta este tema. Así que los dejamos con Tu Amor de Charly García y sí. Pedro Aznar, por supuesto.
2: Sí, claro que sí.
0: Sí, será hasta mañana. Será hasta mañana a las 6 de la tarde en la vuelta. Nos reencontraremos por Federal, por supuesto. Chau, chau.
1: Bye.

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0: 20:30 y en la ciudad de Buenos Aires la temperatura es de 16.4°, humedad 65% y el cielo está parcialmente nublado. Actualizamos la información del tránsito y los servicios, donde encontramos Cantilo desde Uda Hondo hasta General Paz con marcha intensa y demoras. Y en el caso de General Paz hay marcha intensa desde Cantilo hasta su intersección con Panamericana, sentido al Riachuelo. En este mismo sentido también hay marcha intensa desde Beiró hasta Acceso Este, teniendo en cuenta que allí ocurrió un incidente vial, por lo que te pedimos circular no solo con paciencia, sino también con precaución. Dentro de la Ciudad Autónoma de Buenos Aires, continúa en La Rioja, a la altura de Humberto Primo, restringida totalmente la calzada por un operativo de bomberos. Y en el caso de Junín, a la altura de Marcelo T. de Alvear, se encuentra restringida la calzada también, pero por obras que se están realizando. Las obras llegan a los subtes y por lo tanto la estación Medrano de la línea B, la estación Tribunales de la línea D y las estaciones General Urquiza y Entre Ríos de la línea E continúan cerradas. Y como siempre, toda la información del tránsito fue suministrada por la Policía Federal Argentina, Ministerio de Seguridad Nacional.
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1: 21 horas y en la ciudad de Buenos Aires la temperatura es de 15 grados 6 décimas, humedad 70% y el cielo está parcialmente nublado. Repasamos la información del tránsito y los servicios, donde continúa Junín a la altura de Marcelo T. Alvear, restringida en su totalidad por obras. Las obras también llegan a los subtes y, por lo tanto, continúan cerradas las estaciones Medrano de la línea B, Tribunales de la línea D, General Urquiza y Entre Ríos de la línea E. Información nacional, el presidente Javier Milei designó a Lucas Horacio Portela Lacanete en el cargo de vicepresidente del directorio de la Administración de Parques Nacionales, organismo descentralizado actuante en el ámbito de la vicejefatura de gabinete del interior de la jefatura de gabinete de ministros, en reemplazo a Pablo Leandro Ciocchini. Internacional, el primer ministro del Reino Unido, Andy Burnham, afirmó este miércoles que su gobierno será implacable a la hora de defender la soberanía sobre las Islas Malvinas. El político compareció ante la Cámara de Comunes en su primera alusión a la cuestión, luego de que Donald Trump lo amenazara con quitarle el apoyo en el tema y de que el presidente argentino Javier Milei anunciara sanciones a empresas que operan en las islas. Deportes, fútbol, Estudiantes de La Plata recibirá esta noche a Corinthians de Brasil por la ida de los cuartos de final de la Copa Libertadores, con el objetivo de dar un paso clave para meterse entre los cuatro mejores de América. El encuentro está programado para las 21 horas 30 minutos y se llevará a cabo en el Estadio Jorge Luis Hirschi. El pronóstico del tiempo se espera para esta noche, madrugada, lluvias aisladas, y mañana jueves lo arrancamos con la temperatura mínima de 11 grados, máxima de 20 y el cielo parcialmente nublado.
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